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Son las 7:38 PM. Escuchamos esta canción que se llama Back to Friends. Y por supuesto quiero aprovechar esta oportunidad para darte las gracias por disfrutar de Dinámica 94.5 también a través del internet en nuestro sitio oficial dinámica.fm. A cada persona que se comunica habitualmente con nosotros, gracias también si nos sigues en redes sociales, en las cuentas oficiales de nuestra estación, en Facebook, en Insta y en X como @dinámica94.5. Lo que viene es un tema a cargo de Ariana Grande. Quédate escuchando Dinámica 94.5.

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las 7 de la tarde con 53 minutos escuchamos esta canción que se llamó Drácula a cargo de Tame Impala. Por mi parte quiero darte las gracias por acompañarme en el turno de hoy y recordarte que nos encontraremos mañana a partir de las 15 horas de 15 a 17 con tu programa favorito Rock and Pop 94.5, los éxitos 2000eros del indie, alternativo, rock, emo, new metal y más, combinados con éxitos recientes de pop. Yo estaré invitándote como siempre a que nos mandes WhatsApp al 878-115-2083 y te recuerdo también que hay un episodio nuevo de Las Puercas Noches, el podcast para el día de mañana. 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Mientras tanto, la última canción de mi turno a cargo de Post Malone. Esto se llama Better Now, soy Chio. Que la sigas pasando espectacular, escuchando Dinámica. Hasta mañana.

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0: Escucha Dinámica 94.5, muchachos, ¿cómo están? Muy buenas noches, me da mucho gusto saludarlos en este martes 7 de julio del 2026. Daladier González en cabina con ustedes hasta que sean las 12 de la noche. Saludos a toda la raza que el día de hoy cumple años, saludos a mi hermana que el día de hoy está cumpliendo años, muchas felicidades. Espero que te la sigas pasando súper bien y que Diosito te llene de muchas bendiciones. Muchachos, vamos a arrancar nuestro turno, a darle a todo lo que da, que estamos arrancando. Bienvenidos, quédense conmigo, 8:07 minutos, buenas tardes.
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8:37, escucha Dinámica 94.5, son las 8:37, la temperatura en Piedras Negras en los 30 grados Celsius es lo que marca el termómetro, y para esta noche hay, ahorita a las 9 tenemos 83% de probabilidad de lluvia, disminuye a las 10 de la noche con 49% de probabilidad de lluvia, y ya no hay probabilidad de lluvia hasta, no, pues ya no hay. Ya no hay. Solamente hoy tenemos 38% y hasta el fin de semana ya tenemos probabilidad de lluvia.

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de la noche con 4 minutos, escuchas Dinámica 94.5, me quedé pensando así como que con 4, sí. 4 con 5, ya, con 5 minutos. 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

0: 9:35, escuchas Dinámica 94.5. Muchachos, hoy es martes de palomitas. Hoy vamos a platicar sobre algunas películas que traigo preparadas. Así que los invito para que se queden conmigo, no se despeguen, porque es también interesante, de verdad. Hoy me chuté una de ellas, por cierto, y cabe mencionar, y voy a platicar de eso. Y el fin de semana me chuté otras que también, de las cuales voy a platicar, para que se queden con nosotros y no se despeguen. 9:35. Seguimos con más música en Dinámica 94.5. Lady Gaga.
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0: Es el momento de la oración de la noche.
1: Ya es de noche, Señor, y te decimos, quédate con nosotros.
2: Que la luz de tu gracia no conozca nunca el anochecer en nuestras vidas.
1: Que el trabajo de este día haya sido como ofrenda sin defecto agradable a tus ojos.
2: Que en nuestras palabras y acciones hayamos sido luz del mundo y sal de la tierra para cuantos nos trataron.
1: Ilumina, Señor, nuestra noche y concédenos un descanso tranquilo.
2: Que mañana nos levantemos en tu nombre y podamos contemplar con salud y con gozo el amanecer de un nuevo día.

22:05, son ya las 10:05, escuchas Dinámica 94.5, muchachos. Hoy vamos a platicar, primero, de una película que me chuté el día de hoy que se llama Sacerdote, así se llama la película, Padre, Sacerdote, ok, de Iglesia Católica, ok. Es una película, pues no de terror, pero sí de terror, coreana, güey. Yo no soy fan de las películas coreanas, pero hoy vamos a platicar de una película coreana que me pareció interesante. 10:05, no te vayas, martes de palomitas.

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10:20, 10:20. Hoy vamos a platicar de una película que está en Amazon Prime. Así es. Es coreana, güey, y yo la neta nunca había visto, o sea, películas coreanas, ni K-drama, ni nada de esas cosas. El K-pop, lo que ponemos aquí en Dinámica 94.5, ¿no? Pero ya fuera de eso, no es así como que dijeras tú, uy, güey, cómo este vato le gusta todo lo coreano y todo ese tipo de cosas. La neta, no soy fan y no soy muy de estar viendo películas coreanas. No soy fan tampoco de esto. Pero, tengo gente que sí le gusta ese pedo, ¿no? Pero bueno, el día de hoy estaba buscando ahí yo como que película. Dije, vamos a ver qué vamos a recomendar. Aparte de las puercas, ¿qué vamos a recomendar? ¿Alguna peliculilla o algo así, todo ese rollo? Y me encontré con esta película. Ya había visto yo pues muchas películas de Amazon Prime. Los fines de semana me gusta disfrutar de una peliculita. De varias. Sí, de varias. Entonces nos encontramos con esta película coreana y dijimos, vamos a ver, ¿sabes por qué? Porque también he leído la crítica de muchas películas coreanas de terror y muchas tienen muy buenas referencias o muy buenas, pues sí, recomendaciones, ¿no? Muy buenas críticas. Entonces, pues decidí verla y dije, ok, vamos a darle una oportunidad. Y debo aceptar que estuvo bien. No es el gran terror como lo vi en, por ejemplo, en la película de, yo creo que El Rito fue muy buena. De hecho, El Rito, todavía sueño cosas del Rito. Por eso no me gusta hablar de esa película. Juay de Rito. Entonces, El Rito se me hizo una buena película, aguantable para mí. Yo la verdad no soy muy fan del terror, pero si es por dar una buena recomendación para el fin de semana, pues obviamente, ¿por qué no? ¿Por qué no verla, verdad? Entonces, para mí, El Rito me parece una buena película. El Exorcista del Papa se me hizo como que una comedia de terror. Fue así como que sí. Esta película trae unos toques de buen humor, pero obviamente se enfoca en un exorcista. Trae muchos clichés americanos, cabe mencionar. Como el típico padre, por ejemplo, igual que en la del Rito, es un padre serio, que te dice las cosas así como que, ¿tienes miedo? ¿O por qué tienes miedo? ¿O sabes cómo? O sea, es un cliché como que serios, güey, así como que serios, malhumorados, como que algo los marcó en la vida y todo ese rollo. Cabe mencionar que la del Rito está basada en hechos reales, ¿ok? Esta película no. Entonces, el cliché de que el padre principal de la película, el exorcista, el padre mayor, pues es un vato ya de edad. No se ve muy, muy, muy grande, pero sí sus 50 y tantos años. Con su carácter así malhumoradón, que te dice las cosas así al chile, güey. Y como que nadie lo encuentra, nadie lo entiende. O sea, nadie lo encuentra cuando lo están buscando, nadie lo entiende. La iglesia está enojada con él. O sea, es el cliché de una película americana, que luego de repente sí me desespera esa parte de los clichés, porque no pueden poner un padre buena onda, ¿no? Así como que padre normal, güey. O sea, el caso es que siempre tiene que tener algo ahí para que el chango se enoje con él y le haga la vida imposible en el exorcismo. Y en esta película, obviamente está un diácono. De hecho, cuando inicia la película, te explican la diferencia entre un sacerdote, un diácono. ¿Por qué? Porque se trata de eso, ¿no? Te dicen, un sacerdote es aquel que está autorizado a hacer ritos en una celebración.
o sea, los ritos de la Iglesia Católica. Y te dicen, un diácono es el que le ayuda al sacerdote, o sea, es el ayudante del sacerdote en los ritos que haga en la iglesia. Y ritos se refieren a todo, y te lo explican también ahí, a la misa, a una celebración de X cosa, y te explican también, y al exorcismo, ¿ok? Eso lo dice la película. Yo desconozco si sea real, porque obviamente soy católico, pero pues nunca llegué, no he llegado a tanto. Creo que a lo más que llegué fue al Movimiento Juvenil Cristiano, y muy bien me la pasé. Vacaciones con Jesús, también me la pasé muy bien. Entonces, el padre, el diácono, creo que tiene más, ay, mira, y ese milagro. Saludos al buen Gerardo Cardosa, que no tiene nada que hacer más que molestar. Saludos, Gerardo. Entonces, resulta y resalta que el diácono como que tiene más, ¿cómo se le dice? Más libreto que el mismo padre principal, ¿ok? El diácono es un chavo joven, que para mí yo creo que es el actor principal. Es un chavo joven, buena onda, alegre, chistosón, hasta la cara la tiene chistosona. Me cayó bien el vato, me agradó, buen actor, buena interpretación, muy sincero, y volvemos a lo mismo también, un padre buena onda, joven, y digo joven porque se ríen de él, porque se ve muy, muy chiquito, y así como que, oye, pues estás muy chiquito, y él dice, no, yo ya estoy grande, yo ya casi cumplo 30, el vato, ¿no? Bien contento. Y buena onda, o sea, hay unos chistes que me gustan, que hace chistes simples, de como de un sacerdote, buena onda, chistes simples, no groseros, no pelados, no cayendo en el acá, pero también trae un cliché que es el padre, como que el menos aplicado, güey, como que, pero es el que sabe todo, ¿no? Como que sí es muy inteligente, pero es como que, pues, como él dice, ¿no? Pues estoy aquí por la voluntad de Dios. Así nomás. Y le dice el superior. Sí, sí me doy cuenta que por la pura voluntad de Dios, tú has aguantado aquí. Y él dice, sí, pues sí es cierto. Entonces, es así, ¿no? Ese otro cliché también de una película americana. Entonces, estos dos en algún momento se tienen que encontrar. ¿Por qué? Porque el diácono que tenía el sacerdote principal, ahorita voy a mencionar los nombres porque ahorita te estoy hablando lo que yo vi en la película, y ahorita ya te voy a platicar la historia cómo va, ¿no? Pero bueno, que por cierto son las 10:28, vamos rápidamente a un corte y regresamos en corto.

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Muchachos, son ya las 11:04. 11:04. Y vamos a platicar. Vamos a seguir platicando. ¿Qué se oye? ¿Soy yo? ¿Qué onda? Ok, vamos a seguir platicando sobre esta película que se llaman, que se llama, dice el señor Agustín Botello, que se llaman Los Sacerdotes. Entonces, que está muy buena, la neta, Los Sacerdotes, así se llama la película. La neta, te decía, es una película muy buena. No muy buena, buena, es buena, no muy buena, ¿ok? Esta película, te voy a leer la sinopsis. Yo te estoy platicando todo lo que te platiqué en el bloque pasado. Es lo que a mí me gusta, o lo que a mí me gustó, me llamó la atención. Y obviamente la historia, ¿no? También. Pero te voy a platicar en esta parte la sinopsis de esta película, que la neta vale la pena verla. Te decía que esta película es de exorcismos, ¿ok? Una joven de la parroquia del padre Kim, que el padre Kim es este sacerdote que te decía que es como que un cliché. Espérame, porque me entró una basurita al ojo. Es normal que a los locutores nos entren basuritas a los ojos, neta, seguido. Queda en coma, resulta que esta chica queda en coma tras un atropello provocado por dos sacerdotes. El padre Kim sospecha que está poseída por un espíritu maligno, güey. Ponle fondo tú, mijo, porque me siento así como que sin pasión. Entonces, el padre Kim sospecha que está poseída por un espíritu maligno, güey. Junto con un joven seminarista rebelde llamado Choi, intenta exorcizar al demonio y confinarlo en un cerdito. Güey, eso sí está bien curo. Yo no sé si realmente pasa esto del cerdito. De hecho, la película inicia cuando sale un sacerdote corriendo y otro sacerdote lo está esperando en el carro. Sale con algo, güey. No se ve, obviamente, qué es. Sale con algo el padre cargado y lo trae envuelto como en la... ¿cómo se le llama? En las cositas que traen los padres colgando, que son de colores, a veces es morada, verde, dependiendo la temporada, ¿no? No la temporada del clima y esas cosas, no. O sea, creo que en Semana Santa la usan morada, que es como si fuera una solapa así, morada, y en otras temporadas la usan verde y así, ¿no? Entonces sale un padre corriendo con algo envuelto, que es como si fuera un niño, pero se oye así como que wow, wow, wow, wow, así bien, bien exótico, ¿no? Entonces sale el padre corriendo, que son padres americanos estos, sale corriendo y se sube al carro y ya está otro sacerdote que manejando, ¿no? Entonces ellos se van, pero en lo que van, les pasan mil cosas hasta que de repente entran como que a un callejón, ahí atropellan a la niña, que es ahí atropellan a esta chica, la atropellan en un callejón y ellos siguen, ¿no? O sea, no se detienen porque pues se les atravesó la niña y pum, ellos siguen y llevan a este cerdito. Bueno, no ahí no se ve que es un cerdito, pero ya te dije, es un cerdito. Lo llevan ahí en el carro y van fufu, salen del callejón y pum, los choca un carro. Y luego los choca otro carro y lo pasa un camión y ¡puf! El caso es que se matan ahí, los sacerdotes mueren, y todo el rollo, ¿no? El padre Kim junto a Choi intentan exorcizar al demonio y confinarlo en un cerdito. Miembros de una secta llamada Rosa Cruz le informan al padre Kim que dos de sus sacerdotes fueron asesinados por este demonio, los que ya te mencioné. Durante el exorcismo, el demonio se manifiesta, provocando erupciones cutáneas antinaturales. Choi,
huye a mitad del intento. La neta, ahí es, yo te estoy platicando básicamente casi toda la película, pero te la voy a ir desglosando ahorita. En el intento del exorcismo, pero finalmente decide regresar, decidido a terminar lo que empezó, ¿ok? El padre Kim le dice, ¿soy yo o qué onda? ¿Soy yo o qué onda? El padre Kim le dice que crea que este ministerio no es en vano y que la recompensa está en manos del Señor. Voy rápidamente a un corte porque creo que estoy teniendo una falla técnica y regreso, ¿ok? 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

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Seguimos escuchando buena música en Dinámica, muchachos. Pero es tiempo de seguir platicando de esta historia que la neta, pues está. Está la peli y aparte, pues, está chido, güey. Está chido, digo, te la puedes chutar ahí en un ratito de esas veces. Luego a veces necesitamos películas, ¿cómo te diré? Poder, yo le digo churrito, ¿no? De vez en cuando hay que echarse un churrito, pues, para estar como que alivianado. ¿Te parece? Digo, yo pienso, mi muy humilde opinión, pero bueno, cada quien su opinión. Vamos a terminar ya con esta película, porque ya casi nos vamos, ya son las 11:38. Ah, gracias por el fondini, muchachos, de verdad. Choi responde citando Ezequiel 2:6 y afirma que ahora está preparado. Cuando intenta liberar a la niña del poderoso dominio del demonio, se dan cuenta de que se trata de un ser ancestral llamado

ahí dice el nombre, ¿ok? Mucho más peligroso de lo que jamás se imaginaron. Sin embargo, logran confinarlo en el cerdito. Pero llega la policía e intenta arrestarlos por el asesinato de Yong Shin, que es la niña que atropellaron los sacerdotes y que se quedó poseída. Ahorita te voy a platicar más o menos el porqué, ¿ok? Choi, tras la denuncia de sus padres, quienes están profundamente traumatizados, Choi sale corriendo con el cerdito, se enfrenta a numerosos obstáculos, pero logra ahogarlo en el río siguiendo las instrucciones de Kim. Lucas 8:33. Yong Shin, a quien se creía muerta, muestra signos de vida y las erupciones cutáneas del padre Kim y del hermano Choi desaparecen. Y ahí queda la película. Ok, te explico. Resulta que el cerdito, vemos al buen Choi, que es el, bueno, el padre es el padre Kim, y Choi es el diácono, le dicen ellos, ok, el diácono. El padre Kim, sin conocer a Choi lo asignan al padre, porque recuerden que el otro ayudante, pues ya no le está ayudando al padre, porque decide irse por todo lo que vio y por todo lo que ha experimentado con el padre Kim, ¿ok? Entonces Choi, lo asignan como el ayudante del padre Kim. Choi no lo conoce, el padre Kim hablan por teléfono y le encarga el cerdito y le encarga otro objeto que tiene que llevar a donde se encuentra él, ¿ok? La iglesia recibe demandas o denuncias de gente, ya sabes, de esa gente liosa que nunca falta, y les dice que al parecer el padre Kim está abusando sexualmente de la niña. Obviamente todo esto es mentira, ya te la sabes, cómo son de liosos la gente. Entonces le dicen a Choi que investigue y que grabe. Entonces este güey pues ya se va, ¿no? Con madre. Primer encuentro con el padre Kim, tienen sus peleas, sus roces y todo el rollo. En la infancia el buen Choi pierde a su hermana porque un perro Doberman los ataca, pero ataca a la hermana de él y la mata. Ese es el pasado de Choi. Y el padre Kim pues tiene sus cosas. Entonces, llega el momento de hacer el exorcismo y no hay todo el rollo. Y empieza Kim. La neta, era muy inteligente el Kim. Muy bien preparado, el Choi era muy preparado, el padre Kim se sorprende y dice, no, este güey, pues sí, sí la va a armar, yo creo. Porque pues ya llevaba, creo que cinco diáconos que se le iban, güey. Cinco que se le iban. Y dijeron, este güey no va a aguantar. Todos los que sabían que Choi iba a ir con el padre Kim le decían, cuídate bien, no hagas esto, no hagas lo otro, haz esto, haz lo otro. Todos le decían que se cuidara, pero él no sabía por qué. La neta sí estaba bien intenso el exorcista. Digo, el exorcismo. Empiezan la primera parte del exorcismo y empieza a suceder muchas cosas. Para empezar, cuando Choi llega al lugar en donde se va a realizar el exorcismo, él ve a su hermana, la ve y se queda pasmado. El padre Kim le da una cachetada para que reaccione, porque le está hablando y este güey reacciona, y le dice el padre Kim, ¿qué pasó, güey? ¿Qué viste? No le dijo güey, pero yo lo metí. Se oye con madre. ¿Qué pasó, güey? ¿Qué viste? Y el Choi como que se enoja porque le pegó. Nada, se meten ya. Empiezan el exorcismo. Para empezar, huele horrible. Le dice el padre Kim, ponte pasta aquí en la nariz, digo, en el bigote. Y él se pone una manchilla, ¿no? Cuando sale, cuando entra, huele horrible, porque dice el padre Kim que cuando estás poseído por alguien muy fuerte, huele muy feo. Huele a podrido, a cuerpo podrido. Cuando regresa Choi nuevamente al cuarto, ya trae como que chorro de pasta aquí en donde va el bigote, en el bozo. Porque olía muy gacho, según ahí, ¿verdad? Empieza todo este rollo, güey.
Y se pone interesante, digo, creo como que esta parte es de lo más interesante de la película, como la que sí te metes ahí un poquillo en eso. Y la neta la arman muy bien, buenos efectos especiales, todo este tipo de cosas, lo llevan bien, pero se confían, te digo, buenos efectos especiales. Hay unas cosas que dices tú, güey, no manches, muy bien. Y todo el rollo, ¿no? Resulta que el cerdito que anduvo cargando el buen Choi durante toda la película, güey, y lo que vimos en la entrada de la película que llevaban los sacerdotes que se murieron, resulta que el cerdito lo usan como si fuera un contenedor, güey, donde el espíritu del ser maligno va a quedar ahí. Es un cerdito blanco, bonito, chiquito, chistosón, que son los enanitos, ¿no? Los cerditos enanitos. Le hacen un corte y con la sangre le ponen una cruz a la chava en la frente para que al momento de que lo que la tiene poseída caiga en el jarrón o en el contenedor que es el cerdito. Y en ese momento ellos ya se dieron cuenta que ya salió, porque el cerdito se hace negro, totalmente negro, se le ponen los ojos rojos y se ve muy feíto, no, se pone feíto el cerdito. Pero luego ellos lo envuelven en esta parte que te digo que parece como si fueran las cosas que traen los graduados. Sí, lo que traen ahí en la toga, esa cosa. Lo envuelven en esa cosa y lo tienen que tirar en un río que tenga ciertas especificaciones, como que tanto de ancho por tanto de fondo, ¿no? O sea, que tenga mínimo 5 metros de profundidad y que sea mínimo 10 metros de ancho, ¿no? Entonces, obviamente que a la ciudad lo divide un río que está enorme, más grande que, obviamente, mucho más grande que el de nosotros. Entonces, güey, el espíritu ese va y da el contenedor al cerdito y es donde empieza otra vez nuevamente todo el rollo, ¿no? Pero la primera parte del exorcismo, cabe mencionar que Choi no lo soporta, sale lastimado el padre Kim, lo desmayan y se hace ahí como que un merequetengue bien exótico, ¿no? Entonces ya el Kim agarra el cerdito, se va corriendo, pasan muchísimas cosas, pasa todo lo mismo que le pasó a los sacerdotes. Porque obviamente el espíritu no quiere que lo encierre nuevamente y provocan accidentes, se caen postes de luz y todo el rollo para que evitar que él pueda aventarlo al río. Si él no lo avienta en una hora, el espíritu se vuelve a escapar y para volverlo a encontrar, güey, o sea, va a ser totalmente imposible. Entonces es por eso imperativo que el cerdito tenga que caer en el río con esas especificaciones, ¿no? Y ahí queda la película, o sea, avientan al cerdito, para esto el espíritu les hace como que marcas en el cuerpo y cuando ya el cerdito cae al agua, la niña revive, los sacerdotes se les quitan todos sus golpes o sus manchas y ya. La neta tienes que verla, güey, se llama Sacerdotes, la puedes ver en Amazon Prime y es una película buena, que te la puedes pasar bien. Yo espero poder dormir hoy, porque ya la vi y ya te la platiqué, y estoy pensando puras tonterías. Entonces, yo, mejor, ya me voy, me despido. Gracias por habernos escuchado. Se van a quedar en la grata compañía del señor Luismi, y no es Luis Miguel, es Luis Minor. Y la música de Dinámica 94.5. Gracias por habernos escuchado. Yo regreso mañana en punto de las 8 de la noche, si es que hay arriba Diosito. No dispone otra cosa. Gracias. Bye.

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2: ¿Estás pensando en una nueva pantalla para ver el Mundial? Antes de gastar tu dinero, escucha esta información.
3: Te diremos los resultados del análisis de 49 modelos de pantallas LED y cómo andan de precio.
2: ¿Cuáles ofrecen mejor calidad de imagen? ¿Qué tan importante es el audio? ¿Todas traen garantía? Aquí tenemos las respuestas y los mejores tips para hacer una buena compra.
3: Además, que no te metan gol. Si vas a viajar a una sede del Mundial, ojo, porque junto con la emoción, también aumentan los fraudes.
2: Quédate en Revista del Consumidor Radio y entérate.
3: Juega seguro dentro y fuera de la cancha. Comenzamos.
1: Revista del Consumidor.
2: Si estás pensando ver el Mundial en una nueva pantalla, Profeco te da la información que te ayudará a elegir el modelo más conveniente para tu hogar y economía.
3: Porque la mejor jugada es tu pantalla.
2: El Laboratorio Nacional de Protección al Consumidor analizó 49 pantallas LED de entre 40 y 65 pulgadas.
3: Todos los modelos analizados son Smart TV y permiten conectarse por Wi-Fi a servicios y plataformas de contenidos audiovisuales en línea.
2: Lo que debes saber.
3: Las pantallas LED no necesitan fluorescencia para iluminarse y gracias a ello tienen algunas ventajas. Consumen menos energía, dan más brillo, colores precisos y reproducen videos de formatos avanzados.
2: Actualmente existen tecnologías como OLED, QLED y Mini LED que buscan mejorar el contraste, el color y profundidad de imagen.
3: Ya es común encontrar resolución 4K UHD e incluso 8K para contenidos con muchísimo detalle.
2: Esto las convierte en la opción ideal para deportes, películas, videojuegos o
3: para gritarle al árbitro en ultra alta definición.
2: Aunque la tecnología en pantallas ha cambiado mucho, su objetivo siempre ha sido el mismo:
3: que disfrutes tus contenidos favoritos con la mejor calidad posible.
2: Por eso, el personal del laboratorio realizó una serie de pruebas.
3: ¿Cómo se verificó la calidad de las pantallas?
2: Para revisar la calidad de la imagen se tomaron en cuenta el color, el contraste, la uniformidad de la imagen en toda la pantalla y el nivel del color negro.
3: Entre más se logre un negro profundo, es mejor calidad de imagen.
2: Por el contrario, los modelos que solo alcanzan un gris oscuro perdieron puntos en su calificación.
3: Para evaluar la calidad de audio, el laboratorio implementó una metodología propia que le permitió identificar la fidelidad y la distorsión del sonido.
2: Aunque la mayoría de las pantallas integra bocinas sencillas por su diseño delgado, algunas cuentan con conexiones o salidas de audio digital ideales para conectar barras de sonido o teatros en casa.
3: También se evaluó la información comercial porque esta es indispensable en todos los productos que adquirimos.
2: Se revisó que las pantallas presenten en español, entre otros requisitos, marca, modelo, país de origen y voltaje.
3: No puede faltar un instructivo con notas precautorias.
2: Y la garantía debe señalar sus alcances y restricciones.
3: Aquí hubo hallazgos importantes.
2: Casi la mitad de los modelos analizados no cumplieron con todos los elementos para hacer válida la garantía.
3: En 7 pantallas se piden más requisitos de los establecidos para hacerla efectiva.
2: Además, los instructivos de 5 modelos no presentan todos los requisitos de información.
3: En cuanto a los atributos relevantes que presentan las pantallas, se analizaron de forma visual y documental.
2: Se reportan en las tablas de resultados con el fin de ofrecerte más referentes de comparación y que puedas elegir mejor. De los 49 modelos analizados, la mayoría obtuvo una calificación general de muy buena.
3: Esto significa que ofrecen un desempeño ideal para ver televisión abierta en alta definición, películas y contenido en streaming.
2: Incluso, 3 modelos lograron una calificación global de excelente.
3: Y algo interesante es que hasta los modelos con las calificaciones más bajas ofrecen un desempeño aceptable para contenidos básicos y videos por internet.
2: ¿Cómo andan en su relación precio-calidad?
3: Las pantallas de 40 y 43 pulgadas tienen un rango de precios de menos de 3,000 a más de 6,000. La mayoría de ellas calificaron con MB.
2: Los modelos de 50 pulgadas son buenos y muy buenos en calidad. Andan de 4,000 a 8,000 pesos.
3: De las pantallas de 55 y 58 pulgadas, la más accesible calificó con MB. Cuesta poco más de 5,000 pesos.
2: Las más caras de este tamaño calificaron calificaron con excelencia. Una cuesta alrededor de 18 mil pesos y la otra casi 21 mil.
3: De los modelos de 65 pulgadas, el de precio más bajo está en poco más de 8 mil pesos y es muy bueno en calidad.
2: En cambio, otro que obtuvo una calificación menor llega a más de 20 mil pesos.
3: El modelo de 65 pulgadas que logró la excelencia tiene un precio de casi 25 mil pesos.
2: Antes de comprar una pantalla, toma esto en cuenta.
3: Sé honesto, ¿realmente necesitas pagar por atributos adicionales? Porque sí, muchas veces terminamos pagando funciones que nunca usamos.
2: Verifica qué conexiones incluye.
3: Y revisa las apps integradas y servicios de streaming disponibles.
2: Recuerda que algunas plataformas requieren suscripción para funcionar.
3: Tips.
2: Cada característica adicional incrementa el precio de una pantalla. Analiza si usarás todas sus funciones.
3: Solicita que te sellen la garantía. Es indispensable para cualquier reclamo.
2: Fotocopia el recibo de compra. El papel térmico se degrada, se borra y por eso debes contar con una fotocopia o respaldo digital.
3: Analiza si conviene la garantía extendida. Algunas tiendas ofrecen ampliarla.
2: Implica un gasto adicional que, ante una avería, puede incluir la reparación o la sustitución de la pantalla.
3: Para conocer más detalles del estudio de calidad de pantallas LED, así como recomendaciones para instalarla y cuidarla, consulta la revista del consumidor en su versión impresa o digital.
4: Revista del consumidor.
2: Ahora vamos a información interesante y muy útil para evitar caer en fraudes, pues estos son cada vez más sofisticados.
3: Que no te metan gol.
2: Boletos falsos, paquetes turísticos fantasma, reservaciones inexistentes. Cada mundial trae consigo personas que buscan aprovecharse de las y los consumidores.
3: Para evitar caer en engaños, desconfía de las siguientes situaciones.
2: Desconfía de ofertas demasiado buenas para ser verdad. Si un paquete tiene precios exageradamente bajos o te presionan para comprar antes de que se acabe, cuidado.
3: Parques turísticos fantasma que prometen servicios todo incluido, pero que no están confirmados, son parciales o inexistentes.
2: Servicios falsos prometen vuelos, hospedaje y entradas, pero al final nada se realiza, no se emiten comprobantes.
3: Y cuidado también con los sitios falsos de internet, mensajes o anuncios que imitan páginas oficiales para robar tus datos personales o bancarios.
2: Otra señal de alerta, personas que se presentan como asesores sin trabajar realmente para una agencia formal.
3: O agencias que solo existen en redes sociales y nunca proporcionan domicilio físico o teléfono fijo, o sea, no existen realmente. Por eso se les dice fantasma.
2: ¿Y cómo puedes protegerte?
3: Primero, verifica la reputación de la agencia, lee reseñas, investiga opiniones y confirma que esté registrada en el Registro Nacional de Turismo.
2: Cuando vayas a pagar, cerciórate de que utilicen métodos de pago seguros. Nada de transferencias a cuentas personales y monitorea constantemente tus movimientos bancarios.
3: Antes de viajar, confirma directamente con hoteles o aerolíneas que tus reservaciones realmente existan.
2: Y muy importante, lee siempre los términos y condiciones. Las agencias formales explican claramente políticas de cancelación, cambios y devoluciones.
3: Además, guarda todo: correos electrónicos, comprobantes de pago, capturas de pantalla y mensajes. Esta información puede servir como evidencia en caso de fraude.
2: Y si tienes un problema o detectas alguna irregularidad,
3: acude a la Procuraduría Federal del Consumidor, Profeco.
2: Puedes comunicarte al 55 55 688722 o al 800 468 8722.
3: También puedes escribir a asesoria@profeco.gov.mx
2: o denunciar directamente al correo especial del mundial, denunciasmundial@profeco.gov.mx.
3: En este mundial,
2: no dejes que te metan gol. Profeco protege tus derechos como persona consumidora.
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3: Si un proveedor no cumple con lo ofrecido en el contrato, acércate a la Profeco.
2: Aquí puedes recibir orientación, asesoría y también presentar tu queja.
3: Y si sospechas que un anuncio puede ser publicidad engañosa, escríbenos a denunciapublicitaria@profeco.gov.mx.
2: Te invitamos a conocer todos los detalles sobre la edición especial Mundial Social de la Revista del Consumidor en su versión impresa o digital.
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2: Métete a la cancha de la información y no te quedes fuera de lugar.
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Bienvenidos amigos de Dinámica, gracias a Daladier González en excelentes condiciones dejar la cabina de Dinámica para que su servidor y amigo Luis Minor hoy esté con usted, con ustedes como es habitual, de martes a domingo hasta el próximo lunes que descanso. Pero mientras tanto, escucharon la voz de Teddy Swims con Mr. Know It All a través de Dinámica. Feliz miércoles, hoy es 8 de julio y vamos a descargar toda nuestra rabia y coraje con lo que pasó con Argentina y Egipto. En la información deportiva. 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

pues ahí está la voz de Cien Spyro con Die on This Hill. Al ratito, más adelante, bueno, más adelante les presentaré la información deportiva, me refiero más adelante a la siguiente hora, a la una de la mañana, para platicar todo lo que nos dejó la actividad del béisbol en las grandes ligas, en el béisbol mexicano, por supuesto, lo que está haciendo Isaac del Toro en el torneo, en el Tour de France, perdón, en el Tour de France, también la actividad de Wimbledon, en la recta final ya, de hecho, de este torneo allá en Inglaterra. Y pues obviamente todo lo que nos ha dejado los pormenores del mundial, la eliminación de Colombia y lo de Argentina, el escándalo mundial que está haciendo la FIFA y Argentina en el mundial.

Ay, gente, bueno, One Republic Need Your Love, aquí a través de Dinámica. Pues bueno, eso necesita toda la selección de Egipto hoy en día. Necesita todo nuestro amor y cariño por la barbarie que le hicieron ayer la gente de Argentina en la ciudad de Atlanta. No, qué feo, ¿eh? Se sintió bastante, bastante feo lo que pasamos. Y los que vimos el partido, no. Al ratito les cuento todos estos detalles, ¿eh?

0: Ah, qué, como dice la canción Beautiful Now, qué bello ahora. Amigos, ¿cómo están en esta madrugada, mitad de semana, de hecho? Hoy, 8 de julio.
1: Así es,
0: 8 de julio del 2026. Escuchamos la voz de Seth. Viene Pitbull para cerrar esta primera hora con esto que se llama Give Me Everything. Recuerda que en la segunda tenemos toda la información deportiva a través de Minor Deportes en Dinámica Edición Mundialista, que ya faltan pocos días para que le acabe el Mundial. ¡Qué rápido se nos va el Mundial, gente! ¡Rapidísimo!

amigos, ahí está B.O.B. con Airplanes en unas dos rolitas más, que son las que vienen ahorita, pasando esas. Bueno, póngale máximo tres rolitas pasando estas tres que vamos a escuchar ahorita. La primera de ellas de Gracie Abrams, llamado That's So True. Vamos a ir directamente con la información deportiva, lo sucedido en lo que viene siendo Wimbledon y todo lo que platicamos, obviamente lo que se viene para el día de hoy en AEW Dynamite, y claro, las polémicas y el dramatismo en Vancouver con lo que pasó con Suiza y Colombia y lo de Argentina y Egipto en el Mundial.

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Bienvenidos a la información deportiva, amigos de Minor Deportes en Dinámica. Sí, información de los deportes justo en este miércoles, a esta hora quiero decir. Bueno, vamos a platicarle los cuartos de final del torneo de Wimbledon hasta el momento. ¿Cómo está la cosa? Allá en las míticas canchas de césped de Inglaterra y Reino Unido, como ustedes lo quieren llamar. Pero bueno, platiquemos primero que nada con el gran duelo que tuvieron tanto Auger Aliassime o Félix, ¿no? Sí, Félix ante Novak Djokovic, el tenista canadiense ante el serbio. ¿Y qué creen? Ganó Nole. Novak Djokovic en tres ocasiones se fueron a tie break. Duelazo, Y al final el propio Nole se llevó la victoria para así estar ya en las semifinales de Wimbledon, derrotando 7-6, que fue un tie break de 12-10 para que ganara Djokovic. Y luego cayó en el segundo set, lo ganó el canadiense, el tercero lo ganó Djokovic. Ambos fueron 6-3 para cada uno de cada lado. Luego estaba ganando el canadiense 7-6 en el, podemos llamarlo, cuarto set, para empatarlo, o sea, empatar en sets en cada uno. 7-6 quedó, pero 7-4 fue el tie break para Félix, y finalmente en el último ganó 7-6, 10-4 terminó Djokovic llevándose la victoria en un duelazo, duelazo que tuvieron los dos tenistas allá en Wimbledon. Mientras tanto, Jannik Sinner, el número uno del mundo del tenis, el italiano se llevó la victoria ante Struff, el alemán, en sets corridos, aunque en el segundo sí batalló un poquito más, tuvo que ir al tie break, pero igual se llevó la victoria. El día de hoy tendremos los partidos restantes de los cuartos de final. Tenemos el Taylor Fritz, el estadounidense, ante Alexander Zverev, el alemán, el 6-2, mientras que Flavio Cobolli, el italiano, se medirá al local Arthur Ferry. Así que bien por el británico, que hoy tendrá la oportunidad de buscar avanzar a las semifinales de Wimbledon. Bueno, continuando en la rama, pero ahora en la femenil, el día de ayer la sorpresa de la checa Carolina Mushkova, que derrotó a Naomi Osaka, la japonesa, 7-6, 6-4, peligrosa la victoria, mientras que duelo de estadounidenses, Coco Gauff se llevó el triunfo ante su compañera Jessica Pegula, 6-4, 6-3 y 6-3, para así llevarse este triunfo la estadounidense. Hoy, otros cuartos de final que tendremos, Linda Noshkova ante la de Bélgica, Elise Mertens, mientras que Marta Kostyuk, la ucraniana, se medirá a Yasmin Paolini, la italiana. Así que esos serán los enfrentamientos también de los cuartos de final de el abierto de Wimbledon femenil, obviamente. Siguiendo con el torneo, pero ahora en la rama de los dobles, varonil, tenemos que Henry Patten y Harry Heliovaara, el finlandés y el británico, se llevaron la victoria en dobles el día de ayer, en los cuartos de final en la cancha 2, al derrotar a Manuel Guinard y a Guido Andreozzi, el francés y el argentino. Así que está la victoria de la dupla británico-finlandesa. Mientras que por el otro lado, Alexander Kovacevic, el estadounidense, y el australiano Thanasi Kokkinakis fueron los que hicieron la victoria ante Nikola Medkic y Austin Krajicek. Ahí está la victoria de ellos para pues estar en las semifinales. Hoy se juegan las otras: duelo de alemanes contra franceses, duelo de los británicos Cash y Gaspool ante Pavic y el salvadoreño Arevalo. Así que estos serán los enfrentamientos en los dobles varonil. Ahora nos vamos a las semifinales de la femenil, o el lunes, en las martes, en los octavos de final, quiero decir. Ahí están los triunfos de Townsend y Skianikova, derrotaron a Stolar y Muhammad. También Noshkova y Stramkova cayeron ante Peter y Siskova, mientras que la pareja número 2, Drabrowski y Stefani, la canadiense y brasileña, derrotaron a Manny McNally y a Sanders de Estados Unidos y de Australia. Hoy tendremos los enfrentamientos de cuartos de final: Siskova ante Peter, Drabowski ante Stefani, será un enfrentamiento, y el otro, Pérez ante Schurz y Aoyama y Liang. Esos serían los enfrentamientos. Y el jueves, los otros cuartos de final, tendremos a la dupla de la mexicana Juliana Olmos para el día de mañana, junto con la de Estonia Ingrid Nil, ante las chinas Hu y Jin Yu.
Así que serían los enfrentamientos en Wimbledon en la rama femenil, en dobles femenil. Arévalo, por cierto, junto con Ostapenko, la austríaca, la letonesa y el salvadoreño están ya también instalados en la gran final, que se van a medir a la pareja australiana de Paulmans y Sanders. Así que ahí está lo que veremos en, o lo que está pasando más bien en Wimbledon. Mientras tanto, vamos a hacer un cambio de escenario y de deporte. Dejamos el deporte blanco para ir a los pedales, ir a la bicicleta y ver lo que está sucediendo, más bien platicar lo que está sucediendo en el Tour de France ayer, que fue la etapa número 4, en el cual Mats Pedersen fue el que se llevó la victoria, quedando en el primer lugar de esta competición. En el segundo quedó Quinn Simons, Raúl García Pierna quedó en el tercer lugar, Marco Frigo en el cuarto, Pablo Castrillo en el noveno lugar. Ahí están los que resultaron. En la clasificación general está Thorsten Train como número uno, el número uno hasta el momento, con 13 horas 2 minutos 46 segundos, son los que está él a la cabeza de esta clasificación. Están empatados, de hecho, con Saint Quinn en segundo lugar. En el, a 3 minutos con 50 está Matías Vasek. Y luego Pogacar, el compañero de equipo de Isaac del Toro, está en el cuarto lugar. Y hablando de Isaac, él está en el octavo lugar al momento en la clasificación general de lo que viene siendo el Tour de Francia. Que ahí está el mexicano, muy bien por él. Anda excelente lo que está pasando con Isaac, a la espera de lo que se viene para el día de hoy, la etapa número 5. Así que se vienen cosas interesantes. Hoy es la etapa 5. Déjenles platico así rapidito. Empezará en lo que viene siendo, la etapa se llama de la Lane Lemesan Pau. Es la distancia que recorrerán aproximadamente. Déjenles doy el dato. Vamos a checarlo rapidito de otra manera. Etapa 5. La distance en inglés, distancia, vamos, ahí va. Ok, son alrededor de 158, casi 158 y medio kilómetros de distancia que tendrán que recorrer las localidades de Lane-Mesan y Pau. Serán estos lugares ahí en este recorrido por Francia. Son 1600 metros a desnivel. Bueno, una transición llana con un desnivel positivo de aproximadamente 1600 metros. Bueno, eso es lo que van a recorrer el día de hoy en esta quinta etapa del Tour de France. Veremos si es una buena etapa para el mexicano. Sigue recortando distancia y acercándose a los líderes que están en este momento. Información de la lucha libre, en este caso de la AEW Dynamite. Del día de hoy tendremos el Beach Break, duelo por el campeonato de AEW, el campeonato mundial de AEW. El campeón MGF se medirá a Kenny Omega. Y recordemos la apuesta, que si en el dado caso Kenny Omega no logra llevarse el cinturón de MGF, Omega jamás volverá a buscar una oportunidad titular. De hecho, todo eso se va a llevar a cabo en The Baker Sound, ubicado en Coachman Park, allá en la Florida. Será el evento del día de hoy de AEW Dynamite, donde, como les digo, la Last Chance Match, así se llama este combate, en el cual MGF expondrá su campeonato mundial de AEW ante Kenny Omega. Y como les dije, si Kenny Omega pierde, no podrá volver a competir por el campeonato mundial de AEW mientras él, MGF, sea campeón. Luego tendremos otro combate por el campeonato internacional, o el International AEW Championship, donde el campeón, el japonés Konosuke Takeshita, se medirá a Kyle Fletcher. Promete ser un combatazo este, la verdad hay que decirlo. También tendremos una batalla, una lucha mano a mano, Chris Jericho ante Tommaso Ciampa. Muy buen duelo. Luego tendremos la Women's Casino Gauntlet. La ganadora obtendrá una oportunidad por el campeonato mundial femenino AEW en AEW Redemption. La primera luchadora en conseguir una cuenta de tres o una rendición, será la vencedora. Athena se mira a Maya Ward contra otras participantes por confirmar. Digo, ahí estarán
rotándose en una gauntlet match, que por cierto, este evento será el día de hoy a partir de las 6 de la tarde, tiempo del centro del país, o sea, para nosotros, 7 de la tarde en la frontera. Así que esa será la edición de este AEW Dynamite del día de hoy, 8 de julio. Y bueno, vamos con más noticias y platicarles, hablando de la noticia de lucha libre, pues aparentemente todo parece indicar que Sheamus estaría ya fuera de la WWE. Gente, pues ya se acabó. Sheamus fue movido al listado de alumni, o sea, de los que pues ya no cuentan o ya no son parte de la WWE, pues ya le dieron las gracias a Isabella Revilla. No es su pareja. Bueno, hablemos de vamos a checarlo aquí, de hecho así rapidito, vamos a checar de los superestrellas de WWE, ya que, oigan, le faltó algo, sí, cierto, eso sí es un poquito triste porque algo le faltó a Sheamus, y ese algo fue conseguir el campeonato intercontinental. Era el último campeonato que le faltaba para ser Grand Slam Champion. Pero pues no en este momento son los que, vean, ahí están todo el listado de gente que ya no está en la compañía, son bastantes, muchísimos, mira, hasta pusieron a John Cena también. Bueno, vamos a ver, seguimos bajando acá el pulsor para checar el resto de los que ya están fuera, hay bastantes, mira, ahí está Michelle McCool, ahí está, por ejemplo, Mickey James, Mustafa Ali, Road Dogg, bueno, sí, está también ya desde cuándo. Ricochet también le dieron las gracias. Ahí está Ryback, Ruby Riot, Samoa Joe. Ahí está Santos Escobar, Sasha Banks. Ahí está Sheamus, míralo. Ahí está Sheamus, ya está en la lista de alumni. Pues qué gacho, la verdad, que se haya ido Sheamus, pero en fin, decidió irse. Temas contractuales, temas de que pues pedían que se redujera su sueldo, no quiso. Y bueno, ya decidió irse. De hecho, le faltaba todavía un tiempo para terminar su contrato. Bueno, decidió, ¿sabes qué? Pues abandono la compañía. Y pues, ¿cuál será su futuro? Puede ser una buena opción ir a TNA, aunque sinceramente es lo mismo que WWE hoy en día, pero no sería nada malo que llegue Sheamus a TNA. A New Japan, pues sería una buena opción. Y pues muchos hablan de AEW, pero parece que también la gente ahí, como que la persona en AEW dicen, sí, no es mala idea, pero como que ahorita no. Así que veremos en estos próximos días. Recordemos que está con el tema este de el tema de no luchar y bueno, esas cosas que firman los luchadores cuando llegan a la empresa. En fin, así está la cosa. Y ahorita, pues ahí están los temas que voy a platicar con ustedes. Este fin de semana también se viene Triple A, ahora su evento televisado, no grabado, ahora sí ya va a ser televisado esta primera, bueno, sabemos que es por partes, pero pues la primera ya va a ser completamente en vivo. ¿Qué va a pasar con el Gran Americano ahora que tiene este conflicto con los Perros del Mal? ¿Qué va a pasar con el tema de Pagano, Psycho Clown, y con toda esta situación de quién ataca a los Psycho Circus? Lo del campeonato, mega campeonato de Dominic Mysterio, que por fin va a haber acción o va a haber algo con él el fin de semana. Ahora, ¿qué va a pasar con Damian Priest ahora que ya llegó a AAA? Bueno, en fin, muchas cosas, interrogantes y demás, las veremos ahí. Con el tema también del fiscal y Abismo Negro por el, lucha por el nombre, no sé, bueno, cosas que están ahí haciéndose. También obviamente todo el conflicto que tiene Flamer con la Catalina, ahora Lady Shani que apareció. Bueno, muchas cosas que ahorita vamos a platicarlas en el segundo bloque. Mientras tanto, vamos a terminar este primero para que escuchen la voz de Olivia Dean. Ahorita regresando de esta rola y otras más, platicamos de lo que pasó en el béisbol mexicano, en las grandes ligas, pero sobre todo en el mundial de fútbol, porque hay mucho de qué hablar.

0: Prácticamente 15 minutos, digo, poquito más, 16 minutos para las 2 de la mañana. Vamos con la información del mundo del béisbol, amigos, porque el rey del deporte, pues sí, se mantiene todavía vigente. A pesar de que hay mundial de fútbol, pues el béisbol también no deja de acaparar la atención de muchos, sobre todo de los mexicanos y también de los estadounidenses, con sus ligas, obviamente me estoy refiriendo. Bueno, amigos, amigas, pues vamos a platicarles específicamente de lo que se viene, de lo que pasó, perdón, ayer, con los resultados del béisbol mexicano, actividad del día martes, con unos muy buenos partidos, y también algunos de ellos definiendo la situación de algunos equipos que están en la zona norte y en la zona sur para definir a los que están, estarían como líderes y todo eso, buscando puestos de playoff. Digo, falta muchísimo para todo eso, pero hay que platicarlos. Bueno, comencemos con la victoria del equipo de los Acereros de Monclova en su visita a Laredo para enfrentar a los Tecolotes. Bueno, se llevan la victoria 3-2. Muy cerrada la victoria, cerradita, corta, con pocos puntos, perdón, pocas carreras, quiero decir, ¿cuáles puntos? Pocas carreras, pero al final les digo, consiguieron la victoria 3-2. Ahí está, buen triunfo para el equipo de Monclova, que por cierto, algo se anunció de ellos, pero pues es cuestión de marketing y pues no podemos meternos con esas cosas. El equipo de La Laguna también ayer derrotó al equipo de los Dorados de Chihuahua 9-3. Buen triunfo también para la gente de los algodoneros en su visita a Durán, a Chihuahua, quiero decir. El Águila Veracruz también de visita le pega a los Guerreros de Oaxaca 8-3. Otra victoria importante para el conjunto de Veracruz. También Querétaro blanqueado en casa ante los Tigres de Quintana Roo, que han tenido un segundo aire bastante bueno luego del la mitad de temporada, o sea, del parón por el Juego de las Estrellas. Pues han tenido un pico de rendimiento bastante positivo. Además de eso, Puebla de gana el equipo de León. Ahí está el triunfo de los Pericos sobre los Bravos. Buena victoria. También la victoria de Campeche en Yucatán ante los Leones. Los Diablos Rojos en su duelo por la cima de la zona sur derrotaron por la 2-0 los Olmecas de Tabasco. Saltillo, vaya, le pega a un equipo que anda enrachado como es el equipo de Durango, 5-2. También victoria de Sultanes en Jalisco ante los Charros, 7-3. Y también la victoria de Aguascalientes, 9-4 ante los Toros de Tijuana, que son los mandamases de todo el béisbol en general. Actividad del béisbol de las Grandes Ligas el día de ayer con los resultados de una intensa actividad del martes. Milwaukee le gana a San Luis, duelo por la cima de la zona de la división central de la Liga Nacional. También Chicago que derrota a Baltimore. Tampa que le gana a los Yankees y ahí se mantiene como líder del este de la Liga Americana, de la división este. Pittsburgh, qué tremenda paliza le pegó a los Bravos de Atlanta, 12-4. Y el México-americano Nick González produjo una carrera y 2 hits. Además, Ryan O'Hearn, 4 hits, 10 producidas. Raro, muy raro que un jugador haga 10 carreras o más. Por cierto, el que lanzó por Pittsburgh fue Paul Skins, así que pues también con razón no hubo tanto poder ofensivo de los Bravos. En un duelo de carreras al final, Kansas City le pega 16-12 a los Mets de Nueva York, con Lane Thomas que produjo 4 carreras en el partido, mientras que acá fueron Ewine y Juan Soto que también produjeron 3 carreras para cada uno para el equipo. Victoria de Miami ante el equipo de Seattle, 6-5. Recordemos que Randy Arozarena es el único mexicano al momento que va al Juego de las Estrellas con Seattle. Pero bueno, perdieron con Miami, que Miami ya llegó a 50 victorias. Es la sorpresa, el equipo revelación de esta temporada hasta el momento, los Marlins de Miami. ¡Qué locura! Houston le pega al equipo del Nacional el 6-3. Isaac Paredes un hit en el partido del día de ayer. Está hablando de actividad de mexicanos. También victoria de Boston 8-1 a Media Blanca de Chicago. Milwaukee en el segundo partido le pega a San Luis 10-2. Minnesota le pega a Cleveland. También victoria de San Diego sobre Arizona. Victoria de Colorado sobre los Dodgers. Y Toronto que le pegó a los Gigantes de San Francisco, donde tuvieron participación Brandon Valenzuela con una producida, 2 hits en el partido, el catcher del equipo mexicano. Y los Rangers también se dieron la victoria ayer 8-3 ante los Angelinos, con el primer cuadrangular de la temporada del mexicano Alejandro Osuna. Fue de 3 carreras, por cierto, ese cuadrangular, así que Texas bien, aunque siguen con lesiones muy importantes jugadores. Hace poquito se unió a la lista de lesionados Josh Young. Así que bueno, el equipo igual se mantiene ahí peleando en la liga, en el oeste de la Liga Americana. De hecho, en los standings está como líder Tampa. A 4 juegos están los Yankees. A 11.5 el equipo de Toronto. A 12 Boston. Y el último está Baltimore. En la central de la Liga Americana, Cleveland está un juego abajo de los Medias Blancas de Chicago, que han sido también la sorpresa en la Liga Americana. Pero ahí están peleando codo a codo con el conjunto de Cleveland. A 3 juegos está Minnesota. Ahí está como que quiere resurgir Detroit, pero pues está a 6.5. En el oeste, los Rangers están medio juego abajo de Seattle, pero ahí está el equipo de los Rangers peleando ante los Marineros, que de los últimos 7 partidos Texas ha ganado 7. Y el equipo que se cayó fue el equipo de los Atléticos, que de los últimos 10 han ganado solamente 2. Esto en la Americana. En la Nacional, ahí está Atlanta, aunque ya su distancia se recortó 2 juegos del equipo de Filadelfia, y está 3 Miami, como les digo, la sorpresa. Milwaukee 7 juegos de ventaja sobre Chicago, 10.5 está San Luis, Pittsburgh a 11.5, y ya Cleveland también se ha rezagado de una manera impresionante. Y en el oeste, pues los Dodgers son el mejor equipo del béisbol, buscarán el tricampeonato los Dodgers, pues para allá van, y 14 juegos de ventaja sobre Arizona y sobre los Padres de San Diego. Y bueno, vamos con lo más importante de ayer, que fue el Mundial, los octavos de final, los últimos 2 partidos restantes de esta jornada. Hoy, curiosamente, no hay actividad del Mundial, Hoy no hay Mundial, tristeza, pero bueno, las cosas como son. Vamos con los resultados, aunque primero tenemos que platicar que tras lo ocurrido ya con los octavos de final, la selección mexicana oficialmente, gente, terminó colocada en el 9.º lugar. Así que ahí está el equipo mexicano, que a pesar de la derrota que tuvo con Inglaterra y quedar eliminados de este Mundial 2026, pues al final, en el tema así en general de los equipos que jugaron y compitieron en el Mundial, la selección mexicana terminó ubicada en el 9.º lugar, por encima de otros países, pero les voy a platicar el por qué están en el 9.º lugar. Y bueno, los pupilos del Vasco Aguirre se quedaron con el 9.º lugar general gracias a sus 4 victorias en el torneo, y están por arriba de combinados como Colombia, Brasil, Portugal, entre otras. Así quedaron. Con el cuarto de final ya definidos, quedaron listos todos los lugares de la competición, excepto obviamente los primeros 8 que se van a definir ahora que venga los cuartos de final. La selección mexicana fue la mejor del resto con los 12, con 12 puntos obtenidos, 1 más que Colombia, 2 más que Brasil, 3 que Estados Unidos y 4 que Portugal. Así que de los que jugaron los 16avos de final, bueno, los octavos de final más bien, y un poquito más, tenemos aquí que Francia y Argentina son los que están en la parte alta con 15 puntos cada uno. España está en el tercer lugar con 13 puntos. Y sorpresivamente que tuvo empate con Cabo Verde, pero ahí está. Bueno, al momento del número 20 al 9.º, que es donde está el equipo mexicano, el 20 terminó siendo Croacia, luego Costa de Marfil con en el 19, 18 Alemania, 17 Países Bajos, 16 Paraguay, 15 Egipto, 14 Canadá, 13 Portugal, 12 Estados Unidos, 11 Brasil, 10 Colombia y 9.º el equipo mexicano. Así quedó de momento. Ahora, las controversias en el Mundial están al rojo vivo por el hecho de lo que es mañana. Por cierto, arrancan los cuartos de final en Boston, donde el equipo de Francia se mide a Marruecos. ¿Y qué creen? Ya hay designación arbitral y el árbitro se llama Facundo Tello. Y dirán, ok, Facundo Tello, ¿pero qué tiene de controversia? Es argentino. Es árbitro argentino. Y para no parar el tema de controversias y polémicas, resulta que toda la terna arbitral, bueno, la quinteta arbitral, incluido cuarto y quinto árbitro, son argentinos también. Los abanderados son argentinos, el cuarto árbitro es argentino, el quinto árbitro es argentino, y para colmo, el VAR, pues prácticamente casi todos son argentinos, bueno, no son argentinos, quién sabe dónde sean, pero ¡qué locura! Ahí está la designación de Facundo Tello, árbitro general, o sea, el referee principal. Luego, el asistente 1, Juan Pablo Velati. El número 2, Gabriel Chade. El cuarto árbitro, Darío Herrera. Y el último, el árbitro asistente de reserva, el argentino Cristian Navarro. Así que todos son argentinos, que nunca había pasado, en este mundial había intercalado entre países, pero no eran todos del mismo, y resulta que curiosamente en el Francia contra Marruecos, que Francia sí es el rival que le puede quitar el campeonato mundial y es el máximo candidato a ganar el mundial, este mundial 2026, ante una selección muy fuerte como lo de Marruecos, que ellos no necesitan de ayuda de nadie, han hecho las cosas por su cuenta y bastante bien, y lo mismo a los franceses, pero pues ahí está la mano sospechosista y mano oscura de los organizadores del torneo, de la FIFA, de Infantino. El proteccionismo que ha tenido Messi es impresionante. Sí, me reventó en redes sociales por un comentario que hice, pero oye, sí, es cierto, Egipto no tuvo la culpa de, o tuvo la culpa en Egipto por no defender los goles, sí, pero uno de esos goles, dime, procede de una falta que no se le marcó a Egipto, y luego hubo otra, y ahora también en ese partido la misma falta que le cometieron a Mo Salah en el área, que derivó después de eso, que no se marcó nada, en el tercer gol de Argentina. ¿Qué crees? Así, una similar así, le marcaron penal a Argentina en ese mismo partido contra el equipo del Egipto, que sí, regolte pache Messi, y fallándolo de manera asquerosa, pero bueno, ahorita hablamos, hoy desglosamos este partido, porque tenemos que hablar del otro que se jugó después de ese, que viene siendo el Suiza contra Colombia, que se jugó en Vancouver, que por cierto, es el último partido de la sede en general de Canadá en esta Copa del Mundo. Y bueno, Suiza y Colombia empataron a cero, un partido, pues sí, ha peleado un poquito más por el equipo colombiano. Eso sí, el arquero del Atlas, Camilo Vargas, tuvo una gran actuación. Lamentablemente en la tanda de los penales, pues no pudo evitar, pues, atajar alguno. Estuvo cerca, de hecho, de atajar el primero. De hecho, el equipo de Suiza falló un penal de una manera increíble, pero bueno, se fueron así los 90 minutos, no hubo gol, en los tiempos extras tampoco hubo gol, se fueron hasta la tanda de los penales, ahí lo ganó Suiza, de hecho 4-3, fallando un penal. Colombia falló dos, y bueno, lo atajó uno el Kobel, el arquero suizo, el arquero del Dortmund, Gregor Kobel, pero lo loco es que se fueron hasta la largue y Argentina no. Ahora, hablando del otro partido, el que se jugó más temprano en Atlanta, que fue ahí la sede de este partido, Argentina contra Egipto, pues tenemos que la terna en el arbitraje estuvo el francés, estuvo un francés, y pasó de todo. Primero, el penal que se le marcó, primero el gol de Egipto, el primero de ellos, de Yasser Ibrahim, que marcó el gol de una manera muy buena, un buen centro, y remató el solo de cabeza para estar, bueno, le ganó en el salto de Lisandro Martínez, que de hecho fue un partido para el olvido para Lisandro el día de ayer. Empezó ganando el equipo egipcio 1-0, luego en el segundo tiempo, bueno, en el primer tiempo tuvo muchas opciones de Argentina, a eso ya hay que reconocerle a Argentina, independientemente del tema arbitral, el equipo no se rinde, no baja los brazos, busca empatar y dar la vuelta al marcador. Eso sí, la garra del campeón es no se la niego, eso sí le reconozco también a Messi, que no fue su mejor partido, sin duda alguna, fue de hecho el peor que hasta el momento ha jugado en este mundial, pero intervino y apoyó a su equipo con ese gol del empate, y bueno, sabiendo la figura que es Messi, pues ayudó al equipo del albiceleste para mantenerse vivos y dar la vuelta y estar en los cuartos de final. Pero después de eso vino el penal que les digo que muy, muy rigorista, que se lo marcaron. Digo, hay argumentos para marcarlo, no voy a decir que no, sí los hay, pero les digo, deben de actuar lo mismo, deben tener los mismos criterios el arbitraje y sobre todo el VAR, que ahorita lo hablamos. Pero bueno, que estaba ganando Egipto, luego el equipo se desesperó, el argentino, cayó el segundo gol de Egipto antes del gol de Mostafa Sico, hubo otro gol que sí derivó, inició en una jugada ahí con una supuesta, lo digo entre comillas, supuesta falta de un jugador egipcio, a un pisotón ahí a un jugador de Argentina, que luego de ahí estaba bien lejos del área de ofensiva. Además, en el parado táctico, porque la imagen se vio, Argentina estaba perfectamente ubicado para el contragolpe. Menso los argentinos y los defensas y los medios, que no hicieron nada por detener al jugador número 12 del equipo de Egipto, que viene siendo Hassan Haizem, que fue el que se los burló, los hizo pedazos. Luego le dio el balón a Salah, Salah se lo dio a otro, y luego él manda el centro, y luego Mamen Salah le da el pase, la asistencia al que me había marcado ese gol, que le anularon. Luego en otro ataque importante de Egipto apareció Salah, y luego apareció el mismo jugador 12, y al final fue Zico el que marcó el 2-0, que ahí estaba ganando Egipto 2-0. También hay que reconocerlo, también Egipto pecó un poquito de estar defendiendo, claro, buscó el tercero para liquidar, no lo consiguieron, fallaron ahí una que otra opción, y Argentina, como le digo, no bajó los brazos, buscó centros, que no habían llegado a nada, hasta que apareció Cristian Romero en una acción que sí se marcó fuera de lugar, sí hay argumento que no se marcó fuera de lugar, quiero decir, que había un elemento posiblemente, pero los vectores como que fueron ahí un poco raros, pusieron al jugador argentino un poco más atrás de lo que realmente era la toma. Bueno, no sé, este VAR ya no da garantías de nada. Luego en una serie de rebotes, aquí sí, con personalidad y con carácter como lo tiene como gran jugador que es Messi, logra el empate agónico, y ya en lo último que faltaba del partido, la jugada clave que fue en el 90+2 con el gol de Enzo Fernández, que da el triunfo a Argentina de avanzar a los cuartos de final, enfrentar a Suiza, pues posteriormente fue el que eliminó a Colombia. Previo a eso había una falta, previo a eso había otra falta, hubo obstrucciones. Luego en las celebraciones el técnico egipcio hizo la señal de la cruz así con las manos o con los dedos, haciendo la señal de que hubo que se aplicara el protocolo de racismo, porque ahí escuchó pues algún mensaje, algunas palabras de pues racistas hacia la banca. La gente de Egipto explotó, obviamente, ya era incontrolable el tema del arbitraje, que estuvo muy tendencioso, muy a favor de Argentina. Argentina, lo digo en serio, no necesita de estas cosas. Ellos sí pudieron haber sacado la eliminatoria, aún sin la ayuda de estos personajes, pero se notó, y aparte, también descaradamente se notó en la cara de Infantino, cuando estaba perdiendo Argentina, incluso 2-0, tiene una seriedad pero fea. Pero luego cuando se calmaron las cosas, estaba respirando tranquilo y hasta festejó el señor. Pero, híjole, no sé qué decir aquí, la verdad, ya lo expresé en mis redes sociales, bueno, al menos en Facebook ya lo expresé, lo que es. Messi sí es un gran jugador, merece ser considerado entre los mejores 5 de todos los tiempos del fútbol, ahí junto a Pelé, Maradona, lo que tú quieras, pero ya tiene una manchita con el Mundial pasado en Qatar, que había evidencias claras de favoritismo a Argentina, ahora las hay aún más en este Mundial 2026. Y bueno, qué cosas con la selección de Argentina, que obviamente sí, se burlan del equipo mexicano, se burlan de todo mundo, diciendo que son los mejores, los streamers argentinos también haciendo sus cosas. Hay un periodista, con todo el respeto digo esta palabra, a un tarado e imbécil y estúpido periodista argentino que mezcla su odio por el país, porque no generalizo, todos los argentinos no son de esa calaña, pero ese amigo, bueno, ese personaje de verdad no tiene neuronas ni tiene cerebro para decir esas semejantes estupideces. O sea, es un imbécil ese tipo por decir esas cosas. Y es alguien que trabaja en medios de comunicación. Sí, yo también estoy diciendo eso. Pero refiriéndome a esa persona diciendo que México es un país basura. Bueno, basurió, como ustedes nos imaginarán, al pueblo mexicano. Le cayó y le llovió por todos lados sus redes sociales. Incluso mismos argentinos se han de sentir avergonzados de las palabras de este sujeto. Y diciendo, este güey no nos representa. O sea, qué pena por el periodismo argentino, que ya el odio que le tienen a México, deje usted lo deportivo, porque nosotros, es más, nosotros ni al caso, México somos conscientes completamente de que a nosotros, pues, nos va y no viene lo que nos digan los argentinos. Sabemos perfectamente que México no es mejor en fútbol que Argentina, eso es más que evidente y somos más que obvios. No vamos a alzarnos ni levantarnos el cuello y decir, somos mejor que Argentina, no lo somos, y somos conscientes de ello y lo aceptamos. Los argentinos, pues no sé qué le hizo México, no sé qué le hicieron al pueblo argentino para salir a decir esas barbaridades. Bueno, no, como les digo, no voy a generalizar, no todos son así, pero qué vergüenza y qué pena por gente como esta, que así comienzan los conflictos, así comienzan las guerras, así comienzan las discusiones y luego las cosas terminan mal, y luego cuando les dice sus verdades a uno, comienzan a chillar, comienzan a llorar y a mentártela por cosas que nada que ver. Así de sencillo. Pena por este hombre, no, ni Emma, ni vale la pena decir el nombre de ese sujeto, porque la verdad es un reverendo idiota por decir esas cosas. Mezcla el fútbol con lo que es nada más, de tu rama, que es el deporte. No tienes que generalizar otras cosas. Ah, pero háblale de las Malvinas a un argentino y te brincan como si les hubieras picado el orgullo, pero bien gacho. En fin, allá ellos, eso no era nuestro problema. Que sigan su amargura, que sí, van a ser campeones, presumir, a lo mejor, felicidades, les aplaudimos, que van a conseguir otro título más, le van a regalar, la FIFA le va a regalar otro título a Messi, felicidades a Messi por su bicampeonato mundial, se va a retirar con todos los honores del mundo, pero su mancha va a estar ahí, y esas manchas como la que tuvo Maradona, que fue un extraordinario jugador, la calidad de él, nadie la va a negar, pero lo otro que no es lo deportivo, fue lo que manchó su carrera de una manera increíble. Pero Maradona, también mis respetos como persona, futbolísticamente hablando, de los mejores del mundo. Muy a la par de Pelé. Yo digo que para mí es mucho más Pelé que Maradona, pero igual Maradona es el segundo mejor jugador de todos los tiempos. Por encima incluso del propio Messi. En fin, así las cosas. Por cierto, los cuartos de final así quedaron ya después de todo lo que pasó en esta ronda de octavos. Francia contra Marruecos se va a jugar en Boston mañana. Hoy no hay nada de mundial. Luego el viernes tendremos un partido, España ante Bélgica en Los Ángeles, y el sábado doble cartelera, Noruega Inglaterra en Miami, y en Kansas Argentina ante Suiza. Así que eso es, gente, los cuartos de final. Las semifinales se jugarán martes y miércoles, la primera en Arlington, la segunda en Atlanta. El partido por el tercer lugar se jugará el sábado en Miami, y en Nueva York la gran final el próximo 19 de julio. Así que con esto, gente, cerramos Minor Deportes en Dinámica. Un placer haber estado con ustedes en este programa. Ya descargué mi ira con lo que sucedió con la selección de Argentina ayer, que de verdad, qué coraje me dio y nos dio a muchos. De verdad, no necesita Argentina este tipo de cosas para robarle al equipo de Egipto. Y luego me dice el señor Botello, para que veas, así se siente cuando el América roba. No tiene nada que ver eso, amigo. También, igual como los argentinos, los Tigres están así, tienen a la América aquí bien adentro. La verdad. Adentro me refiero en sus pensamientos. Híjole, de veras. Pero bueno, nos despedimos, gente. Cuídense mucho. Feliz miércoles. Obviamente, en general. Por supuesto, aquí vamos a seguir porque su servidor sigue hasta las 5 de la mañana a través de Dinámica. Esto fue Minor Deportes en Dinámica. Mañana nos escuchamos para hablar de la previa del Francia ante Marruecos. Que sí, va a ser un partidazo.
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hoy, pues ya van a ser las 3, pues digo, se me fue esta hora rapidísimo, pero bueno, continuamos con más música dinámica. Fue la voz de Benson Boone, vienen los Jonas Blues con Perfect Strangers. Es lo que vamos a escuchar ahorita a través de esta emisora de Grupo Radio Zócalo. Recuerdo el centro de mensajes o WhatsApp 878-115-2083. Continuamos con más. Recuerda que estoy contigo hasta las 5 de la mañana.

20 minutos para las 3 de la mañana. Para que vean las diferencias. Ayer se sintió más, pues que duró más el día. Mientras que acá con

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señores y señores, sí, estamos aquí listos para más. Porque 3 de la mañana ya, 3:07 en este día de hoy, miércoles. Pues nos ha dejado algo muy importante, muy importante, y ya lo estoy notando también yo, el hecho de que pues este mundial ha sido

Tokio. A tal grado que hay una nota que habla, o ahí hay un rumor por ahí que corre que en el 2038 quieren que el mundial sea completamente en México. Así que tenemos que esperar 8 años, poco más, poco menos, y que nosotros seamos los hosts, los anfitriones. Pues porque pues dejó un buen sabor de boca a toda la gente ahí del máximo organismo del fútbol. Ver que México levantó todo, o sea. y no lo decimos nomás por presumir lo mexicano, sino también porque siempre hemos sido así, los hospitalarios, de que apoyamos a otros, de que les tendemos la mano a la gente. No matter what.

Bueno, esto fue la voz de lo que viene siendo Cita con Saturn a través de Dinámica. Hay más músicas de donde escucharon esto, porque viene esto hablando.

repente, así como ayer, el lunes más bien, podría llover, así, repentinamente vino y cayó el agua. ¡Qué cosas! En fin, continuamos.

unos y otros, pero cada uno disfrutó el mundial en esta a su modo, claro está. Bueno, escucharon la voz de Teddy Swims con Mr. Know It All. Vamos a tener más música, obviamente, antes de las 5 con Bella Kai.

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2: Bueno, gente, pues ahí está lo que vas a escuchar ahorita, la voz de Katy Perry y Kanye West.

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1: Bueno, pues así está la cosa. Vamos con más.
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Bienvenidos, última hora, ya se está terminando el turno de su servidor y amigo Luis Minor. Bonito inicio de semana para su servidor, para mí. Ver a una Argentina renovada, aunque con las polémicas, partidazo entre Portugal y Bélgica. Bueno, hoy se deriva en que no hay partido del Mundial hoy. Mañana ya sean los cuartos de final.

Fíjense, pues esto fue lo que escucharon aquí a través de Dinámica. Ya falta poco para las 4 de la mañana, por consiguiente ya lo último, antes de las 5, a esa hora nos retiramos. Ah, no, todavía estamos, bueno. Sigue esto, recuerden que a las 5 viene el Pato, a los avances de Radio Zócalo Noticias. Vamos a tener la voz de Harry Styles ahorita que acabe la pista, o el fondo más bien. Vamos a escuchar esto de, es Adore You de Houston, de Harry, ¿cómo se llama? Harry Styles, perdón. Sí.

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1: Ok, esto fue la voz de Miley Cyrus con Flowers. Se quedan con la música de Rihanna. Se llama Don't Stop the Music. No, de que detengamos la música. Gracias por escucharme. Un placer haber estado con ustedes. Se quedan en la compañía de Manuel Pato Infante, el locutor número 2 de Dinámica, y también con los avances informativos de Radio Zócalo Noticias. Me escuchan mañana igual, en punto de la medianoche. Saludos y hasta mañana. 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
1: Son las 5:02 a.m, la hora correcta, la temperatura en los 24 grados centígrados. El Servicio Meteorológico Nacional de los Estados Unidos nos indica que para hoy todavía existe un 10% de probabilidades de lluvias. Cielo en su mayor parte soleado, una máxima en los 36 grados centígrados, pero prepárese. La humedad, la sensación térmica hará que se sientan hasta 40 grados centígrados. Para esta noche, cielo en su mayor parte despejado, una temperatura mínima en los 24 grados centígrados. Mañana jueves, soleado, máxima de 36, pero que con el índice de calor se sentirán 39. Jueves por la noche, cielo en su mayor parte despejado, una temperatura mínima en los 24 grados centígrados. El viernes, mayormente soleado, máxima de 35, mínima por la noche en los 25 grados centígrados. Se mantiene para el sábado el 20% de probabilidades de lluvias durante el día y ya es un 20% durante la noche. Cielo parcialmente nublado, una máxima en los 35 grados centígrados, una mínima en los 24 grados centígrados. El domingo, 20% de probabilidades de lluvias durante el día, 30% durante la noche, cielo en su mayor parte soleado, máxima de 35, mínima de 25. El lunes, mayormente soleado, máxima de 36, mínima de 25. Y para el martes, 20% de probabilidades de lluvias, cielo soleado y una temperatura máxima en los 36 grados centígrados. 5:04 a.m, la temperatura en 24 grados centígrados. Muy buenos días, sea usted bienvenido a este avance de Radio Zócalo Noticias, periodismo de verdad. Hoy es miércoles, mitad de semana, 8 de julio del año 2026. En la información, una mujer identificada como Aida Guadalupe N., de 55 años, originaria de esta ciudad, perdió la vida la mañana de martes después de que durante la noche tomó medicamento controlado con la finalidad de terminar con su existencia. El delegado de la Fiscalía General del Estado, Rigoberto Raúl Rodríguez Ríos, indicó que la hoy occisa fue trasladada al Hospital Salvador Chavarría para que fuera atendida y donde finalmente murió, llegando con este a 26 los suicidios en el año. Por su parte, el director del hospital, Agustín Aguilar, indicó que aunque le fue brindada la atención a la persona, ya nada se pudo hacer para salvarle la vida debido al tiempo que habría transcurrido desde la ingesta del medicamento. Detalló que aunque la víctima fue canalizada a las atenciones en el área de urgencias, los factores mencionados agravaron su estado de salud, por lo que ni siquiera la opción de realizarle un lavado gástrico resultó factible en ese momento. Elementos de la Policía de Investigación Criminal detuvieron a José Elías N. por el delito de violación equiparada en perjuicio de una menor de 15 años, abuso sexual y violación impropia con la modalidad agravante por sujeto activo calificado. El delegado de la Fiscalía General del Estado, Rigoberto Raúl Rodríguez Ríos, indicó que los hechos ocurrieron en la colonia Nueva Americana, por lo que el arresto se realizó tras la denuncia interpuesta en el Centro de Empoderamiento para la Mujer. 5:06 en la mañana, la temperatura 24 grados centígrados. En más información, oficiales de aduana y protección fronteriza detuvieron a Julio Ochoa, de 53 años, tras descubrir que era buscado por delitos de indecencia y asalto contra una mujer en el condado de Gisville, en áreas de Fredericksburg. El capitán Efraín Valdés informó que este individuo enfrenta una orden de arresto y búsqueda por las autoridades de la región antereferida, de tal manera que fue puesto en custodia y posteriormente entregado a elementos del sheriff. Una mujer de 55 años fue arrestada por la policía de Eagle Pass luego de que agredió físicamente a una de sus hijas, a la que además de jalarle los cabellos, la tomó del cuello dejándole varias marcas visibles, informó el vocero Humberto Garza. Indicó que los oficiales dialogaron con Claudia Estela Tobar y en base a la investigación admitió haber agredido a su hija menor porque primeramente arremetió contra ella, pero aún así fue detenida por violencia familiar y agredir a una menor. De acuerdo a las estadísticas de la Cruz Roja, el pasado mes de junio atendieron 464 reportes, cifra que representa un aumento en comparación al mes pasado, donde se ofrecieron 290 servicios de ambulancia, declaró Jesús Arreola Barrientos. El jefe de paramédicos estableció que algunas situaciones que propiciaron dicho aumento fueron los pacientes con alguna enfermedad crónica que requirieron de un traslado a un hospital para ser atendidos. Con el objetivo de acelerar la reparación de vialidades dañadas, el municipio contempla incorporar en 3 semanas una nueva máquina de bacheo rápido, la cual permitirá ampliar atención sin sustituir el equipo que actualmente opera. El director de Obras Públicas, Gibran González, informó que esta nueva maquinaria será destinada a los reportes que llegan a través del chatbot, ya que estos se encuentran distribuidos en distintos sectores y requieren traslados de las cuadrillas. Son las 5:09 a.m, la temperatura 24 grados centígrados. Hasta aquí este avance de la información. Regresamos micrófonos a cabina.
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1: Son las 5:33 la hora correcta, la temperatura en 24 grados centígrados. El Servicio Meteorológico Nacional de los Estados Unidos nos indica que para el día de hoy existe todavía un 10% de probabilidades de lluvias durante la mañana, cielo en su mayor parte soleado. El termómetro marcará 36 grados centígrados como máxima, sin embargo el índice de calor hará que se sientan hasta 39 grados centígrados. Para esta noche, cielo en su mayor parte despejado, una mínima en los 24 grados centígrados. Mañana jueves, soleado, máxima de 36, pero que con el índice de calor se sentirán 39. Mínima por la noche en los 24 grados centígrados. El viernes, mayormente soleado, máxima de 35, mínima de 25. Para el sábado aparecen 20% de probabilidades de lluvias durante el día y 20% durante la noche. Cielo en su mayor parte soleado, temperatura máxima de 35 grados centígrados, mínima por la noche en los 24 grados centígrados. El domingo, 20% de probabilidades de lluvias durante el día, 30% durante la noche, cielo en su mayor parte soleado, máxima de 35, mínima de 25. Para el lunes, inicio de semana, cielo en su mayor parte soleado, máxima de 36, mínima por la noche los 25, aparece un 20% de probabilidades de lluvias. Y para el martes, 20% de probabilidades de precipitaciones, cielo soleado y una máxima de 36 grados centígrados. Son las 5:34, la temperatura en los 24 grados centígrados. Muy buenos días, sea usted bienvenido a este avance de Radio Zócalo Noticias, periodismo de verdad. Hoy es miércoles, mitad de semana, 8 de julio del año 2026. En información, una mujer identificada como Aida Guadalupe N., originaria de Piedras Negras, perdió la vida la mañana de este martes después de que durante la noche ingiriera medicamento controlado con la finalidad de terminar con su existencia. El delegado de la Fiscalía General del Estado, Rigoberto Raúl Rodríguez Ríos, indicó que la hoy occisa fue llevada al Hospital Salvador Chavarría para ser atendida, pero finalmente murió, llegando con este a 26 los suicidios en el año. Por su parte, el director del hospital, Agustín Aguilar, indicó que aunque le fue brindada la atención a la persona, ya nada se pudo hacer para salvarle la vida debido al tiempo que había transcurrido desde que ingirió el medicamento. Detalló que aunque la víctima fue canalizada a las atenciones en el área de urgencias, los factores mencionados agravaron su estado de salud, por lo que ni siquiera la opción de realizar un lavado gástrico resultó factible en ese momento. En más información, elementos de la Agencia de Investigación Criminal detuvieron a José Elías N. por el delito de violación equiparada en perjuicio de una menor de 15 años, abuso sexual y violación impropia con la modalidad de agravante por sujeto activo calificado. El delegado de la Fiscalía General del Estado, Rigoberto Raúl Rodríguez Ríos, indicó que los hechos ocurrieron en la colonia Nueva Americana, por lo que el arresto se realizó tras la denuncia interpuesta en el Centro de Justicia y Empoderamiento para la Mujer. 5:35, la temperatura en 24 grados centígrados. En más noticias, con el objetivo de acelerar la reparación de vialidades dañadas, el municipio contempla incorporar en 3 semanas una nueva máquina de bacheo rápido, la cual permitirá ampliar atención sin sustituir el equipo que actualmente opera. El director de Obras Públicas, Gibran González, informó que esta nueva máquina será destinada a los reportes que llegan a través del chatbot, ya que estos se encuentran distribuidos en distintos sectores y requieren traslados de las cuadrillas. Como parte de las acciones para combatir los basureros clandestinos, el municipio instalará cámaras de vigilancia en uno de los puntos con mayor reincidencia, ubicado en la colonia Gobernadores, informó Alexis González. El director de Imagen Urbana y Ecología precisó que a corto plazo se colocarán cámaras en el cruce de las calles Profesor Humberto Moreira y Estados Unidos, dentro de un predio que ya había sido limpiado y volvió a ser contaminado con basura. Añadió que también se tienen identificadas otras zonas con la misma problemática, pero la instalación de cámaras dependerá de la disponibilidad del presupuesto, ya que los recursos deben distribuirse entre otros programas de la dependencia. En más noticias, las acciones de limpieza realizadas por el Departamento de Imagen Urbana y Ecología han permitido retirar 14.120 toneladas de residuos de espacios públicos correspondientes a programas de limpieza y no al servicio de recolección de basura. El director de esta dependencia, Alexis González, explicó que esta cifra proviene de labores de descacharrización, eliminación de tiraderos clandestinos, recolección de llantas y atención a puntos afectados por las recientes lluvias. Destacó que ya se han recuperado más de 9.000 toneladas adicionales de residuos y aseguró que actual gobierno se encuentra a menos de 1.000 toneladas de duplicar lo realizado en 3 años por la pasada administración. En otro orden de ideas, la Secretaría del Bienestar comenzó con las jornadas de reposición de tarjetas para los beneficiarios de los programas Pensión para Adulto Mayor y Mujeres Bienestar, mismo que por alguna situación extraviaron dicho plástico, indicó Rocío Domínguez. La subdelegada regional de la dependencia informó que se contempla la entrega de 383 tarjetas del programa de

0: Eres del bienestar. Son las 5:39, la temperatura en 24 grados centígrados. Hasta aquí este avance de la información. Regresamos micrófonos a cabina.
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1: Un momento, ANSPAC. El crecimiento es continuo, de toda la vida, porque todos los días aprendemos algo. Cada día vivimos diferentes circunstancias y si nos adaptamos a lo que se vaya presentando, solo así podemos vivir a plenitud. Tenemos que ir aprendiendo. Los seres humanos somos como células vivas de una sociedad y cada uno tiene su misión y personalidad propia. Este fue un momento ANSPAC.
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1: Son las 6:02 a.m, la hora correcta, la temperatura sigue en 24 grados centígrados. El Servicio Meteorológico Nacional de los Estados Unidos nos indica que para hoy todavía existe un 10% de probabilidades de lluvias durante la mañana. El cielo estará en su mayor parte soleado, una temperatura máxima de 36 grados centígrados. Sin embargo, la sensación térmica será de 39 centígrados. Por la noche, cielo en su mayor parte despejado, una mínima en los 24 grados centígrados. Mañana jueves, soleado, máxima de 33 con sensación térmica de 39 grados centígrados. Por la noche, una mínima en los 24 grados centígrados. El viernes, mayormente soleado, máxima de 35, mínima de 25. El sábado, 20% de probabilidades de lluvias y tormentas, cielo en su mayor parte soleado, máxima de 35, una mínima por la noche en los 24 grados centígrados con un 20% de probabilidades de precipitaciones. El domingo, 20% de probabilidades de lluvias durante el día y 30% durante la noche, cielo en su mayor parte soleado, máxima de 35, mínima de 25. El lunes, mayormente soleado, máxima de 36, mínima de 25. Y para el martes, 20% de probabilidades de lluvias, cielo soleado y una máxima en los 36 grados centígrados. Son las 6:03 a.m, la temperatura en los 24 grados centígrados. Muy buenos días, sea usted bienvenido a este avance de Radio Zócalo Noticias, periodismo de verdad. Hoy que es miércoles ya, mitad de semana, 8 de julio del año 2026. En la información, una mujer identificada como Aida Guadalupe N., de 55 años, perdió la vida la mañana de este martes después de que durante la noche tomó medicamento controlado con la finalidad de terminar con su existencia. El delegado de la Fiscalía General del Estado, Rigoberto Raúl Rodríguez Ríos, indicó que la hoy exisa fue llevada al Hospital Salvador Chavarría para ser atendida, pero finalmente murió, llegando con este a 26 suicidios en lo que va del año. Por su parte, el director del hospital, Agustín Aguilar, indicó que aunque le fue brindada la atención a la mujer, ya nada se pudo hacer para salvarle la vida debido al tiempo que había transcurrido desde que tomó el medicamento. Detalló que aunque la víctima fue canalizada a las atenciones en el área de urgencias, los factores mencionados agravaron su estado de salud, por lo que ni siquiera la opción de realizarle un lavado gástrico resultó factible en ese momento. Elementos de la Agencia de Investigación Criminal detuvieron a José Elías N. por el delito de violación equiparada en perjuicio de una menor de 15 años, abuso sexual y violación impropia con la modalidad agravante por sujeto activo calificado. El delegado de la Fiscalía General del Estado, Rigoberto Raúl Rodríguez Ríos, indicó que los hechos ocurrieron en la colonia Nueva Americana, por lo que el arresto se realizó tras la denuncia interpuesta en el Centro de Justicia y Empoderamiento para la Mujer. 6:05 a.m, la temperatura en 24 grados centígrados. En más información, un hombre de 64 años, el cual fue presuntamente asesinado la tarde de este martes en la calle Jalisco del fraccionamiento Santa Rosa en Acuña, fue identificado como José Alberto N. por una hija, de acuerdo con las autoridades locales. En estos primeros reportes, el cuerpo presentaba señales de golpes, por lo que las autoridades mantienen abierta una carpeta de investigación para esclarecer los hechos y determinar el móvil del crimen. En más noticias, diputados del Sheriff resguardaron a un menor de 3 años de edad que fue localizado afuera de su vivienda ubicada en el sector Las Quintas Boulevard, vestido solo con pañal y descalzo sobre el pavimento caliente, informó el capitán Efraín Valdés. Indicó que gracias al reporte de un vecino se pudo actuar, ya que la madre de 25 años de edad fue detenida después de que llegó a la residencia tras casi 45 minutos y mencionó que había ido a la tienda por unos artículos. De acuerdo a las estadísticas de la Cruz Roja, el pasado mes de junio se atendieron 464 reportes, cifra que representa un aumento del 40% en comparación al mes pasado, donde se ofrecieron 290 servicios de ambulancia, declaró Jesús Arreola. El jefe de paramédicos estableció que algunas situaciones que propiciaron dicho aumento fueron los pacientes con enfermedades crónicas que requirieron de un traslado a hospital y también los intentos de suicidio, donde al menos son 2 por día. La Secretaría del Bienestar comenzó ya con las jornadas de reposición de tarjeta para los beneficiarios de los programas Pensión para el Adulto Mayor y Mujeres Bienestar, mismos que por alguna situación extraviaron dicho plástico, indicó Rocío Domínguez. La subdelegada regional de la dependencia informó que se contempla la entrega de 383 tarjetas del programa del adulto mayor en la región, de las cuales 186 son para beneficiarios de Piedra Negras y otras 33 de la pensión para mujeres bienestar. En este sentido, desde este 6 y hasta el próximo 29 de julio, la Secretaría del Bienestar dio arranque al pago de los programas sociales federales del adulto mayor, mujeres bienestar y personas con discapacidad correspondiente al bimestre de julio y agosto del presente año. Rocío Domínguez, subdelegada regional de la dependencia, indicó que se implementó un calendario de pagos para este mes, según corresponda al inicial de su primer apellido, por lo que hizo un llamado a estar pendiente de las fechas. Son las 5:09, la temperatura en 24 grados centígrados. Hasta aquí este avance de la información. Regresamos micrófonos a cabina.
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1: Son las 6:31, la hora correcta, la temperatura en los 24 agradables grados centígrados. Prepárese porque hoy, aunque existe un 10% de probabilidades de lluvias, durante la mañana el cielo estará en su mayor parte soleado. El termómetro marcará 36 grados centígrados como máxima, pero la sensación térmica hará que sienta usted allá afuera 39 grados centígrados. Por la noche, cielo despejado, una mínima de los 24 grados centígrados. El día de mañana jueves, soleado, máxima de 36. Nuevamente, el índice de calor hará que se sientan hasta 39 grados centígrados. Por la noche, una mínima en los 24 grados centígrados. El viernes, mayormente soleado, máxima de 35, mínima de 25. El sábado aparece un 20% de probabilidades de lluvias durante el día y también un 20% por la noche. Cielo en su mayor parte soleado, máxima de 35, mínima de 24. El domingo, 20% de probabilidades de lluvias, cielo en su mayor parte soleado. La temperatura máxima en los 35 grados centígrados, una mínima por la noche en los 25, pero 30% de probabilidades de lluvias este domingo. El lunes, mayormente soleado, máxima de 36. Por la noche, 20% de probabilidades de lluvias y tormenta. Cielo en su mayor parte despejado, una mínima en los 25 grados centígrados. El martes, 20% de probabilidades de lluvias. Cielo soleado con temperatura máxima en los 36 grados centígrados. 6:33, la temperatura en los 24 grados centígrados. Muy buenos días, sea usted bienvenido a este avance de Radio Zócalo Noticias, periodismo de verdad. Hoy que es miércoles, mitad de semana, 8 de julio del año 2026. En la información, una mujer identificada como Aida Guadalupe N., de 55 años, perdió la vida la mañana de este viernes luego de que durante la noche tomó medicamento controlado con la finalidad de terminar con su existencia. El delegado de la Fiscalía General del Estado, Rigoberto Raúl Rodríguez Ríos, indicó que la hoy occiso fue llevada al Hospital Salvador Chavarría para ser atendida, pero finalmente murió, llegando con este a 26 suicidios en lo que va del año. Por su parte, el director del hospital, Agustín Aguilar, indicó que aunque le fue brindada la atención a la persona, ya nada se pudo hacer para salvarle la vida debido al tiempo que había transcurrido desde la ingesta del medicamento. Detalló que aunque la víctima fue canalizada a las atenciones en el área de urgencia, los factores mencionados agravaron su estado de salud, por lo que ni siquiera la opción de realizar un lavado gástrico resultó factible en ese momento. En otra información, elementos de la Agencia de Investigación Criminal detuvieron a José Elías N. por el delito de violación equiparada en perjuicio de una menor de 15 años, abuso sexual y violación impropia con la modalidad agravante por sujeto activo calificado. El delegado de la Fiscalía General del Estado, Rigoberto Raúl Rodríguez Ríos, indicó que los hechos ocurrieron en la colonia Nueva Americana, por lo que el arresto se realizó tras la denuncia interpuesta en el Centro de Justicia y Empoderamiento para la Mujer. 6:35, temperatura 24 grados centígrados. En más información, un hombre de 64 años, el cual fue presuntamente asesinado la tarde de este martes en la calle Jalisco del fraccionamiento Santa Rosa en Acuña, fue identificado como José Alberto N. por una de sus hijas, de acuerdo con las autoridades locales. En los primeros reportes se señala que el cuerpo presentaba signos de violencia, golpes, por lo que las autoridades mantienen abierta una carpeta de investigación para esclarecer los hechos y determinar el móvil del crimen, citando incluso a algunos de sus familiares a declarar. Una mujer de 55 años de edad fue arrestada por la policía de Eagle Pass luego de que agredió físicamente a una de sus hijas, a la que además de jalarle los cabellos, la tomó del cuello dejándole marcas visibles, informó el vocero Humberto Garza. Los oficiales dialogaron con Claudia Estela Tobar y en base a la investigación admitió haber agredido a su hija menor porque primero ella arremetió contra sí, pero aún así fue detenida por violencia familiar y agredir a una menor. Con el objetivo de acelerar la reparación de vialidades dañadas, el municipio contempla incorporar en 3 semanas más una nueva máquina de bacheo rápido, la cual permitirá ampliar la atención sin sustituir el equipo que actualmente opera. El director de Obras Públicas, Gibran González, informó que esta nueva maquinaria será destinada a los reportes que llegan a través del chatbot, ya que estos se encuentran distribuidos en distintos sectores y requieren traslados de las cuadrillas. En otra información, la Secretaría del Bienestar comenzó ya con las jornadas de reposición de tarjetas para los beneficiarios de los programas Pensión para el Adulto Mayor y Mujeres Bienestar, mismos que por alguna situación extraviaron el plástico, indicó Rocío Domínguez. La subdelegada regional de la dependencia informó que se contempla la entrega de 383 tarjetas del programa del adulto mayor en la región, de las cuales 186 son para beneficiarios de Piedra Negras y otras 33 de la pensión para mujeres bienestar. Desde este 6 y hasta el próximo 29 de julio, la Secretaría del Bienestar dio arranque al pago de los programas sociales federales del adulto mayor, mujeres bienestar y personas con discapacidad correspondiente al bimestre julio y agosto del presente año. Rocío Domínguez, subdelegada regional de la dependencia, indicó que se implementó un calendario de pagos para este mes, según corresponda la inicial de su primer apellido, por lo que hizo un llamado a estar al pendiente de las fechas. Las acciones de limpieza realizadas por el Departamento de Imagen Urbana y Ecología han permitido retirar 14.120 toneladas de residuos de espacios públicos correspondientes a programas de limpieza y no al servicio de recolección de basura. El director de la dependencia, Alexis González, explicó que esta cifra proviene de labores de descacharrización, eliminación de tiraderos clandestinos, recolección de llantas y atención a puntos afectados por las recientes lluvias. Destacó que ya se han recuperado más de 9.000 toneladas adicionales de residuos y aseguró que el actual gobierno se encuentra a menos de 1.000 toneladas de duplicar lo realizado en 3 años por la pasada administración. Son las 6:39, la temperatura en los 24 grados centígrados. Hasta aquí este avance de la información. Regresamos micrófonos a cabina.
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0: Son las 7:02 a.m. Es la hora correcta. La temperatura ya fueron los 24 grados centígrados. Nuevamente ayer nos sorprendieron estas lluvias ligeras, estas ráfagas de viento, y que pues bueno, hoy de hecho en periódico Zócalo, en su portada, maneja información acerca de estas probabilidades de lluvias y fuertes vientos que se mantendrán para los próximos días. Más adelante los detalles para que usted lo tome en cuenta. Se mantienen todavía estas probabilidades de precipitaciones para este fin de semana. Por lo pronto, esto es parte de lo que usted escuchará a detalle en la primera emisión de Radio Zócalo Noticias. Periodismo de verdad, mujer termina con su existencia ingiriendo pastillas. Es el suicidio número 26 del año.
1: Mujer que murió por sobredosis de medicamentos no fue llevada a tiempo al hospital.
2: Detienen a sujeto acusado de violación en agravio de menor de 15 años.
3: Investigan a familiares de hombre asesinado en Santa Rosa, en Ciudad Acuña.
0: Sujeto buscado por indecencia es detenido en Eagle Pass cuando regresaba a Piedra Negras.
1: Envían a prisión a otro de los implicados de lesionar de gravedad a un joven de 20 años.
2: Agentes del sheriff detienen a mujer que abandonó a su menor hijo en Las Quintas.
3: Policía de Eagle Pass arresta a mujer que tomó del cuello a su menor hija para golpearla.
0: Aumentan en junio servicios de ambulancia de Cruz Roja. Fueron 464 en ese mes.
1: Municipio prevé incorporar en 3 semanas nueva maquinaria de bacheo rápido.
2: Reforzarán vigilancia con cámaras en basurero clandestino de la Gobernadores.
3: Recolección de basura supera las 14.000 toneladas en tan solo 18 meses.
0: Inicia jornada de reposición de tarjetas de programas sociales del bienestar.
1: Comienza el pago de programas sociales del bimestre julio-agosto.
2: Lluvias de mayo y junio han beneficiado a los hatos y agostaderos de ganaderos.
3: Tendrá Canacintra semana de cursos de capacitación durante una semana.
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0: Son las 7:06 a.m. La temperatura en los 24 grados centígrados. De acuerdo al Servicio Meteorológico Nacional de los Estados Unidos, en su actualización más reciente, hoy todavía existe un 10% de probabilidades de lluvias durante la mañana. Cielo estará en su mayor parte soleado. El termómetro marcará 36 grados centígrados como temperatura máxima. Sin embargo, la humedad, el índice de calor hará que se sientan hasta 39 grados centígrados. Para esta noche, cielo en su mayor parte despejado, una temperatura mínima de los 24 grados centígrados. Para el día de mañana, jueves, preámbulo al fin de semana, soleado, máxima de 36, pero el índice de calor nuevamente hará que se sientan hasta 39 grados centígrados. El jueves por la noche, cielo en su mayor parte despejado, una temperatura mínima de los 24 grados centígrados. El viernes, mayormente soleado, máxima de 35, mínima de 25. A partir del sábado, probabilidades de lluvias 20% durante el día, 20% por la noche, cielo en su mayor parte soleado, máxima de 35, mínima de 24. El domingo, 20% de probabilidades de lluvias durante el día, 30% en la noche. Cielo en su mayor parte soleado, máxima de 35, mínima de 25. El lunes, Mayormente soleado, máxima de 36. Por la noche de lunes, 20% de probabilidades de lluvias. Cielo en su mayor parte despejado, mínima de 25. Y para el martes de la próxima semana, 20% de probabilidades de lluvias. Cielo soleado y una temperatura máxima en los 36 grados centígrados.
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0: Son las 7 de la mañana con 8 minutos. La temperatura en los 24 grados centígrados. Vámonos rápidamente a monitorear la actividad de los puentes internacionales. A esta hora de la mañana, hace 8 minutos exactamente ya, inició operaciones el puente internacional número 1, la circulación de los vehículos normal de aquellos que esperaban antes de que abriera las puertas el puente 1. Más adelante le estaremos actualizando si se llega a tener carga vehicular completa. El puente 2, que opera las 24 horas del día, al igual que el día de ayer, le falta muy, pero muy poco para estar lleno de caseta a caseta.
1: La cotización del peso dólar este día se mantiene en 16 pesos a la compra y en 17 pesos con 40 centavos a la venta.
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0: Son las 7 de la mañana con 9 minutos, la temperatura en los 24 grados centígrados. Muy buenos días, un gusto saludarles a todos ustedes en esta mañana de miércoles, mitad de semana, 8 de julio del año 2026. Vámonos rápidamente a la vía de comunicación, se encuentra listo con su reporte de esta mañana nuestro compañero Armando Valdés Martínez. Adelante, Armando, ¿cómo estás? Buenos días.
7: Buenos días, Ángel, buenos días a la audiencia de Radio Zócalo Noticias. Bueno, para darte a conocer, una mujer se quitó la vida la mañana del martes luego de que durante la noche de lunes tomó un medicamento controlado. Esta mujer ya se encontraba algo enferma, según se mencionó por parte de sus familiares, y ya son 26 los suicidios que se registran aquí solamente en Piedraneras en lo que va del año. Y bueno, estamos hablando de 32 con lo del que se registró el jovencito de 7 años que dábamos cuenta el día de ayer allá en Ava, Coahuila. Pero vamos con esta mujer de nombre Aida Guadalupe, de 55 años, originaria de esta ciudad, que ingresó aquí al seguro, al hospital de la clínica San Salvador Chavarría, luego de ingerir ese medicamento. Según lo que nos dio, se dio a conocer, ella tomó ya, pues presentaba, tomó pastillas de nombre Losartán, de Torolaco o Catrolato, Losartán, según lo que se da a conocer por parte de las mismas autoridades quienes acudieron a tomar conocimiento de estos hechos. Y bueno, también tenemos que gente de la Policía de Investigación Criminal realizaron la detención mediante un mandamiento judicial de José Elías por el delito de violación equiparada en persona menor de 15 años. El delito de abuso sexual, violación impropia con la modalidad agravante por sujeto activo calificado, por eso se ocurrió en la colonia Nueva Americana. Este se hizo tras la denuncia al centro de empoderamiento de la mujer, todos son con modalidad agravante, y este hecho se ocurre dentro del seno familiar entre un padre o padrastro en contra de su hija o hijastra, según los informes. No se van a conocer mayores detalles, sabemos de antemano que este tipo de delitos son manejados de esa manera, con secrecía, del hecho del día de ayer, el día de su declaración inicial ante el juez penal que ordenó su captura. Otro también, que sí que ya quedó en prisión preventiva en un plazo de investigación complementaria al llevarse a cabo la audiencia de vinculación, fue Raimundo N., el segundo de los implicados que agredieron a otro joven el pasado, en la colonia 2 de agosto, en Ava, Coahuila, el pasado 27 de julio, y donde, bueno, Rey David de la Paz sufrió con lesiones de consideración al ser agredido a lo que es a golpe, según la información. Este sujeto, ya se encuentra otra persona también, otro de los participantes de nombre Luis Ángel, ya se encuentra detenido y también ya se le fincó lo que es la responsabilidad en su contra por los delitos que se le imputan. Asimismo, también en otra información, se entiende que un joven que ingresó al hospital luego de que haber sido agredido a golpes, lo que es por parte de una de un grupo de sujetos. Se trata de Juan Alvarado Parra, de 20 años de edad. Esta persona presentaba algunas heridas punzocortantes por una riña y que ya las autoridades de la Fiscalía General del Estado se encuentran investigando. Así que, Ángel, la audiencia de Radio Zócalo Noticias, esta es la información policial más importante generada al momento.
0: Te agradecemos este reporte, Armando, y pendientes de lo que se pueda generar en las próximas horas. Te agradecemos, gracias, buenos días.
7: Muy buenos días, Ángel, buenos días, audiencia.
0: Su compañero Armando Valdés Martínez, quien nos da los detalles de lo que se ha generado en la información policíaca, en lo que esperamos el enlace con nuestro compañero Eleazar Ibarra Escobedo para lo que se ha generado también del lado americano en la ciudad de Eagle Pass. Les saludamos las voces que usted estará escuchando a lo largo de estas dos horas de noticias. Don Carlos Desmó, ¿cómo estamos? Buenos días.
1: Muy buenos días, con mucha información este día. Estén atentos a toda la información que daremos.
0: Miguel Ángel Pérez Ruiz, gracias, buenos días.
8: Gracias a ti por...
0: Gracias, buenos días, que estoy acá con el tema. Buenos días, todavía no nos vamos, Mike.
8: Bueno, sí.
0: Vamos iniciando la jornada.
8: Digo, pues ya me iba a despedir. Vamos llegando, vamos empezando.
0: Vamos llegando.
8: Este espacio informativo, le damos los buenos días a todo nuestro auditorio, a nuestros compañeros. Aquí estaremos con mucha información para compartirle en una mañana húmeda, pero muy agradable, muy rico la temperatura esta mañana para disfrutar después de varias horas de lluvias en la madrugada. Había oportunidad que tenía momentos de despertar y escuchaba que caía la lluvia. Me volví a dormir, me volví a despertar de rato y seguía lloviendo. Entonces está muy agradable la mañana. Esperemos que, pues bueno, yo creo que en las próximas horas va a haber más calor todavía a raíz de esta humedad. Pero por lo pronto el aroma de los árboles, las ramas mojadas, el pavimento, las plantas, todo se ve muy bonito esta mañana, así que disfrútela y quédese con nosotros hasta las 9 de la mañana.
0: Efectivamente. Simón Alvarado, ¿cómo estás? Muy buenos días.
3: Muy buenos días, Ángel. Buenos días, señor Carlos, Mac, a la audiencia, ya listos para presentarles la información.
0: Y también le damos los buenos días a nuestro compañero Gerardo Cardoso en control de audios de Dinámica. Vámonos rápidamente a la otra vía de comunicación porque está listo con su reporte de esta mañana nuestro compañero Eleazar Ibarra Escobedo. Adelante, Eleazar, buenos días.
9: ¿Qué tal, Ángel? Muy buenos días, compañeros, audiencia de Radio Zócalo Noticias. Bueno, pues como lo dimos a conocer en nuestras plataformas, Radio Zócalo, Zócalo y Super Channel, el caso de una señora, una mujer joven de 25 años de edad, que fue detenida por parte de elementos del departamento del sheriff, después de que un oficial de esa agencia de ley pues pusiera bajo resguardo a su menor hijo de apenas 3 años de edad, luego de que un vecino del sector Las Quintas Fronterizas, ahí sobre el bulevar del mismo nombre, pues detectara que el pequeñito estaba solo en la vía pública frente a su casa, sí, pero sobre la banqueta, sobre el pavimento. De hecho, pues era evidente de que estaba sufriendo lo caliente del pavimento, del asfalto, estaba descalzo, solamente vestido con un pañal. Y bueno, pues en respuesta al llamado, el oficial acude a esa zona, lo resguarda y lo pone dentro de su patrulla. Mientras indaga, averigua justamente en dónde vivía, y al hacer contacto con algún adulto, bueno, pues se da cuenta de que el menor tenía ya cerca de 40, 45 minutos solito, ahí expuesto al peligro. Cuando llega la mamá, a la que, bueno, identifican como Yasmín Jiménez, pues la cuestionan sobre su conducta por haber dejado a este niño solito. Dijo que pues lo había dejado con otros menores encargados, pero los mayorcitos estaban dormidos. Ella atendía por ahí algunas compras en una tienda cercana, pero pues incurre en el delito de exponer a su menor hijo al dejarlo solo, al abandonarlo, y bueno, pues es el motivo para poderla poner bajo arresto antes de que se la llevaran a la prisión Tom Bowles. Bueno, pues notifican a otros familiares para que se hicieran cargo de los menores. Mientras tanto, el capitán Efraín Valdés dice que este hecho fue notificado a lo que es el servicio de protección al menor para que tome participación de la investigación. Pero no es el único caso. Este se sucedió durante la mañana, durante la madrugada. Hay otra situación prácticamente similar que ocurrió en el sector Chulavista. Un menor también de la misma edad fue localizado pues solito en la vía pública, también solamente en pañal. Este caso está bajo investigación, del que en su momento le vamos a dar más detalles, porque hay posibilidad de que se arreste a la madre o al padre según se dé el caso, según concluyan las investigaciones de los detectives del departamento de El Cerez. Hablando del departamento de la policía, en este pues en esta jurisdicción municipal hubo la detención también de una mujer de 55 años, Claudia Estela Tobar. ¿Por qué? Pues hubo un reporte que se registró en el sistema 911 sobre una confrontación doméstica que ocurría en el sector al norte de esta comunidad, ahí sobre la calle Malibu Drive, sobre la cuadra 2200. La información que dio a conocer el subjefe Humberto Garza indica que una vez llegado al lugar, los oficiales hablaron con la señora y también con su hija menor, adolescente, la que dijo que su madre la había pues jalado de los cabellos, además de tomarla del cuello para golpearla. Y bueno, pues además tenía marcas visibles en esta parte de su cuerpo. A la madre la pusieron bajo custodia. Ella, como respuesta, dijo que su hija fue la que primero se le arrimó para golpearla, y bueno, es por ello que reaccionó de esa forma. Fue detenida y llevada a la prisión municipal, donde se le presentó con un juez de paz, el que le hizo cargos por agresión a un menor de edad, y le impusieron fianza de $15,000 antes de ser llevada allá a la cárcel del condado de Maverick, dijo el subjefe Garza. En otra información, el departamento del sheriff detuvo a un hombre de 75 años de edad, don Benito Chávez Reyes, porque pues el directivo de una tienda que se localiza sobre el camino 2030 y la carretera del Indio lo reportaron cuando ingería bebidas embriagantes en plena mañana ahí en el estacionamiento. Los oficiales pues se dirigen al lugar, rastrean el punto, y tras encontrarlo efectivamente se dan cuenta de que el señor Chávez tenía varias cervezas cerradas y abiertas también allí en ese lugar público de la tienda. Pero pues al pedirle que se retirara de ese sitio, se comportó de manera violenta. Tuvieron que forcejear con él. Él intentó golpear a los oficiales con una lata de cerveza, pero pues no logró su objetivo, así que fue puesto bajo arresto y llevado a la cárcel del condado para que pues enfrente justamente las acciones que van a emprender en su contra por este delito menor, sí, pero que requiere de su encarcelamiento, de su arresto. Y por último, hay un sujeto que fue detenido en el puente internacional número 2, Julio Ochoa, de 53 años de edad. Este hombre, al momento de identificarse con el agente de CBP, bueno, pues resultó con una orden de arresto por delito de indecencia y asalto contra una mujer que cometió allá en Fredericksburg, Texas, en el condado de Gillespie. Él fue tomado en custodia momentánea federal y posteriormente entregado a oficiales del departamento del sheriff, que lo transportaron allá a la cárcel de Tombaugh, de donde pues está en proceso de ser enviado a la región donde se le busca para que enfrente a la justicia. Información que dio a conocer el capitán Efraín Valdés. Mi reporte por un momento, Ángel, compañeros, audiencia de Radio Zócalo Noticias.
0: Elésar, pues han venido en aumento, ¿no? De acuerdo a los casos, a la información que nos manejas a diario, los temas de violencia familiar, ¿no?
9: Sí, eso queda registrado tanto en la ciudad como en el condado. Es un delito que ha permanecido en incremento y, bueno, pues como lo hemos dicho también, en ambas agencias del sheriff y la policía cuentan con oficiales asignados justamente a esta área de trabajar los casos de violencia doméstica que han documentado entre padres e hijos, parejas y, bueno, pues prácticamente varios miembros de la familia se dan en estas situaciones.
0: Perfecto, Eleazar, te agradecemos tu reporte y pendientes de la información que se genera más tarde. Buenos días.
9: Buenos días.
0: Buenos días a nuestro compañero Lazar Ibarra Escobedo en la ciudad de Golpaz. Y es que sí, han sido varios días de manera consecutiva en los que nos presenta uno o dos casos, ¿no?, de violencia familiar, violencia doméstica, sobre todo como lo llaman del lado americano. Ya los presuntos responsables detenidos y las autoridades han iniciado investigaciones. Y ahora nos vamos a la otra vía de comunicación porque se encuentra listo nuestro compañero Salvador González, el reportero urbano en las calles ya de Piedras Negras desde muy temprano. Adelante, mi chava, ¿cómo estás? Buenos días.
10: Te saludo con mucho gusto, Ángel, en esta mañana ya de miércoles, mitad de semana. Ángel, como bien señalas, recorriendo las calles de Piedras Negras. Fíjate que anoche, Ángel, anoche se les fue la luz y hasta ahorita, a esta hora de la mañana, no se ha restablecido el servicio acá precisamente en la Buenavista Norte, sobre Jalisco, entre Daniel Farías y Pardial Román Cepeda. Este tramo, que hay varias familias que se encuentran sin el servicio de energía eléctrica, por lo que solicitan ahí a CFE atender esta petición. Sabemos que Comisión Federal de Electricidad, número uno, se tarda mucho en atender los reportes de la ciudadanía. Número dos, hay fallas constantes en el servicio de energía eléctrica, que porque si hace calor y la demanda aumenta, se sobrecalientan ahí los transformadores, se botan las cuchillas, que porque si hace lluvia con las ráfagas de aire también se les va, o sea que por cualquier situación meteorológica se les va el servicio a CFE. Es un servicio que deja mucho que desear porque hay muchas familias que se ven afectadas y que lamentablemente o no cuentan con el personal suficiente o no cuentan con los insumos para hacerle frente a estas denuncias ciudadanas, como el transformador, la cuchilla, el cableado, X o Y. La cuestión es que quienes padecemos esta falta de servicio por rapidez por parte de CFE somos los usuarios, los que pagamos precisamente puntualmente el servicio de energía eléctrica, y no es cualquier cantidad de 500, 800 pesos, ¿no? Ya ahorita no me van a dejar mentir los usuarios que nos escuchan a esta hora de la mañana, estamos hablando de 3,000, 4,000, 5,000, 6,000 pesos, sobre todo en temas de casa habitación, Ángel, porque ya los negocios es otro cantar, pero en casa habitación, sí, estamos hablando de recibos de arriba de 3,000 pesos, y vaya que son recibos elevados. Aún así, con ello, el usuario los paga, porque aquí con CFE no hay de otra, le pagas o le pagas. Mientras tanto, deja mucho que desear en el tema del servicio. Constantemente se va la luz en los diferentes domicilios de Piedras Negras, se tardan mucho en restablecer el servicio, no tienen lo suficiente personal, o qué pasará ahí con CFE, que es una empresa, como dice su eslogan, de clase mundial, sí, de mucha clase mundial, pero al final del día, quienes la padecemos acá en lo terrenal, pues sí, la verdad que es algo difícil, ya que hay refrigerios de alimentos, ya que es refrigerio de medicamentos, Ángel, entre otras necesidades del servicio en los domicilios. Por eso urge que CFE se ponga las pilas, que su superintendente recién asignado a esta zona norte de Coahuila, pues ahí reestructure la respuesta de equipamiento en las colonias de Piedras Negras, porque están quedando a deberle al ciudadano que padece en la suspensión del servicio por fenómenos meteorológicos, por demanda, de alta demanda en esta temporada de verano, o alguna otra circunstancia que pueda pasar con el servicio de CFE.
0: Pues vaya dolor de cabeza cada temporada, ¿no?, para Comisión Federal de Electricidad, el poder garantizar el servicio. Ya mencionabas tú algunas de las situaciones por las que se ha interrumpido el servicio. Ayer por la tarde, vecinos del fraccionamiento Villarreal reportaban que duraron al menos 2 horas sin el servicio de energía eléctrica. ¿Sabes si Comisión, Chava, ya está haciendo estos apagones sistemáticos para tratar de solventar, ¿no?, la demanda de energía eléctrica. ¿Sabes algo de esto?
10: Todavía no empiezan con este tema de los apagones, Ángel. Esta suspensión del servicio de energía eléctrica derivado de la alta demanda o de algún fenómeno meteorológico. Tú comentabas el tema de la Villarreal, 2 horas, es muy poco, Ángel, muy poco, 2 horas. ¿Por qué te digo esto? Porque yo recibo todos los días quejas de CFE que tardan 15, 24, 2, 3, 4, 5 días en restablecer el servicio nacional. Por este momento ha rebasado la demanda. Piedras Negras ha crecido considerablemente en diferentes periferias de la ciudad con casas de interés social, Ángel, y bueno, ante la alta demanda ha rebasado el servicio de Comisión Federal de Electricidad. Te comentaba, no sé si le falte personal o qué pasa ahí, pero la verdad que hay que, el presidente ingeniero Sandoval debería de analizar ahí qué hacer para hacerle efectiva la demanda al usuario acá en las colonias de Piedras Negras, porque de repente ahí el usuario se puede molestar, se puede enojar por las horas prolongadas sin el servicio, e inclusive organizarle una bienvenida de manifestación ahí en la las oficinas de CFE ubicadas en Plaza Roma. Así es que ahí está el llamado al ingeniero Sandoval, pilas, porque el usuario demanda servicios de calidad, así como pagan un servicio muy costoso en CFE, también demandan servicio de calidad.
0: Pues es lo justo, ¿no? Pagar y recibir el servicio por el que estás cumpliendo. Te agradecemos este reporte, Chava, y pendiente más tarde el segundo enlace.
10: Estaremos pendientes. Muy buenos días.
0: Buenos días, nuestro compañero Salvador González, con un tema que sin duda es de interés en estos tiempos, en estos meses, sobre todo de mayor calor y por consecuencia de mayor consumo de energía eléctrica con los aparatos de aire acondicionado. Nos vamos a nuestra primera pausa, es breve, enseguida volvemos.
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0: Estamos de regreso, son las 7:33, la temperatura en los 24 grados centígrados. Continuamos con la información y es sobre este caso de una mujer de 55 años de edad que el día de ayer las autoridades tomaron conocimiento de su deceso. Una mujer perdió la vida la mañana este martes después de que durante la noche tomó medicamento controlado. Esto las autoridades lo han tomado como un suicidio, por lo que la cifra en lo que va de este 2026 aumentó ya a 26 casos. Aida Guadalupe N., de 55 años, originaria de esta ciudad, fue llevada al Hospital Salvador Chavarría para su atención médica, donde minutos después, desafortunadamente, falleció. Así lo informa el delegado de la Fiscalía General del Estado, Rigoberto Raúl Rodríguez Ríos.
6: Tomó conocimiento por parte de agentes de investigación criminal en las instalaciones de un hospital de la localidad el fallecimiento de una persona del sexo femenino, misma que previamente había ingerido aparentemente sustancias como son pastillas en exceso. Esto la llevó a convalecer y bueno, pues el día de hoy reportan el fallecimiento. Estamos en espera del dictamen de necropsia para determinar la causa de muerte.
7: ¿Aquí ya se habló con los familiares?
6: Se ha estado hablando con los familiares, se tomó conocimiento desde el ingreso al hospital. Bueno, pues esa es la información preliminar con la que contamos.
13: Y luego de que trascendiera el caso de una quincuagenaria identificada como Aida Guadalupe N., que falleció en el Hospital Chavarría por ingerir una alta dosis de medicamentos, el director de la unidad médica indicó que aunque le fue brindada la atención a la persona, ya nada se pudo hacer para salvarle la vida debido a la tardanza en la que fue trasladada al hospital. El doctor Agustín Aguilar Rodríguez detalló que factores como la importante ingesta de pastillas, aunado a las horas que transcurrieron para que la bioxisa fuera canalizada a las atenciones en el área de urgencias, agravaron su estado de salud, por lo que la opción de aplicarle un lavado gástrico tampoco resultó ser viable. Aguilar Rodríguez lamentó que se sigan presentando casos de ideación suicida en el municipio, principalmente de personas que recurren a la ingesta de medicamentos controlados para terminar con su existencia, razón por la que reiteró los diversos programas de atención de salud mental con los que se cuenta el hospital.
14: Así es, el día de ayer tuvimos una situación así, con una paciente que tuvo un intento de suicidio por ingesta de medicamentos. Fue una ingesta importante de medicamentos y desafortunadamente pues llegó varias horas después de haber ingerido el medicamento, entonces ya llegó con una lesión importante debido a la toma de estos medicamentos. Se le dio la atención inmediata, se pasó a terapia intensiva, pero pues desafortunadamente por el daño que se ocasionó por la ingesta tan grande de las sustancias que tomó, pues desafortunadamente perdió la vida, ¿verdad? El día de hoy temprano por la mañana. Entonces, esta es la situación que comentamos, ¿verdad? Seguimos con eso, estamos muy tristes por esta situación, ¿verdad? Que la gente se lastime, ¿verdad? De esa forma, pero por eso tenemos estos programas para poder atenderlos.
15: En este caso, uh-huh, factor es el tiempo, el medicamento y la edad también de la persona.
14: No, yo creo que aquí lo que es la combinación de los medicamentos que utilizó, ¿de acuerdo? Fue una combinación importante y fue grande la ingesta de medicamentos. Y pues sí tuvo varias horas de que tomó el medicamento al momento que pudo recibir la atención. Por ejemplo, esta paciente no pudimos hacerle un lavado gástrico porque ya habían pasado muchas horas de la ingesta y ya llegó con lesiones importantes debido a la toma del medicamento. Entonces sí es desafortunado lo que está pasando, ¿de acuerdo? Entonces seguimos insistiéndole mucho a la gente, tener mucha atención. Acuérdense que son enfermedades silenciosas. Normalmente tú el paciente lo ves tranquilo, lo ves bien y pues trae un problema depresivo severo. Entonces hay que estar muy alertas con eso.
3: Agentes de la Policía de Investigación Criminal detuvieron mediante un mandamiento judicial a José Elías N. por el delito de violación equiparada en persona menor de 15 años. Es abuso sexual, violación impropia con la modalidad agravante por el sujeto activo calificado, y todo esto por hechos ocurridos en la colonia Nueva Americana. El arresto se hizo tras la denuncia ante el Centro de Empoderamiento de la Mujer. El delegado de la Fiscalía del Estado, Rigoberto Raúl Rodríguez Ríos, indicó que la persona ya fue turnado ante el juez penal.
6: Se integró por parte de los agentes del Ministerio Público adscritos al Centro de Justicia y Empoderamiento de la Mujer una carpeta de investigación donde hay una víctima menor de edad, y bueno, pues se integra en contra de un sujeto del sexo masculino. Se obtiene un mandamiento de captura, en este caso una orden de aprehensión en contra de esta persona para llevarlo ante el juzgador, y el mismo fue ejecutado por agentes de investigación criminal el día de ayer. Hoy será efectuada la audiencia inicial, donde se busca por parte del Ministerio Público formularle la imputación, además de solicitar la vinculación a proceso y una medida cautelar que sea suficiente para garantizar la seguridad de la víctima y la presencia del imputado durante todo el procedimiento.
7: ¿Qué delitos estamos hablando?
6: Bueno, es violación, en este caso en persona menor de 15 años, así como también abuso sexual y violación equiparada. Todos estos hechos cometidos con modalidad agravante por sujeto activo calificado.
7: ¿Ocurridos en esta ciudad? ¿Verdad?
6: Así es, en la localidad.
4: Son 7:38 y homicidio en Santa Rosa, en Ciudad Acuña, es investigado. Un hombre de 64 años de edad fue presuntamente asesinado la tarde del martes en la calle Jalisco del fraccionamiento Santa Rosa, en Acuña. Fue identificado como José Alberto N. por una hija, de acuerdo con autoridades locales. De acuerdo con los primeros reportes, el cuerpo presentaba señales de golpes, por lo que las autoridades mantienen abierta una carpeta de investigación para esclarecer los hechos y determinar el móvil del crimen. Entre las principales líneas de investigación está la presunta participación de familiares directos de la víctima. De manera preliminar, se informó que una de las personas investigadas es Armando N., de 48 años de edad, cuya posible relación con el presunto homicidio será determinada conforme avancen las indagatorias. Hasta el momento, las autoridades no han dado a conocer más detalles sobre el caso y señalaron que será el desarrollo de las investigaciones el que permite establecer las responsabilidades.
0: Y en más información de carácter policíaco, Raimundo N. quedó en prisión preventiva en un plazo de investigación completo.

0: en hechos ocurridos en la colonia 2 de agosto en Nava. Esto el pasado 27 de julio. El delegado de la Fiscalía General del Estado, Rigoberto Raúl Rodríguez Ríos, dijo que el otro participante de nombre Luis Ángel en estos hechos ya se encuentra detenido.
1: Sí, como se informó previamente, se complementó un segundo mandamiento de captura por un tema acontecido en el municipio de Nava, donde hubo una riña entre varios sujetos. Y bueno, pues ahí deriva las lesiones a una persona del sexo masculino. Uno de ellos ya había sido vinculado a proceso con prisión preventiva como medida cautelar. El día de ayer se obtiene una nueva vinculación para el segundo partícipe. Y bueno, pues aquí se imponen 2 meses como plazo de cierre de investigación, además de una medida cautelar de prisión preventiva justificada.
2: ¿Son ellos los que se pueden apreciar que golpean al joven?
1: De acuerdo con los análisis ministeriales, estas personas son las que tienen intervención directa en la causación de las lesiones a la víctima.
3: Un presunto ladrón que habría sustraído cable eléctrico fue golpeado por varios habitantes de la colonia Lázaro Cárdenas luego de que presuntamente intentó vender el material robado en el mismo sector donde ocurrió el ilícito. El incidente fue reportado durante la noche de lunes al sistema de emergencias 911. Los hechos ocurrieron sobre la calle Miguel Garza en el sector conocido como El Peñón, donde, de acuerdo con el reporte, el hombre se apoderó de cableado eléctrico y posteriormente buscó comercializarlo entre vecinos del lugar. Sin embargo, al percatarse de la situación, al menos 3 personas lo enfrentaron y lo agredieron físicamente, además de quitarle el cableado que llevaba consigo. El presunto responsable fue identificado como Juan Pablo N., de 27 años de edad, quien logró escapar del lugar antes de que arribaran las autoridades, por lo que no fue detenido. Elementos policíacos acudieron al sitio tras el reporte para tomar conocimiento de lo ocurrido e iniciar las investigaciones correspondientes.
4: Y en más información, de acuerdo a las estadísticas que maneja de manera interna la Cruz Roja Mexicana, durante el pasado mes de junio atendieron 464 reportes, cifra que representa un aumento en comparación al mes pasado. Así lo declaró Jesús Arreola Barrientos. Él es el jefe de los paramédicos, quien estableció que en el mes de mayo fueron un total de 290 los servicios de ambulancia, un incremento de un 40% en las salidas para atender diversas emergencias en esos 31 días. Dijo también que algunas situaciones que propiciaron dicho aumento fueron los pacientes con alguna enfermedad crónica que requerían de un traslado hacia un hospital para ser atendidos. Arreola Barrientos dijo que otro factor fueron los constantes casos de intentos de suicidios que se registran en la ciudad, donde al menos son 2 por día.
5: En mes de junio tuvimos un aumento considerable, que fueron 464 servicios prestados por Cruz Roja.
6: En comparación con los que habían registrado en mayo, ¿cuántos fueron?
5: En mayo fueron 290 servicios que presentamos y pues sí subió un 40% de aumento.
6: ¿Qué incrementó este reporte, esos números de reportes?
5: Bueno, en las salidas pues sí nos aumentaron un poquito considerable lo que son las personas que tienen problemas de salud, que son crónicos, que son diabéticos, hipertensos, y sí nos ha aumentado también lo que es un alza de lo que son las personas que presentan, pues considerando el suicidio, que es 1 o 2 por día alrededor, entonces sí tenemos un aumento considerable.
0: Son las 7:45 a.m, la temperatura ya en los 24 grados centígrados. Es momento de irnos a nuestra siguiente pausa comercial. En unos momentos regresamos.
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13: Faltan 13 minutos a las 8 de la mañana y avanzamos con la información. Suma refinería de Salina Cruz 7 derrames en un mes. La refinería de Pemex en Salina Cruz, Oaxaca, registró este martes su séptimo derrame de hidrocarburo en el mes, luego de que vecinos de la colonia Jardines reportaran un fuerte olor a combustible desde las primeras horas del día. Hoy nuevamente nos reportaron a las 6 de la mañana una fuga en este campo que se llama El Chaino, que está en Salina Cruz. Es combustóleo pesado, confirmó el coordinador estatal de Protección Civil y Gestión de Riesgos, Manuel Maza Martínez. Es material que verdaderamente huele mal. Es lo que normalmente altera a los vecinos. El funcionario informó que personal de Protección Civil Municipal y de Pemex acudió al sitio para contener la fuga y recuperar el combustible derramado. De acuerdo con reportes, el incidente afectado ha provocado afectación de unos 400 metros del campo El Chaino. Sin embargo, Maza aseguró que no representó un riesgo mayor para la población. La serie de incidentes comenzó el 9 de junio, cuando una fuga de combustóleo se extendió a lo largo de unos 6 kilómetros y alcanzó al menos 5 colonias del municipio. Las lluvias facilitaron que el hidrocarburo se desplazara por arroyos y vialidades, afectando las colonias Jesús en Rasgado, Lomas Galindo, entre otras. 5 días después, el 14 de junio, se registró 2 nuevos derrames que impactaron al menos 7 colonias. El 21 de junio, Pemex reportó otro derrame de combustóleo en un ducto de 16 pulgadas a la altura de otro sector en el tramo entre la refinería y la terminal marítima, por lo que tras el incidente el gobierno municipal informó que había presentado 59 denuncias ante la Agencia de Seguridad, Energía y Ambiente, ASEA, y señaló que entre 2022 y 2026 se han contabilizado al menos 60 derrames en la zona urbana de Salina Cruz.
14: Y en ese sentido, las reservas probadas de petróleo se desplomaron 46% en los últimos 12 años y se encuentran en niveles similares al 2018, de acuerdo con datos de Petróleos Mexicanos. Al cierre del 2025, las reservas probadas, es decir, aquellas que tienen una certeza del 90% de que pueden extraerse bajo las condiciones económicas y operativas actuales, se ubicaron en 7.472 millones de barriles de petróleo crudo equivalente, de acuerdo con la petrolera. Esta cifra es similar a los 7.695 millones de barriles que se reportaron en 2018, de acuerdo con la información de la petrolera. Incluso, las reservas probadas están casi a la mitad de lo que existía en 2013. En ese año, las reservas sumaron 13.868 millones de barriles de petróleo crudo equivalente, con lo que en los últimos 12 años han caído un 46.12%, exponen las cifras del propio Pemex. De hecho, desde 2013 las reservas probadas se fueron reduciendo hasta tocar en 2019 su nivel más bajo de 7.010 millones de barriles. Esto significó que en este periodo la caída fuera de un 10.4% anual. Aunque a partir del 2020 y hasta 2025 las reservas probadas registraron incrementos, el ritmo fue mucho menor, de apenas un 1.1% anual. Pemex reconoció en su reporte enviado a la Comisión de Bolsa y Valores de Estados Unidos que la reducción de las reservas puede afectar las finanzas de la empresa. Una disminución continua en nuestras reservas probadas de hidrocarburos y en nuestra producción podría afectar negativamente nuestros resultados operativos y nuestra condición financiera. En 2025, nuestras reservas probadas tuvieron un aumento de 21.3 millones de barriles de petróleo crudo equivalente, o 0.3%, después de contabilizar descubrimientos, extensiones, revisiones y delimitaciones, pasando de 7.450.6 millones de barriles de petróleo crudo equivalente a 7.471.9 millones entre 2024 y 2025, expuso, pues, datos reveladores que da a conocer Pemex, ¿no? Que, guardando las proporciones, podrían ligarse, ¿no?, con todo este tema de el racionar el abasto en ciertas zonas, ahora esta falla allá en Cadereyta. Ahí va Pemex, ahí va.
15: Ahí va saliendo poco a poco. Vamos a dejar de tener ese desabasto temporal, porque para mi punto de vista es temporal. Ya llevamos, creo, 2 semanas.
14: Más o menos aproximadamente.
15: Unas 2 semanas que se escasea la magna, la demás venta y consumo en toda la ciudad aquí en Piedras Negras y en el estado de Coahuila, porque también se reporta escasez en Saltillo, en Torreón y Monclova.
13: Y que es un contraste, porque ayer periódico Zócalo publicaba en su sección de negocios una nota muy interesante en relación a cómo México es considerado el mayor vendedor de petróleo a España, un país europeo. Y es un dato muy revelador, porque dice que México se convirtió en el principal proveedor de crudo al aportar el 14.8% del total de las importaciones a ese país europeo. Entonces hay que entender un poco cómo se mueve esto de la información, quién dice esas informaciones, bajo qué intereses. En el caso de esta publicación que sale en periódico Zócalo, es de una agencia de noticias.
15: Sí, efectivamente, qué bueno que comentas eso, porque fíjate que sí se está exportando mucho crudo.
13: Sí,
15: nos crudo. Faltan refinerías en México. Esta de Dos Bocas apenas va a empezar a prosperar con su producción de gasolinas, pero hace falta todavía abrir más refinerías, como la que compró López Obrador en Dick Park, allá en Texas. Que pues sí está produciendo bastante bien, pero aún nos falta para el consumo interno.
13: Sí.
15: Bueno, vamos a otra información. Con el objetivo de acelerar la reparación de vialidades dañadas, el municipio contempla incorporar en aproximadamente 3 semanas una nueva máquina de bacheo rápido, la cual permitirá ampliar la capacidad de atención sin sustituir el equipo que actualmente opera. El director de Obras Públicas, Gibran González, e informó que la Tesorería Municipal lleva a cabo el proceso de licitación y adquisición de la unidad, por lo que se espera que una vez concluidos los trámites pueda ser presentada e incorporada a las labores. La nueva maquinaria será destinada principalmente a los reportes que llegan a través del chatbot, ya que estos se encuentran distribuidos en distintos sectores y requieren constantes traslados de las cuadrillas. Por último, dijo que también se dará prioridad a las avenidas y calles con mayor flujo vehicular, donde los baches representan un mayor riesgo para los automovilistas, ya que durante las recientes lluvias la cantidad se incrementó.
16: Los compañeros de tesorería están en proceso de lo que es, pues, la licitación, la adquisición de esta maquinaria, con la cuestión de los peritajes y todo. Es cuestión, yo creo que de unas 3 semanas, a lo mejor, que ya las pudiéramos estar aquí utilizando, presentando. Sí, actualmente las cuadrillas de bacheo, pues ya tenemos sectorizada la ciudad, ya cada quien trae su plan de ataque. Esta va a ser una máquina extra a lo que ya estamos trabajando. No significa que vamos a quitar alguno de los camiones que ya traemos, sino que viene a sumar. Entonces, la vamos a dirigir inicialmente a todos los reportes que recibimos por el chatbot, que son los que a veces nos quitan mucho tiempo porque son en toda la ciudad y tenemos que estarnos moviendo para atenderlos. Entonces, al ser una máquina de bacheo rápido, podemos utilizarla para esta finalidad. Y también la queremos que esté enfocada a avenidas y calles principales de las colonias.
17: Como parte de las acciones para combatir los basureros clandestinos, el municipio instalará cámaras de vigilancia en uno de los puntos con mayor reincidencia, que está ubicado en la colonia Gobernadores. Así lo informó el director de Imagen Urbana y Ecología, Alexis González. El funcionario explicó que, aunque en términos generales los casos de acumulación ilegal de basura han disminuido, esto gracias a los recorridos de vigilancia y también de la participación de varias dependencias municipales, aún existen sitios donde el problema sigue. Precisó que a corto plazo se colocarán cámaras en el cruce de las calles Profesor Humberto Moreira y Estados Unidos, debido a que, pese a las jornadas de limpieza, el lugar vuelve a ser utilizado como basurero clandestino en poco tiempo. También se tienen identificadas otras zonas con la misma problemática, pero la instalación de cámaras dependerá de la disponibilidad presupuestal, ya que los recursos deben distribuirse en otros programas importantes de la dependencia. El funcionario dijo que se continuará implementando estrategias para combatir tiraderos clandestinos y conservar más limpias las áreas de la ciudad.
18: La reincidencia ha sido prácticamente hacia la baja por la gran cantidad de vigilancia que hay por parte de todas las dependencias, que estamos a favor de que no se vuelva a ensuciar un espacio público o área verde.
19: ¿Se buscará instalar más o hacer modificaciones en algunos otros basureros?
18: Sí, siempre y cuando obviamente hay que cuidar el tema del gasto, privilegiar algunos puntos específicos. Te pudiera mencionar alguna que vamos a instalar en este corto plazo, y es en la colonia Gobernadores y Las Misiones, ahí en el punto de la calle Profesor Humberto Moreira y calle con Estados Unidos, porque es de los puntos más reincidentes que tenemos y que vamos y limpiamos, y a los 2-3 meses otra vez vuelve a suceder el problema, ¿no? Entonces, la más próxima es ahí, y así hay algunas otras que tenemos mapeadas, pero pues, como te comento, no hay un tema de recurso que es limitado y tenemos que dosificarlo bien para que todo lo que en la administración, sobre todo en la dirección que es bienestar animal, reforestación, plazas, parques, vialidades, se pueda cumplir y sobre la marcha implementar estrategias para reducir los tiraderos clandestinos.
13: Son 2 minutos para las 8 de la mañana y, por otro lado, Alexis González, director de Imagen Urbana y Ecología, también comentó que en el último año y medio, en lo que va de esta administración, se han retirado 14.120 toneladas de residuos de espacios públicos. Corresponden a programas de limpieza y no al servicio de recolección de basura. En la conferencia matutina, el director de la dependencia explicó que la cifra proviene de las labores de descacharrización, eliminación de tiraderos clandestinos, recolección de llantas y atención en puntos afectados por las lluvias recientes. En comparación con la administración anterior, se han recuperado más de 9.000 toneladas adicionales de residuos y aseguró que el actual gobierno está a menos de 1.000 toneladas de duplicar lo realizado en 3 años por la pasada gestión.
18: Esta es la cantidad de toneladas que hemos recuperado en 18 meses o en año y medio de administración, 14.120 toneladas. Esto es no de la ciudad, sí, de las rutas de recolección, es simplemente los programas de descacharrización, de los tiraderos clandestinos o de las llantas que recuperamos de algunos sitios de la ciudad. Lo que sucede con la ruta de recolección es independiente a esto que nosotros mencionamos, y como podemos ver, llevamos 9.135 toneladas más recuperadas de los espacios públicos o áreas verdes de la ciudad con respecto a lo que realizó la anterior administración en 3 años. Estamos a 835 toneladas de poder superar el doble de lo que ellos hicieron en 3 años, ¿no? Entonces, es un tema meritorio, pero también es un tema que nos ocupa como ciudadanos de poder darle solución a este problema, porque el gobierno municipal trabaja para ello, pero el actor principal somos nosotros, ¿no? Los que debemos de garantizar que ese residuo no llegue a un lugar público y depositarlo en un contenedor correspondiente.
14: Son las 8 de la mañana en punto, la temperatura en los 25 grados centígrados. En más noticias, como parte de una brigada a nivel nacional, la Secretaría del Bienestar comenzó con las jornadas de reposición de tarjetas para los beneficiarios de los programas sociales, pensión para el adulto mayor y mujeres bienestar, mismos que por alguna situación extravieron dicho plástico, tuvieron problemas durante su registro. La subdelegada regional de la dependencia, Rocío Domínguez Vital, informó que se contempla la entrega de un total de 383 tarjetas del programa del adulto mayor en la región, de las cuales 186 son para beneficiarios de Piedra Negra y otras 33 de la pensión para mujeres bienestar. Añadió que se está convocando vía telefónica a todos los beneficiarios para que acudan a recibir su tarjeta en el centro de atención infantil, indicando que los requisitos son presentar una copia de credencial, CURP, acta de nacimiento y comprobante de domicilio.
20: Bueno, estamos haciendo la entrega de tarjetas de reposición y de trámites y de casos especiales, ya que traíamos ahí un padrón ahí pendiente por hacer la entrega. Estamos todos a nivel nacional y a nivel estatal, en los centros integradores estamos convocando a aquellas personas que les llegó estas tarjetas, que se les extravió, que se les, el cajero se las retuvo, o son casos especiales que no han podido proceder por la CUR o porque traen un detalle con su apellido.
21: ¿De qué programas son estas tarjetas? ¿Son de todos los programas?
20: Son tarjetas de adulto mayor y de mujeres bienestar.
21: ¿Hasta el momento cómo ha ido este proceso?
20: Va tranquila la entrega, estamos llamando a los beneficiarios, nos mandan a buzón, entonces ahorita los compañeros van a salir a territorio a buscar, porque la finalidad es entregarles las tarjetas, ya que ellos cobran directamente en venta, no cobran en el cajero y tienen que hacer fila y tienen que llevar una copia de su credencial de elector. Entonces la finalidad es entregar estas tarjetas para que ellos cobran en un cajero o compren en un centro comercial.
21: ¿Aproximadamente cuántas tarjetas estamos hablando?
20: Estamos hablando de, aquí en la región llegaron de adulto mayor 383 tarjetas, y de las cuales son 186 en Piedras Negras, y de mujeres bienestar nos llegaron 33.
21: ¿Estarán aquí en esta brigada por lo que resta de esta semana?
20: Sí, vamos a estar de lunes a viernes, de 9 a 2 de la tarde. Y como te comento, pues les estamos llamando, los estamos visitando, porque son tarjetas que ya estaban esperando estos beneficiarios, que ya tenían un año de haber realizado el trámite. Entonces es muy importante entregarlas todas al 100%.
21: ¿Cuáles son los requisitos para las personas que van a poder?
20: Ok, aquellas personas que vienen a recoger las tarjetas, hay que traer copia de su INE, de la CURP, de comprobante de domicilio reciente y el acta de nacimiento para hacer la entrega.
14: Son las 8 de la mañana con 3 minutos, 25 grados la temperatura. Nos vamos hasta Ciudad Acuña. Allá en la vía de comunicación se encuentra lista nuestra compañera Alma Proa con su reporte de este miércoles. Alma, ¿cómo estás? Muy buenos días.
22: Muy buenos días, compañeros. Buenos días a todo nuestro auditorio. Les saludo desde el bello puerto del futuro, donde en estos momentos nos encontramos con una temperatura que se ubica en los 23 grados centígrados. Y bueno, pasando de lleno a la información, les voy a conocer que lamentablemente un hombre fue asesinado la tarde del día de ayer al ser golpeado con una pala en la cabeza luego de una fuerte discusión con familiares relacionada con la posesión de una vivienda. La tragedia se registró sobre la calle Jalisco en el fraccionamiento Santa Rosa, hasta donde acudieron elementos de seguridad pública municipal y de la Agencia de Investigación Criminal para tomar conocimiento de los hechos. La víctima llevaba en vida el nombre de José Alberto Villegas Limón y contaba con 62 años de edad, quien al momento de ser agredido por sus rivales estaba precisamente desalojando la vivienda en disputa. Elementos al mando coordinado realizaron la detención de tres involucrados, uno de ellos familiar directo de la hora occiso, los cuales, para no entorpecer las investigaciones que se están realizando por parte de las autoridades, se omiten los nombres. El cuerpo fue enviado al CEMEFO para la autopsia de ley y poder así determinar las causas de muerte. El personal de servicios periciales continuó trabajando en el lugar de los hechos para recabar precisamente todas las evidencias posibles. En otro orden de ideas, les doy a conocer que el gobierno del estado otorgó al municipio de Acuña el Premio Estatal de Transparencia 2026. Esto en reconocimiento al cumplimiento en materia de transparencia y acceso a la información pública. El galardón fue otorgado al secretario, por parte del secretario Blas Flores y la secretaria de Fiscalización y Rendición de Cuentas, Marisol Martínez, a José Pablo Zúñiga Solano, quien es el director de transparencia, y al contralor municipal Virgilio de Hoyos, quienes acudieron a la capital del estado en representación del alcalde Emilio Alejandro de Hoyos Montemayor. En lo que fue el proceso de evaluación, participaron los 38 municipios del estado, de los cuales 5 son los que lograron alcanzar el nivel de excelencia, entre ellos el municipio de Acuña, el cual cumplió precisamente con los criterios de existencia, integridad, actualización, accesibilidad y verificabilidad de la información pública. El reconocimiento otorgado viene a consolidar al municipio de Acuña como uno de los municipios con mejor desempeño en el estado en materia de transparencia, y esto es producto del trabajo que se ha realizado precisamente de forma coordinada entre cada una de las dependencias municipales. También les doy a conocer que un total de 250 familias son las que se vieron beneficiadas con la entrega del programa Por Amor a Tu Salud, el cual forma parte de los apoyos que se brindan de manera directa a través del DIF municipal a personas y grupos vulnerables. Brenda Carrasco, directora de la dependencia, manifestó que los beneficiados de este programa son pacientes con enfermedades crónico-degenerativas como la hipertensión y diabetes, mismos que reciben una despensa conformada por frutas, verduras, pollo y pescado, la cual tiene un valor superior a los 500 pesos en el mercado. Este programa está avalado por expertos en nutrición, los cuales se encargan de seleccionar los productos que reciben las personas para su sana alimentación, lo que les va a permitir también llevar un control adecuado de sus padecimientos. Los beneficiarios de este programa recibieron el apoyo correspondiente a los meses de junio y julio, por lo que la entrega fue doble. Por último, compañeros, darles a conocer que el personal del Sistema Municipal de Aguas y Saneamiento realizaron los trabajos de termofusión en una línea de 18 pulgadas ubicada sobre el libramiento Emilio Mendoza Cisneros, lo que afectó temporalmente el suministro de agua potable en la ciudad. Los trabajos que se realizaron por parte de la dependencia afectaron a un total de 35 colonias o sectores, incluyendo comunidades ejidales como Balcones, La Esmeralda, La Pileta, Calles y el ejido El Venadito. Las acciones que se llevaron a cabo por parte de la dependencia tienen como objetivo el mejorar el servicio y la atención que se brinda a los miles de usuarios del sistema. Cabe hacer mención que la afectación por el suministro de agua potable en algunos sectores fue mínima, esto debido a la capacidad de los tanques de almacenamiento. Los trabajos se prolongaron por alrededor de 8 horas, que fue el tiempo en que tardó en reanudarse el servicio a la comunidad. Compañero, esto es parte de la información generada en el Puerto del Futuro, desde la redacción de Zócalo Acuña, para Radio Zócalo, les informó Alma Proa.
14: Te agradecemos este reporte, Alma, que tengas un excelente miércoles, buenos días.
22: Igualmente, compañero, muy buenos días.
14: Nos vamos a la otra vía de comunicación, listo con su segundo reporte de esta mañana, nuestro compañero Salvador González, el reportero urbano. Adelante, Chava, buenos días.
0: Te saludo, Ángel, con muchísimo gusto en este segundo reporte. Andamos acá en el fraccionamiento Hacienda de Luna, acá sobre la calle Doña Trinidad, cruce con Boulevard República. exactamente frente al bosque urbano. Ángel, bueno, comentarte que hace algunas semanas un equipo femenil de softball que practica en una de las áreas de este este campo de ubicado aquí en el cruce de la Doña Trinidad con Boulevard República, habían solicitado la limpieza, el deshierve, ya que con el tema de las lluvias, obviamente la maleza crece rápidamente en esta zona, lo que impedía que se practicara este deporte en esta área, en esta zona, a través de uno de los coaches. Ángel, comentarte que ahí se hizo la petición correspondiente para que a través del departamento de imagen urbana se hiciera la limpieza. Fue a través de Abraham Hernández Gijón, quien es el coach de estas de este equipo de softball, el que hicieron la petición. Comentarte que en estos momentos el Departamento de Ecología e Imagen Urbana, que atiende el ingeniero Jorge Alexis González Beltrán, ya andan las cuadrillas aquí en esta zona limpiando toda el área del campo de fútbol y softball para que los deportistas puedan practicar sin ningún problema o jugar en este campo. Es que ahí está la petición atendida después de que dimos a conocer esta petición de este equipo de softball. Bueno, ya está siendo atendida acá en estas áreas del fraccionamiento Hacienda de Luna.
14: Pues qué bien mi chava, porque lo que más se requiere en la ciudad son espacios deportivos. Y hay muchos, fíjate, como este caso que tú nos comentas, chava, que pueden servir para la práctica de algún deporte, pero la hierba, la basura y otras situaciones que en muchas ocasiones pues no les es fácil retirar a los padres de familia de los niños que practican tal disciplina, y qué mejor que la autoridad pues les eche la mano, ¿no?
0: Sí, definitivamente, Ángel, ya que en este caso con el Departamento de Ecología e Imagen Urbana, ellos cuentan con la herramienta, con el personal para hacerle frente y darle un mejor panorama para que la práctica de este deporte se lleve sin ningún problema. Ángel, y darle sobre todo, como bien señalas, esta oportunidad tanto a los deportistas jóvenes para evitar que anden en algún otro tipo de desmanes. Ángel, sin duda que el tema de la promoción deportiva en las colonias de Piedras Negras es parte importante para evitar que nuestros jóvenes se interesen por algunas otras situaciones que les hacen un mal, sino que acá en este caso pues se les está habilitando este campo deportivo para que ellos practiquen sin ningún problema.
14: ¿Cuántos campos, cuántas canchas no surgieron así, chava, no? Que hoy son un espacio donde puedes practicar, sobre todo el fútbol y el béisbol, y que antes eran esto, basureros clandestinos, terrenos donde la gente iba a dejar sus desechos, sus cacharros, y que esto es reflejo también de lo que escuchábamos hace unos momentos en la nota del ingeniero Alexis González, de todas las toneladas de basura y cacharro que se han retirado de los puntos, de diferentes puntos de la ciudad.
0: La verdad que es impresionante ver cómo va quedando, en este caso, este campo de fútbol, que como bien comentaba, lleno de maleza, algunas áreas llenas de basura, y que hoy el panorama es totalmente diferente. El campo está luciendo totalmente limpio. Hay ciertos en el perímetro que divide el campo, hay unos árboles de mezquite, de huizache, que le dan un poco de sombreado a esta área, y que esos se están respetando. Únicamente se está limpiando todo lo que es maleza donde practican el fútbol o el softball los deportistas en este lugar.
14: Perfecto, mi chava, te agradecemos este reporte y pendientes de lo que se genere como información allá afuera en las calles donde tú patrullas diariamente.
0: Estaremos pendientes, Ángel, y inmediatamente nos enlazamos si algo importante sucede aquí en las calles de Piedras Negras.
14: Efectivamente. Gracias, chava. Buenos días.
0: Muy buenos días.
15: Y continuando con la información, desde el pasado día 6 y hasta el próximo 29 de julio, la Secretaría del Bienestar dio arranque al pago de los programas sociales federales como el adulto mayor, mujeres bienestar y personas con discapacidad correspondiente al bimestre julio y agosto del presente año. Esto lo dio a conocer la Subdelegada Regional de la Dependencia. Rocío Domínguez estableció que como en cada dispersión de recursos se implementó un calendario de pagos para cada fecha del mes, según corresponda la inicial de su primer apellido, por lo que exhorta a la comunidad estar muy al pendiente del mismo para saber el día que se les llegará su dinero. En ese sentido, recomendó a los beneficiarios comunicarse al teléfono del Banco del Bienestar al 800-900-2000 para confirmar que ya se encuentra disponible el pago en su cuenta. Si también mencionó que de momento no se tienen indicaciones para llevar a cabo una brigada de registro a estos programas en próximas fechas.
1: Sí, el día de ayer le dio a conocer la secretaria Leticia Ramírez a nivel nacional. La programación es del 6 al 29 de julio y son aquellos programas de adulto mayor, de mujeres bienestar y personas con discapacidad.
2: Sí, yo conozco también un cronograma, ¿no?, establecido según la inicial del apellido.
1: Sí, hay un calendario, hay que acudir de acuerdo a su primer letra de apellido el día que le toca para poderles retirar el dinero, porque muchos adultos acuden antes. Y en los bancos tenemos dos servidores de la nación que les está dando la atención y pues se preocupa porque no les han depositado, ya checamos su apellido y todavía no le toca. Es importante que vayan el día que les toque.
2: Sobre todo que una vez llegue ese día vayan a colaborar al banco que esté ya el recurso, ¿no?
1: Sí, también les damos la observación, les damos un número del banco para que antes de que vayan a checar si ya se les depositaron, chequen el 800-900-2000, ya checan ellos si ya tiene recurso depositado y ya van y retiran.
2: ¿Habrá nuevas jornadas de registro, señora Rocío, para estos programas más adelante?
1: Ahorita todavía no traemos información, lo único que traemos la encomienda es de entregar estas tarjetas de trámites y de reposición, porque pues son muy importantes para aquellas personas que ya tienen todo un año esperando.
17: La Fiscalía General de la República reservó por 5 años, es decir, hasta el 2031, las preguntas del cuestionario que le hizo en mayo pasado el gobernador con licencia de Sinaloa, Rubén Rocha Moya, por sus presuntos nexos con el narcotráfico, como acusa el gobierno de los Estados Unidos. En respuesta a una solicitud de información, argumentó que hacer públicos estos datos podría exponer las líneas de investigación llevadas a cabo por parte del Ministerio Público de la Federación, en las cuales se reúnen todas las evidencias para el esclarecimiento de los hechos y, en su caso, los medios de prueba para sustentar el ejercicio o no de la acción penal y la probable responsabilidad del gobernador con licencia. Aseguró que es un riesgo identificable entregar esta información al señalar que se encuentra relacionada con indagatorias en trámite y, de ser difundida, dejaría expuesta información importante sobre la capacidad para llevar a cabo las diligencias pertinentes y útiles para demostrar la existencia del delito y la responsabilidad de quien lo cometió o participó en su comisión. ¿Es un riesgo real dar a conocer la información contenida o relacionada con la carpeta de investigación, toda vez que se expondrían las líneas de investigación llevadas a cabo por parte del Ministerio Público de la Federación, en las cuales se reúnen todas las evidencias para el esclarecimiento de los hechos y, en su caso, los medios de prueba para sustentar el ejercicio o no de la acción penal y la probable responsabilidad del inculpado, detalla la Fiscalía General de la República? El pasado 26 de mayo, Rubén Rocha Moya compareció ante la Fiscalía debido a las acusaciones formuladas por Estados Unidos que pesan en su contra por presuntos vínculos con el narcotráfico. Respondí las preguntas, dijo, que me formuló la gente del Ministerio Público Federal. Tengo la firme determinación de acudir a todo llamado que me haga la autoridad, expresó Rubén Rocha Moya en esa ocasión.
13: 8:19 a.m. y detienen al exdirector de Pemex. Fue exhibido tras golpear a su esposa. Víctor Rodríguez, exdirector general de Petróleos Mexicanos, fue detenido el martes por el delito de violencia familiar en agravio de su esposa María Felicia y será presentado ante un juez de control en el estado de Morelos. La captura ocurrió a las 5:00 p.m. en la colonia Narvarte, alcaldía Benito Juárez, donde agentes de la Fiscalía General de Justicia de la Ciudad de México, en coordinación con la Fiscalía General del estado de Morelos, cumplimentaron una orden de aprehensión. De acuerdo con el Registro Nacional de Detenciones de la Secretaría de Seguridad y Protección Ciudadana, Rodríguez Padilla quedó inicialmente a disposición del Ministerio Público de la Fiscalía Capitalina y posteriormente fue trasladado a Morelos para enfrentar el proceso penal. En las próximas horas, Víctor N. enfrentará la audiencia inicial ante un juez de control de Morelos, en lo que conocerá a detalle los hechos de lo que se presume como responsable, informó la Fiscalía Capitalina. El exfuncionario es investigado por presuntas agresiones físicas, psicológicas, económicas y patrimoniales contra su esposa. El caso se hizo público tras la difusión de un video fechado el 15 de marzo de 2026 en el que se observa a Rodríguez empujar, jalar del cabello y golpear a María Felicia dentro de su vivienda en el municipio de Emiliano Zapata, Morelos. A partir de esas imágenes y de la denuncia presentada por la víctima, la Fiscalía de Morelos obtuvo la orden de aprehensión al establecer la probable participación del exfuncionario en las agresiones.
14: Pues ya le llegó la justicia a este funcionario que lo hablábamos ya hace unos días, ¿no? Don Carlos Máximo Ney, de este video que circuló, ¿no? Donde pues algo le busca quitar a su esposa, la avienta al suelo, le da unos empujones, algunos golpes y le quita un tipo maletín. Después ella se levanta, no contesta la agresión, pero sí le quita nuevamente el maletín. Uh-huh. Todo grabado con cámaras de dentro de su vivienda. Incluso este exfuncionario se acerca a la cámara como diciendo, vean lo que está haciendo, no vean que también es ella, pero nunca se ve que ella sea quien agreda, al menos físicamente, ¿no?
13: Sí, de hecho, hoy viene un seguimiento a esta información y ella señala que en algún momento sí tuvo la intención de denunciarlo, pero que él la amenazaba diciéndole que sería su palabra contra la de él. Y es bastante grave porque con esta facilidad que te permite ver las imágenes se puede entender y ver claramente la agresión y pues ahora enfrentar su responsabilidad.
15: Fíjate que yo tengo una duda. El video pues es claro, ¿verdad? Las agresiones de ambos, porque sí se manifiestan ahí. No, la realidad, ¿cuál será? El maletín, ¿qué contiene ese maletín? ¿Por qué peleaban ese maletín? Entonces ahí nada más se enfocaron a un agresión intrafamiliar, pero la realidad puede ser otra. Esa es mi duda.
13: Es interesante, menciona que las agresiones comienzan a partir de 2022, una vez que él inicia al frente de Pemex como director, como titular, y es a partir de ese momento cuando se comienza a mostrar. También un dato interesante es que ella no es una ama de casa nada más, ella tiene una formación como investigadora, entonces sí es interesante lo que usted comenta.
15: Sí, pues sí, todo el mundo lo enfoca sobre la agresión intrafamiliar, pero yo veo ahí otro asunto, ese pleito por ese maletín, esa discusión, yo creo que por ahí.
13: Pero son varios videos, al parecer, los que se han difundido.
15: Son varios, ¿verdad? Pero sí, creo que el más fuerte es donde se pelean por el maletín.
17: Pues definitivamente no creo que contenga dinero ese maletín.
15: No, son documentos.
17: Probablemente sean documentos que involucren a esta persona en algún hecho
15: ilícito. Puede ser.
14: ¿Verdad? Pues ahí está, ya pronto. Por lo pronto ya la justicia ya tomó cartas en el asunto y bueno, pendientes de este caso en el que se involucra en este director, a exdirector de Pemex. En otra información, el gobernador del estado, Manolo Jiménez Salinas, exhortó a las y los titulares de las diversas dependencias e instituciones de la administración estatal a mantener el ritmo de trabajo, gracias al cual se han podido alcanzar en tiempo y forma los objetivos delineados en el Plan Estatal de Desarrollo, resultados que tienen como meta primordial mejorar la calidad de vida de las familias coahuilenses. Sostuvimos nuestra reunión de gabinete para dar seguimiento a los proyectos, programas y obras que estamos impulsando en todas las regiones de Coahuila. Hoy afinamos los detalles de nuestro plan ejecutivo del segundo semestre del año. En equipo trabajamos con orden, coordinación y mucho compromiso para seguir entregando buenos resultados a nuestra gente, destacó el gobernador Manolo Jiménez. Señaló que el objetivo de la reunión es recapitular el plan 2026 principalmente lo enfocado en el segundo semestre del año para ver los detalles y todo lo que se tiene que organizar para arrancar con todo en el próximo mes de agosto. Agregó que todos los proyectos, programas y obras de los que se informó en esta reunión es para que todas las áreas de gobierno estén en sintonía e ir puliendo y organizando una mejor manera de que todo lo que se esté haciendo se concrete en los próximos meses. Un ingrediente muy importante que nos ha ayudado mucho en la percepción de la gente son los resultados de gobierno, y no se pueden entender los resultados sin el trabajo de cada uno de ustedes y de los titulares de las diferentes dependencias, explicó el gobernador. Jimena Salinas mencionó que hoy, sin duda, el gobierno de Coahuila como tal es un gobierno ejemplar de trabajo en equipo hacia el interior, en sintonía, pero también con un trabajo coordinado con la sociedad civil organizada, con la iniciativa privada y con los municipios. El gobernador pidió a las dependencias mantener el trabajo coordinado para cumplir las metas del Plan Estatal de Desarrollo. Por su parte, los funcionarios estatales revisaron el avance de obras, programas y proyectos que se ejecutan en las distintas regiones de Coahuila. Por ello, el gobierno de Coahuila afina la programación de acciones que iniciarán en agosto en todo el estado. Al escuchar agosto, obviamente me viene rápido a la mente que fue la fecha en la que dijo el gobernador que van a hacer algunos enroques, ¿no, Carlos? Hablábamos sí, ese día también.
15: Julio y parte de agosto.
14: Julio y parte de agosto. Ya estamos en julio.
15: Pero ya estamos a 10 días de julio casi.
14: A lo mejor en los próximos días, sobre todo de la dirección, ¿no?, general de mejora, que pues ya...
15: Pues sí, que ese, no hay titular actualmente, no hay, pero titular. El señor Lizondo, que es senador actualmente, pues tiene que haber tenido ahí algún proyecto, ¿verdad?, de sucesión, algún recomendado, alguna persona que le sepa bien al programa.
14: Sobre todo eso, ¿no, Charlie? Que le sepa, ¿no? Porque es una dirección o una dependencia que cobra bastante relevancia en la administración estatal. El tema de mejora es todo lo que está, pues, por lo pronto aquí en Piedraneras, entregando, ¿no?, los enseres, los apoyos a las familias damnificadas.
15: Colchones, sobre todo.
14: Colchones, ahora ya vimos estufas, refrigeradores, bases de cama. Ahí están, ¿no?, de acuerdo a las prioridades de lo que hayan perdido.
3: No es para todos.
14: Porque habrá gente que diga, pues, sí, solamente se metió el agua, pero no me dañó ni un mueble. Bueno, pues ahí le ayudaron para la limpieza y todo. Pero sí, gente que, pues, un metro de altura el agua, pues, que te
3: perdió,
14: daña ya.
3: Perdió casi todo, ¿no?
14: Refrigerador, lavadora. Todo. Entonces, pues ahí está lo que en información se refiere de estos cambios que se puedan dar o enroques que se puedan dar en los próximos días o semanas. 8:28 en la mañana, la temperatura en los 25 grados centígrados. Nos vamos a nuestra siguiente pausa comercial. Volvemos.
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5: Continuando con la información, si bien la región norte mantiene una condición de sequía severa, las lluvias que se han registrado durante los últimos 2 meses han favorecido a los agostaderos de la región, informó Homero Amezcua. El presidente de la Unión Ganadera Regional estableció que estas lluvias han llegado a ciertas áreas o regiones aisladas de la entidad, en las que no frecuentemente se presentan precipitaciones, favoreciendo con ello el campo. Reconoció que si bien estas lluvias representan buenas noticias, por otro lado, es claro comentar que también favorecen al crecimiento de la mosca, que puede ser portadora del virus del gusano barrenador, por lo que habrá de estar atentos.

0: Pues mira, no, con la diferencia de otros años que tuvimos una sequía muy prolongada, bastante severa en todo lo que es casi todo el estado, este año a partir de abril empezamos a tener precipitaciones considerables en regiones, en pedazos aislados de Coahuila. Mayo fue un poco más favorable y ahorita los pronósticos en cuanto a precipitación, pues obviamente es muy benéfico para nuestros agostaderos, para nuestros hatos, toda esta presencia de precipitación, cosa que no habíamos tenido en los últimos 5 años. Pero como te decía hace rato, esta humedad adicional que no habíamos tenido, pues le favorece al crecimiento y el desarrollo de la mosca. Entonces, pues por un lado va a ser benéfico y por otro lado nos va a crear este reto adicional.
1: La Comisión Federal de Electricidad informó que en lo que va de este año ha ejercido una inversión superior a los 1.167 millones de pesos para así consolidar la conclusión de 2.939 obras de infraestructura eléctrica. Con este despliegue, la empresa pública logró incorporar al servicio de energía eléctrica a más de 63 mil habitantes que carecían del suministro. A través de un comunicado oficial, la Comisión Federal detalló que estas acciones forman parte del centralizado programa de justicia energética. Esta iniciativa, por parte del Gobierno de México, tiene como objetivo mitigar los rezagos históricos de conectividad en comunidades vulnerables mediante la ampliación, robustecimiento y modernización de la red eléctrica nacional. La corporación precisó que el Programa Prioritario de Obras 2025-2028 contempla un catálogo total de 42.221 obras de electrificación distribuidas en las 32 entidades federativas. El plan maestro requerirá un techo financiero global de 18.916 millones de pesos. Los recursos para este megaproyecto provienen principalmente del Fondo de Servicio Universal Energético, un instrumento financiero administrado por la Secretaría de Energía, diseñado para garantizar el acceso universal a la electricidad. Y de acuerdo con las metas fijadas por la administración de la presidenta Claudia Sheinbaum Pardo, el objetivo técnico del Estado mexicano es el de alcanzar una cobertura eléctrica nacional del 99.99% hasta el cierre del 2028, priorizando así la atención en localidades rurales de alta dispersión, comunidades indígenas y polígonos urbanos marginados. La planeación anualizada del programa permite mapear y priorizar los núcleos de población con mayor rezago social. En este sentido, la Comisión Federal de Electricidad apuntó que este 2026 representa una de las etapas de mayor peso operativo para la estrategia.
2: Son 26 minutos a las 9 de la mañana y avanzamos con otra información. La ONU llamó a México a esclarecer los asesinatos de la periodista Roxana Guzmán y el activista Alex Serna. La oficina en México del Alto Comisionado de las Naciones Unidas para los Derechos Humanos expresó este martes su consternación por las desapariciones y posteriores asesinatos de la periodista Roxana Guzmán y el activista medioambiental Alex Serna, a la vez que pidió a las autoridades mexicanas que esclarezcan los hechos. Llamamos a las autoridades a esclarecer los hechos, considerar como una línea de investigación el ejercicio de la libertad de expresión de ambas víctimas a fin de garantizar el acceso a la justicia y la reparación integral, reclamó la ONU en una publicación en la red social X. La periodista Roxana Guzmán fue secuestrada a principios de junio en el estado de Veracruz. Sus restos mortales fueron identificados la semana pasada. Por su parte, Alex Serna era un comunicador especializado en temas ambientales, cuyo cuerpo fue hallado hace días en Guerrero después de llevar varios días desaparecido. Roxana Guzmán era directora de un medio informativo digital y habría sido la única mujer que cubría la fuente policíaca en el sur de Veracruz. Es fundamental garantizar el ejercicio de la libertad de expresión en condiciones de seguridad, reconociendo los riesgos diferenciados y agravados que enfrentan las mujeres. Con respecto a la labor de Alex Serna, el organismo reivindicó la figura del activista y destacó que contribuía a la defensa del agua y la tierra, así como a la denuncia pública de posibles actos de corrupción. Además de expresar solidaridad con las familias de las víctimas, la ONU alertó en estados como Guerrero y Veracruz que hay un número preocupante de asesinatos y desapariciones de periodistas. El caso de Roxana Guzmán conmocionó a México después de que trascendiera un video del momento en el que fue secuestrada cuando sujetos irrumpieron en su domicilio para llevarla por la fuerza.
3: Video bastante crudo, cómo están destrozando la puerta para ingresar estos sujetos vestidos de negro, armas largas, y lo primero que hacen al entrar, pues, quitarle el teléfono con el que estaba grabando.
2: Y al parecer dejó un bebé pequeño. Su esposo pedía y su familia que la regresaran. Salió días después que aparentemente ya la habían encontrado y esto no fue real. Y finalmente se terminó en este desenlace.
1: Ese es el México real y crudo que padecemos los mexicanos diariamente, no solo en situaciones de personas conocidas, periodistas o gente importante de la política o de otras clases altas sociales. Todas las clases, todos los mexicanos tenemos que padecer esta violencia que parece imparable, ¿no?
3: Siguen los asesinatos de periodistas. En otra información, en Coahuila, pacientes del Seguro Social y del ISSSTE reportan desabasto de medicamentos oncológicos, lo que compromete su salud, declaró la legisladora Rocío del Carmen Ramos Moncada. El derecho a la protección de la salud es un derecho humano fundamental consagrado en el artículo número 4 de nuestra Constitución Política de los Estados Unidos Mexicanos. Este mandato constitucional obliga al Estado, a través de sus diversas instituciones, a garantizar el acceso oportuno, de calidad y sin interrupciones a los servicios médicos y tratamientos farmacológicos que la población requiere. Agregó que el IMSS y el ISSSTE son pilares fundamentales para hacer efectivo este derecho, pero se reporta un preocupante desabasto de medicamentos oncológicos en diversas clínicas y hospitales de la entidad, pero la enfermedad, es así, no da tregua. Dentro de las claves médicas esenciales que actualmente registran desabasto se encuentra el anastrozol, un fármaco de alta prioridad e indispensable para el tratamiento de pacientes con cáncer de mama, medicamento el cual también deben consumir durante 5 años después de su cirugía. Su carencia compromete gravemente la salud y posibilidad de recuperación de quienes lo necesitan a diario. La interrupción o el retraso en la administración de estos fármacos no solo reduce drásticamente las tasas de supervivencia, sino que agrava el deterioro físico y emocional tanto de los pacientes como de sus familias, quienes se ven sumergidos en la incertidumbre y la desesperación al no recibir las medicinas en las farmacias de sus unidades médicas. Manifestó que cuestiones logísticas, administrativas o de distribución no deben vulnerar el derecho a la salud o a la vida de los coahuilenses. Un tema que hace unos días tocábamos con gente del Grupo de Apoyo a la Persona con Cáncer aquí en Piedraneras y nos especificaban precisamente este medicamento, el anastrozol, uno que deben de estar consumiendo durante los próximos 5 días quienes se someten a una cirugía para eliminar este padecimiento, este cáncer, y está faltando en las clínicas del Seguro, en las clínicas del ISSSTE. ¿Qué está pasando? No se les dice, solamente no hay abasto, no hay el medicamento, y muy pocos lo pueden conseguir por fuera porque está bastante caro y también debido a la demanda comienza a escasear.
4: Efectivamente, ojalá se les distribuya suficiente medicamento a todas estas personas que lo requieran. No se sabe por qué hay escasez. Siempre se ha hablado de que sí llega, pero que nada más llegan poquitos. Yo he escuchado algunos comentarios de que dicen, sí, me dijeron que venga la próxima semana. Y van la próxima semana y le dicen, ¿sabe qué? Que nomás llegaron 2. Y entonces quedan 1,000 gente sin medicamento. Exactamente. Bueno, vamos a continuar con la información. Gracias a un convenio con las diferentes delegaciones nacionales de la Cámara Nacional de la Industria y la Transformación, en Piedras Negras se tendrá una semana de cursos de capacitación para socios del organismo a partir de este 8 de junio. Así lo dio a conocer Carla Cadena, directora de la Cámara, quien dijo que serán más de 70 cursos en línea los que podrán acceder vía Zoom, donde algunos son de inteligencia artificial, recursos humanos, desarrollo organizacional, entre otros. Indicó que a los interesados

0: escogerán los días y horarios en los que podrán participar. Carla.
1: Así es, tenemos un convenio con lo que es las varias delegaciones a nivel nacional y este es el segundo año que participamos con ello en beneficio a nuestros socios. Son más de 70 cursos online en los que hablamos de temas muy importantes para nuestros socios, que son como inteligencia artificial, recursos humanos, desarrollo organizacional, seguridad laboral, cosas de fiscales, comercio exterior, sustentabilidad y sobre todo calidad. O sea, todos estos temas van involucrados en puras sesiones desde la mañana, diferentes horas, duran dos horas cada uno aproximadamente y tienen una constancia de participación cada participante, no tenemos límite, pero es un beneficio nada más exclusivo para nuestros socios.
2: ¿Se les da una liga, se les da una...?
1: Sí, les estamos dando, proporcionando un PDF donde ellos pueden involucrarse en ver todo lo que es la organización de horarios. Ellos escogen y dan clic en el link y ingresan a lo que son los cursos. Son más de 70 cursos, entonces estamos muy emocionados. Va a ser durante toda la semana, como les explico, es el segundo año que participamos. Entonces las empresas han estado muy, muy participativas en esto.
3: Son las 8 de la mañana con 43 minutos, la temperatura en los 26 grados centígrados. Es momento de ir a nuestra última pausa. Al regresar, la parte final ya lo sabe. 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
3: Calibre 57, la noticia de balazo, nos presenta en su portada de este miércoles. Cae al hospital y fallece. Este caso de una mujer que ingirió un medicamento controlado, sufrió los efectos, fue llevada todavía con vida al hospital Salvador Chavarría, pero ya muy poco se pudo hacer por Aida Guadalupe N, de 55 años de edad, a la que pues incluso ya no se

se pudo ni siquiera practicar este lavado gástrico, que es uno de los procedimientos más comunes cuando una persona ingiere algo que no debió de hacer. Pues bueno, ahí está, las autoridades tendrán todavía que investigar, pero ya lo catalogan como un suicidio, que por cierto sería, en caso de confirmarse, el número 26 en lo que va de este 2026. Dice otra de las notas: atoran a depravado, abusó de morrita. También información de Armando Valdés. Elementos de la Agencia de Investigación Criminal detuvieron a José Elías N. Él enfrenta un proceso penal por presunta responsabilidad en diversos delitos sexuales cometidos en agravio de una menor. La denuncia por parte de la afectada fue interpuesta en el Centro de Justicia y Empoderamiento para las Mujeres y ya se le da seguimiento. Por lo pronto, este sujeto ya fue detenido. 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Calibre 57, la noticia de balazo, nos presenta hoy en su portada a Danae Mari. Danae Mari nos recuerda que la temperatura el día de hoy será de 35 grados centígrados, pero la sensación térmica, la humedad por las lluvias de anoche, hará que se sientan hasta 39 grados centígrados. Y la mínima por la noche ya en los 24 grados centígrados. 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

0: 12 minutos para las 9 de la mañana y en información de espectáculos se estrena Moana Live Action Aventura Ancestral. Escuchar el llamado del océano significa dejar atrás el miedo, desafiar lo establecido y describir el verdadero rumbo de la vida. Ese es el corazón de Moana, historia que ahora regresa a la pantalla grande en el formato live action, con una nueva generación de protagonistas y una aventura que promete conquistar al público en las salas de cine a partir de este miércoles. La película es producida por La Roca y quiere conectar con la naturaleza, así como restablecer el equilibrio del mundo. Así que ya todo listo para el estreno en este miércoles de Moana Live Action. Y para los seguidores del rock, siente Alejandro Markovich, música con los pies. Hace algunas semanas se informaba sobre la condición de salud del guitarrista Alejandro Markovich. Él salió del coma y se recupera en su casa. Alejandro Markovich salió del coma, así lo dio a conocer su esposa Gabriela Martínez en entrevista para el programa Ventaneando. Alejandro está dedicado a la música, pero está bien. Ya ha salido de peligro y de momento ha pasado momentos difíciles tras el desafortunado derrame que tuvo el 19 de mayo. Por fortuna, ayer salimos a casa con todos los cuidados. El famoso músico argentino sufrió un derrame cerebral el pasado 19 de mayo. Esta es parte de la información de espectáculos.
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4: Vámonos con la información de los deportes, lo ocurrido el día de ayer en los últimos dos juegos de los octavos de final de la Copa del Mundo FIFA 2026. Aunque no fue el primero de los encuentros, pero sí el que cerró la jornada, Suiza y Colombia no se hicieron daño, no solo en los primeros 90 minutos, sino en el tiempo extra tampoco, lo que los obligó a irse a la tanda de los penales, y ahí fue figura el arquero de Suiza, atajando un penal y haciendo que, pues bueno, otros jugadores colombianos fallaran. No pudieron, y al final Colombia quedó eliminado, uno de los últimos equipos de Conmebol de Sudamérica que se tenía la esperanza de que pudiera avanzar a los cuartos de final, no lo hizo y cayó en penales contra Suiza. Y en el otro encuentro, pues bueno, también bastante emocionante, con tintes de injusticia y de protagonismo, pero pues destacar la gran actuación de Egipto, que iba ganando 1-0 Argentina. Así estuvo todo el primer tiempo. Ya en el segundo cayó el segundo gol de Egipto, incluso un tercero que fue anulado por una falta contra un delantero de Argentina. Y después, ya faltando muy pocos minutos, los jugadores de Argentina se emplearon a fondo y cayeron los goles del empate. Y en una jugada polémica, ¿por qué decimos polémica? Porque fue lo mismo que le ocurrió a Egipto, es decir, le anularon el tercer gol porque procedió de una falta en el área, en su área. Un delantero de Argentina tenía el balón, le cometieron una falta, el árbitro en ese momento no se percató, dejó correr la jugada y cayó el tercer gol de Egipto. Pero pues se fueron a quejar los argentinos, que revisaran el VAR, y efectivamente así fue. Después de hacer el análisis de la jugada, se eliminó ese tercer gol de Egipto. Pero no marcaron un penal a favor de Egipto, una falta en el área sobre Mohamed Salah. Y después, el tercer gol de Argentina procede de una misma falta en el área, en su área, contra un delantero de Egipto, y es así, no la marcó el árbitro. Es más, ni siquiera en televisión pusieron las imágenes de la jugada como para que uno pudiera determinar que efectivamente fue una falta. Ni una sola repetición, todas las imágenes eran de la tribuna, de los jugadores de Argentina, pero no así de la jugada que le hubiera anulado ese tercer gol a Argentina y se hubieran ido a tiempos extras y, por qué no, hasta penales. Y de nueva cuenta, pues tomaron mucha, mucha fuerza esos rumores de que Gianni Infantino está con Argentina, de que todo tiene que girar en torno a Lionel Messi. Incluso entre los memes y entre los videos de IA que circularon en las redes sociales, pues caray, Messi reclamándole a Infantino que por qué le pone equipos tan difíciles como Cabo Verde, que estuvo a punto de ganarle, y ahora Egipto, que también le sacó un susto, y le dijo que ya de aquí en adelante el camino va a ser diferente. Dice, ya todo lo vas a tener a tu favor, Messi, para llegar hasta la final. Y ahí está, la polémica envolvió este encuentro. Dicen que después de que terminó el juego, llegó el FBI y la DEA para investigar todo ese robo que le hicieron ahí al equipo de Egipto, que sus jugadores también hicieron declaraciones fuertes. Y el técnico, ¿sí viste, Mike? Sí, bueno, no sé si vieron, don Carlos, el signo de racismo que hizo.
5: Exactamente.
4: Y sí, por eso lo expulsaron.
5: Sí.
4: Lo expulsaron del encuentro, porque él escuchó lo que le decían y él consideró ese trato como un hecho de racismo, e hizo la señal que salió. Ese sí no la pudieron ocultar a nivel mundial en toda la transmisión, y pues habrá de, a ver, aunque sea una investigación, ¿no?, para ver qué fue lo que derivó que el entrenador de Egipto hiciera esa seña, qué fue lo que le provocó sentir que eran objeto de racismo. No sé si por el robo de la jugada o qué sé yo, pero al final, pues ahí está este polémico 3-2 de Argentina sobre Egipto.
0: De hecho, ya expresó que no va a haber ningún juego de los que restan del torneo. Sí.
4: Fíjate,
0: están totalmente desencantados.
4: No, y así están todos los jugadores de Egipto y mucha comunidad futbolística en todo el mundo que desacreditan ese triunfo de Argentina.
5: Oye, pero la selección de Argentina, yo veo que nada más Messi es el único jugador ahí. Y Messi para allá y tira el tiro directo es de Messi, el penal es de Messi, el tiro de
4: esquina
5: es de Messi.
4: Otra vez anotó gol Lionel Messi en un rebote. Entonces,
5: pues nomás juega Messi.
4: Tiene buenos jugadores Argentina, yo no creo que necesite de ayudas, tiene muy buenos jugadores, pero al final, pues lamentablemente así fue el marcador, 3-2 a favor de Argentina. Y ya quedaron definidos, los cuartos de final, vaya duelos. Mañana jueves a las 3 de la tarde, Francia contra Marruecos. El día viernes, España ante Bélgica. El sábado hay dos juegos: Noruega frente a Inglaterra y Argentina contra Suiza. De ahí saldrán los cuatro semifinalistas que buscarán el boleto a la final.
0: Sí, de hecho se considera una voltereta histórica esta de Argentina, después de que faltaban estos 15 minutos y pudo dar la remontada de 3-2. Y hay un dato interesante en esta sección que a mí me ha encantado, de verdad, la sección especial de la Copa del Mundo de periódico Zócalo, porque habla de que solamente 9 veces se había llegado a una remontada de este tipo, y ahora es el número 10, Argentina, con este triunfo.
4: Pues ahí está la información de los deportes para que a partir de mañana esté pendiente de las cuartos de final, y después las semifinales y la gran final pactada para el 18 de julio. Es la información de los deportes.
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4: Faltan ya 2 minutos para las 9:00 a.m. Nosotros llegamos al final de la primera emisión de Radio Zócalo Noticias, periodismo de verdad, de este miércoles, mitad de semana, 8 de julio del 2026. Nos despedimos, don Carlos Desmond, gracias, buenos días.
6: Muy buenos días, excelente miércoles.
4: Miguel Ángel Pérez Ruiz, ahora sí, gracias, buenos días.
5: Gracias a todos ustedes por habernos acompañado, nos vemos aquí tempranito mañana a las 7:00, 7:00. Cerrado, 7:00.
4: En punto, si Dios quiere. Sí, Bonnie Alvarado, gracias, buenos días.
0: Gracias, gracias a toda la audiencia por habernos acompañado.
4: Gracias también a nuestro compañero Gerardo Cardoso en control de audios de Dinámica Auditiva. Su servidor Ángel Robles les dice gracias. Buenos días, con permiso. Con
7: permiso. Así termina la primera edición de Radio Zócalo Noticias. Radio Zócalo Noticias. Lo esperamos a las 2:00 p.m. en la segunda edición con Héctor Sergio Barbosa Ruiz y Orquídea López Alec. 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Gracias por su compañía.
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1: Para hoy esperamos un cielo mayormente soleado y 36 grados como máxima temperatura. Una sensación real de calor será de los 39 grados. El viento estaría soplando del sur sureste entre 10 y 15 kilómetros por hora. Para esta noche la mínima desciende a los 24 grados con el cielo mayormente despejado. Para mañana también soleado, 36 grados como máxima, la mínima será de los 24 grados. Para el inicio del próximo fin de semana, máximas de los 35 grados y mínima de los 25, con un 20 hasta un 30% de posibilidad de lluvia.
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3: Un momento, ANSPAC. El crecimiento es continuo, de toda la vida, porque todos los días aprendemos algo. Cada día vivimos diferentes circunstancias y si nos adaptamos a lo que se vaya presentando, solo así podemos vivir a plenitud. Tenemos que ir aprendiendo. Los seres humanos somos como células vivas de una sociedad y cada uno tiene su misión y personalidad propia. Este fue un momento ANSPAC.

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94.5, ¿cómo están? Buenos días. Estamos iniciando con la calle de las sirenas. Lo mejor de los noventas, del 2000. Acá con el Patrio en la cabina, de 11 a 12 del mediodía. Comunícate ya conmigo. 878-115-2083, el teléfono donde puedes pedir tu canción favorita, donde vamos a escuchar juntos buenas canciones y traer buenos recuerdos a tu mente y a tu corazón, claro. En la hora de Al con el Pato, aquí está Shakira, no le cambies. Esto se llama Ciegas Sordo Muda, no le cambies, somos Dinámica. Empiezo a comunicarte ya y a mandar saludos, dedicaciones, hoy cumpleaños. Si tenemos algo especial, felicidades.

¿Qué andabas haciendo en estos tiempos cuando Shakira sacó la canción Ciega, Sordo, Muda? Ponte a pensar, ¿qué andabas haciendo? ¿En dónde andabas? ¿Qué edad tenías? No puede ser. Lo que no te quería decir y te voy a invitar, ponte a pensar cuántos años. ¿Cuántos años? Aquí está Alejandra Guzmán. Se llama Eterno.

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2: Para hoy esperamos un cielo mayormente soleado y 36 grados como máxima temperatura. Una sensación real de calor será de los 39 grados. El viento estaría soplando del sur sureste entre 10 y 15 kilómetros por hora. Para esta noche la mínima desciende a los 24 grados con el cielo mayormente despejado. Para mañana también soleado, 36 grados como máxima, la mínima será de los 24 grados. Para el inicio del próximo fin de semana, máximas de los 35 grados y mínima de los 25, con un 20 hasta un 30% de posibilidad de lluvia.
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9:44 escuchando a Miranda con la canción que se llama Perfecta a través de Dinámica 9:45 en la hora de Al con lo mejor de los 90s, 2000. Claro, aquí lo vas a escuchar en esta mañana, en esta mitad de semana, ya en este 8 de julio del 2026. Yo te presento más música. Aquí está Belanova, se llama Rosa Pastel. Pide tu canción favorita. Yo estoy para servirte, complacerte, dedicarte y mucho más. 11:18 11:18 Ahorita les platico la temperatura.

Lo mejor de los 90s y 2000, lo escuchamos acá en Dinámica 94.5. No, no, ingeniero, ¿cómo se le ocurre? Me dice, me pones una de Maná. No, hombre, no los quiero ni escuchar ni ver. Después de su presentación allá en... No, sáquese. Hay buena música, aquí está Moenia, se llama Ni Tú Ni Nadie, no le cambies. 11:24, somos Dinámica con el Pato en la cabina, el locutor número 2. La temperatura 30 grados en la ciudad de Piedras Negras, 86 Fahrenheit.

Saludos a la gente que le gusta o le gustaba Moenia, que qué buena canción, qué buena agrupación. Acabamos de escuchar a través de Dinámica 94.5. Y ahora a todas las fans y a los mis reyes, les mando un saludo desde la cabina. Aquí está Luis Miguel, se llama Ahora Te Puedes Marchar, no le cambies. 11 con 28, 30 grados.

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94.5 Comand Musical, las 11:37, ya 11:37. Ahora nos vamos con un rolololón de 1994. ¿Qué hacías en el 94? Ya había, no, que usted no, ingeniero, ni siquiera había nacido. Pero bueno, tú que estás escuchando la radio, ¿qué hacías en el 94? Me quiero.

Seguimos con más música en Dinámica 945. Hoy me están pidiendo un tema de Juanes. Ahí está, es ese, Guillermo, es ese. Es ese, no se equivocó. La canción se llama Dios le pido. ¿Qué tal? ¿Cómo están? Es la hora dial en esa mañana de 11 a 12. Después de las 12 viene el Top 40 en inglés. Por lo pronto, disfruta, vive y escucha. Dinámica 945. ¿Tienes tiempo todavía de pedir tu canción favorita?

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94.5, escuchamos a Faye con la media naranja. Faltan solamente 10 minutos para que sean las 12 del mediodía. Que no se te haga tarde. Y ahora sí, a cantar o a seguir cantando ahí en la oficina, en la recepción, en el coche, en la fila de los puentes, donde estés, en carretera. Mucha precaución, cuidado, por lo pronto aquí está El Sol No Regresa en Dinámica 94.5 con El Pato, recordando los éxitos en español de los 90s y 2000, claro.

Dinamiquera 94.5 cansando, cantando, ingeniero, no, cansando, nada que ver. 878-115-2083, el teléfono directamente aquí al estudio. Ya nos vamos, ingeniero, ya nos vamos. Nos retiramos del estudio, no es cierto, nos retiramos de la programación de la hora dial porque nos quedamos acá. Viene el top 40, las mejores canciones en inglés. Gracias a toda la gente que nos escucha, gracias a ustedes en su trabajo, en su recepción, en su oficina, en el auto. Somos Dinámica. Aquí está mi tocayo Emanuel con la chica de humo.

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así se acabaron los éxitos de los 90s y 2000. Adiós a esa época. Nos vamos con lo mejor, con lo más nuevo, con el top 40 de la música en inglés a través de Dinámica en esta tarde ya, las 12:04. Es un placer saludarte. Gracias por escucharnos y dejarnos entrar hasta tu automóvil, hasta tu casa. Saludos a mi amigo Francisco Galindo, que está en su oficina, o sea, su coche. Va trabajando en su coche. Saludos, Francisco.

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2: Para hoy esperamos un cielo mayormente soleado y 36 grados como máxima temperatura. Una sensación real de calor será de los 39 grados. El viento estaría soplando del sur sureste entre 10 y 15 kilómetros por hora. Para esta noche la mínima desciende a los 24 grados con el cielo mayormente despejado. Para mañana también soleado, 36 grados como máxima, la mínima será de los 24 grados. Para el inicio del próximo fin de semana, máximas de los 35 grados y mínima de los 25, con un 20 hasta un 30% de posibilidad de lluvia.
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Somos Dinámica 94.5 con BTS Stream. Lo escuchamos a través de la estación número 1, claro, a las 12:24 ya 12:24 y actualizamos el pronóstico del tiempo para decirte e informarte cómo está la temperatura. Ya tenemos 32 grados, va subiendo rápido la temperatura. 32, la máxima por hoy es de 36, tenemos 90 Fahrenheit. Amigos de Estados Unidos, 24 por la noche, no hay probabilidades de lluvia hasta ahorita. Ya es que todo puede cambiar y todo se arma por la tarde-noche. Según acá el pronóstico del tiempo, las lluvias podrían llegar de nueva cuenta el sábado y el domingo. Hay que estar pendientes a esto. Por lo pronto yo te presento lo mejor de la música. Viene Alex Warren, viene Selena Gómez, Sarah Larson y mucho más. 878-115-2083. Puedes mandar WhatsApp.

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0: 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Te invitamos a rezar un Ave María por la paz del mundo y nuestras familias.
1: Dios salve María, llena eres de gracia, el Señor está contigo. Bendita eres entre todas las mujeres y bendito es el fruto de tu vientre, Jesús. Santa María, Madre de Dios, ruega por nosotros pecadores, ahora y en la hora de nuestra muerte. Amén.
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1:07, ya 1:07. Muy buenas tardes, ya vas saliendo del trabajo, de la chamba, ya dejaste todo en perfecto estado porque, bueno, te vas a la comida, ¿no? A ustedes que van a cocinar, a los que ya les cocinaron, a los que van a comprar, apoyen los negocios locales y a los emprendedores, por favor. Tenemos 33 grados. Allá afuera la máxima es de 36, 91 grados Fahrenheit en ese momento para nuestros amigos de Estados Unidos. Viene Benson Bonnie, Chapel Run, viene Para Amor y mucho más en Dinámica. Soy el Pato en cabina, locutor número 2, hasta las 2.

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2: Para hoy esperamos un cielo mayormente soleado y 36 grados como máxima temperatura. Una sensación real de calor será de los 39 grados. El viento estaría soplando del sur sureste entre 10 y 15 kilómetros por hora. Para esta noche la mínima desciende a los 24 grados con el cielo mayormente despejado. Para mañana también soleado, 36 grados como máxima, la mínima será de los 24 grados. Para el inicio del próximo fin de semana, máximas de los 35 grados y mínima de los 25, con un 20 hasta un 30% de posibilidad de lluvia.
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Somos Dinámica 94.5 con más música a la 1 de la tarde con 44 minutos. Ya 1:44, te recuerdo, en punto de las 2 de la tarde viene la información, la segunda edición de las noticias de hoy a través de las estaciones de Radio Zócalo, para que estés bien pendiente y te informes bien claro con nosotros en las estaciones de Radio Zócalo. No le cambies, viene Olivia Rodrigo, Bruno Mars y mucho más.

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0: Hola, ¿qué tal? Buenas tardes. Esta es la información más importante que le presentamos al momento. Detienen a El Pelón por robar en comedor comunitario en Valle de las Flores.
1: Sujeto acusado de violar a una menor solicita duplicidad de término.
0: Ponen a disposición de juez penal a sujeto detenido por violencia familiar.
1: Disminuyen los robos en el mes de junio. Solo se reportaron 18 casos.
0: Baja incidencia de accidentes viales durante el 2026. Solo se han presentado 209.
1: Concilio de Eagle Pass revisará contrato de compañía que instala boyas en el río Bravo.
0: Fijan fianza de $14,000 a mujer que descuidó a su hijo menor.
1: Con fondos estatales, Sheriff adquirirá 6 nuevas patrullas.
0: Municipio pone en marcha rehabilitación del tanque elevado de la colonia central.
1: Tras la aprobación de aspirantes, Academia de Policía iniciará el 11 de agosto.
0: Probabilidades de lluvia aminorarán efectos de la llegada de la canícula.
1: Saldrán de vacaciones más de 35,000 alumnos de nivel básico el 15 de julio.
0: Intensificará jurisdicción sanitaria control larvario tras fumigación en colonias.
1: Cierra semana epidemiológica sin casos de dengue, se descartan casos sospechosos.
0: Comercio informal sigue ganando terreno a la formalidad, afirma comerciante.
1: Caen hasta en un 80% la compra de paquetes turísticos a la playa.
0: De esto y mucho más en esta segunda edición informativa de Radio Zócalo Noticias. Listos que hoy nosotros así comenzamos.
2: 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Sea usted bienvenido.
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0: 2:05, temperatura en los 35 grados centígrados. La máxima es de 36, nos falta uno. Para esta noche descenderá a los 24 grados centígrados. Jueves, ya preámbulo al fin de semana, 36. Viernes, 36. Sábado, 36. Y domingo 36 grados, ya las probabilidades de lluvia lamentablemente desaparecen, quizá el sábado por la noche con un 20% y tan, párele de contar, solamente el sábado por la noche. Por lo demás días, el pronóstico es de altas temperaturas, pronóstico para esta semana.
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0: 2:06 ya con 6 minutos y la temperatura en la ciudad de Piedras Negras se encuentra en los 35 grados centígrados. ¿Cómo están? Buenas tardes, qué gusto recibirles en esta su segunda edición informativa de Radio Zócalo Noticias. Allá en Acuña 92.9 está Alma Proa, en la 107.9 el buen Tejano Power, en la 94.5 el Pato Infante, el locutor número 2. En las plataformas digitales se encuentra Edgar González. Y a mi izquierda, Orquídea López Alec. Orquídea, ¿cómo estás? Buenas tardes.
1: Muy buenas tardes, Héctor Sergio. Muy buenas tardes y bienvenidos a esta, la segunda emisión de Radio Zócalo Noticias. En este día, miércoles 8 de julio, tenemos varias conmemoraciones. Y es que hoy es el Día Mundial de la Alergia, instituido por la Organización Mundial de la Alergia para crear conciencia sobre la prevención, el diagnóstico y el tratamiento de estas enfermedades. Hoy también es el Día Mundial de la Salud de la Piel, una iniciativa conjunta de la Liga Internacional de Sociedades Dermatológicas y la Sociedad Internacional de Dermatología, y es que, bueno, se pretende aumentar la conciencia sobre la salud de la piel, dar a conocer las enfermedades cutáneas y ampliar el acceso a los servicios dermatológicos. Y bueno, hoy queremos también destacar este día porque es el Día Internacional de los Paramédicos, una jornada para reconocer y honrar la labor esencial que realizan estos profesionales de la salud en las emergencias médicas. Así que muchas felicidades a los paramédicos hoy en su día.
0: Armando Valdés Martínez, ¿cómo estás? Buenas tardes.
4: Buenas tardes, Héctor Sergio. Buenas tardes a la audiencia de Radio Zócalo Noticias. Mario Antonio, conocido como el Pelón, de 34 años de edad, fue tenido por agentes de la Policía de Investigación Criminal al existir un momento judicial por el motivo de robo de... una habitación y daños en propiedad ajena de cantidad menor. Esto por hechos ocurridos en la calle Grandul 318 de la colonia Valle de las Flores el 15 de junio, donde robaron un refrigerador de un sector, de un comedor comunitario. El coordinador del Ministerio Público, Rogelio Gómez Rodríguez, nos da a conocer la información.
5: Sí, bueno, el día de ayer se llevó a cabo la detención de una persona del sexo masculino. Esto, bueno, por complementación de un mandamiento judicial que fuera emitido por el juez de control, en donde luego de llevar a cabo la ejecución de esta orden de aprehensión, pues esta persona es puesta a disposición de el juez, en el que el día de hoy se llevará a cabo la audiencia inicial, en donde el Ministerio Público formulará la imputación, así como expondrá los datos de prueba para la vinculación a proceso. Esto, bueno, pues derivado de una carpeta de investigación que fue integrada por parte del Ministerio Público por hechos que se registraron en la colonia Valle de las Flores, en esta ciudad de Piedras Negras, Coahuila.
6: ¿Qué delito estaremos hablando
5: de eso? Es el delito de robo de cuantía menor, calificado, bueno, por cometerse a un lugar destinado a viviendas y como haber producido daños en el inmueble.
4: José Díaz, detenido por el delito de violación equiparada en persona menor de 15 años, abuso sexual, violación impropia con la modalidad agravante por sujeto activo calificado, por eso acontecido en la colonia Nueva Americana, solicitó duplicidad de término mediante su abogado defensor para decidir su situación jurídica correspondiente. Sobre los hechos nos informa el coordinador de Ministerios Públicos, Rogelio Gómez Rodríguez.
5: Sí, bueno, el día de ayer se llevó a cabo la detención de una persona del sexo masculino. Esto, bueno, por complementación de un mandamiento judicial que fuera emitido por el juez de control, en donde luego de llevar a cabo la ejecución de esta orden de aprehensión, pues esta persona es puesta a disposición de el juez, en el que el día de hoy se llevará a cabo la audiencia inicial, en donde el Ministerio Público formulará la imputación, así como expondrá los datos de prueba para la vinculación a proceso. Esto, bueno, pues derivado de una carpeta de investigación que fue integrada por parte del Ministerio Público por hechos que se registraron en la colonia Valle de las Flores, en esta ciudad de Piedras Negras, Coahuila.
6: ¿Qué delito estaremos hablando de
5: eso? Es el delito de robo de cuantía menor, calificado, bueno, por cometerse a un lugar destinado a viviendas, así como haber producido daños en el inmueble.
4: Adair, alias del Flaco, de 21 años de edad, fue detenido por agente de la Policía de Investigación Criminal al existir un mandamiento judicial por el motivo de violencia familiar en su modalidad psicológica. El coordinador de Ministerios Públicos, Rogelio Gómez Rodríguez, indicó que el detenido quedó a disposición del juez penal.
5: Sí, bueno, el día de ayer se llevó a cabo la detención de una persona del sexo masculino. Esta detención llevada a cabo en la colonia Santa María, sobre la calle Amado Domínguez, en donde, bueno, esta persona contaba con una orden de aprehensión por el delito de violencia familiar, el cual es puesto a disposición del juez de control, para que, en este caso, el día de hoy, previa solicitud que realizó la gente del Ministerio Público, se va a llevar a cabo la audiencia inicial. En esta audiencia, pues bueno, como parte de la dinámica de los actos procesales, es la formulación de imputación y la solicitud por parte del Ministerio Público de la vinculación a proceso y en su caso la imposición también de una medida cautelar.
6: ¿La violencia tiene alguna agravante en este mandamiento?
5: Bueno, es un delito de violencia familiar en su modalidad psicológica.
4: También se realizó con noticias la información policíaca más importante generada al momento.
0: Gracias, Armando Valdés Martínez, por esta información que has compartido con nosotros. Y bueno, este tema de la violencia familiar en Piedras Negras y el tema de los suicidios, otro ayer, Armando, tristemente la cifra no se detiene, ¿eh?
4: Así es, esta situación que se ha venido generando, es que podemos desgraciadamente sobrepasar la lo que es los ocurridos. El año sí. pasado recordemos 33 y ahorita ya 26 de ellos, eso es decir, es una cifra nada estable.
0: Bueno, pues ahí está la cifra, nada halagadora y va a la alza y lamentablemente seguirá incrementándose. Gracias, Armando.
4: Buenas tardes, Sergio. Buenas tardes a la audiencia.
0: Buenas tardes y buen provecho. 2:14, 35 grados la temperatura. Vamos a hacer una pausa comercial, no se vaya. Nosotros vamos a regresar para enlazarnos con Eleazar Ibarra y luego con Salvador González, que es nuestro reportero urbano. Nosotros ya volvemos.
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5: Son las 2:16, 35 grados la temperatura, y es momento de irnos a la vecina ciudad de Eagle Pass, donde ya se encuentra listo para su reporte Eleazar Ibarra. Adelante, Eleazar.
6: ¿Qué tal, Orquídea? Muy buenas tardes, sector César, audiencia de Radio Zócalo Noticias. El día de ayer se tocó el tema en sesión del Concilio Municipal, que tiene que ver con la compañía que está trabajando todavía en el Shelby Park con esta movilización de las boyas cilíndricas que están instalando en el río Bravo. La ciudad había anunciado que tomaría su postura, y precisamente este tema se agendó y se discutió por parte de los miembros del concilio y el mayor. Al respecto, Aarón Valdés, el alcalde, dice que por ahora ha quedado pues en espera de que la ciudad firme el contrato para que la compañía siga en ese lugar trabajando, para que permanezca en ese punto. Entonces, si es que va a permanecer allí, hay que tomar en cuenta de que la ciudad debe recibir, o por lo menos espera que reciba, alguna compensación, recursos monetarios. Pero también dice que se va a recabar información para saber cuál entidad, si el Estado o el gobierno federal, es la que tiene más responsabilidad o presencia en esta frontera, obviamente hablando de la relación que tienen con la instalación de las boyas. Además del impacto que esto va a generar, se ha tomado en cuenta la opinión de muchos ciudadanos que quieren que este lugar sea liberado plenamente, ya que, bueno, pues hace algún tiempo el Estado ya dio la instrucción para que la Guardia Nacional se retirara de este punto y se concentrara precisamente en áreas de trabajo fuera de este espacio público, además de el lugar que fue construido precisamente al sur de esta población. Pero el tema central es este que menciona el alcalde, de que ha quedado todavía en espera para que se firme el contrato y esta compañía permanezca en ese punto trabajando pues libremente, o si es lo contrario, pues entonces ya se tomará alguna decisión final en reuniones posteriores que se programen por parte de la ciudad de Eagle Pass. En temas diferentes, dábamos a conocer el día de ayer sobre una madre de 25 años de edad que habría sido detenida por parte de elementos del sheriff tras ser pues descubierta dejando a su suerte a su pequeño hijo de 3 años de edad. Allí fue localizado en la calle, descalzo, solamente vestido con un pañal y expuesto a las altas temperaturas. fueron vecinos los que reportaron estos hechos, y después de que se averiguó, se investigó por parte de los oficiales de El Sheriff que acudieron ahí al sector Las Quintas Fronterizas, pues al paso de 45 minutos pudieron hablar con la madre, Yasmín Jiménez, a la que se le hizo ver el delito en el que estaba incurriendo. Tras ser llevada a la prisión Tom Bowles, obviamente después de asegurar al niño de 3 años y a otros 2 que estaban dormidos dentro de la casa, los que los pusieron en manos de sus familiares, bueno, pues la madre fue transportada a la cárcel Tom Bowles, donde ayer un juez de paz le fijó 3 cargos distintos que tienen que ver con el abandono y por poner en peligro la vida de los menores. Pues le puso fianza de $14,000 y bueno, ella todavía hasta este momento se encuentra recluida, debe exhibir el 10% de ese monto total para que recupere su libertad. Y bueno, pues su caso está siendo ya trabajado, la investigación me refiero, por parte de no solo el departamento del sheriff, sino también del servicio de protección al menor, el que tomará pues alguna decisión, una determinación con respecto a la responsabilidad de la madre de 25 años de edad. Esto lo dio a conocer el sheriff Thomas Merver, quien también habló de otro tema sobre la compra o adquisición de 6 nuevas patrullas que están por llegar a este departamento y con las que van a pues incrementar el número de su parque vehicular que se utiliza para vigilar, ofrecer la seguridad a los 4 precintos del condado de Madrid. Son vehículos que serán adquiridos con recursos provenientes del estado de Texas a través de la operación Lone Star, y cada uno tendría un costo de cercano a los $80,000. Dice que actualmente el departamento del sheriff está atravesando por una situación muy crítica porque no hay recursos, no hay ingresos que la administración pueda aportarle para pues aliviar algunas necesidades por las que se encuentra justamente atravesando. Entonces el gobierno del estado de Texas pues es prácticamente oportuno al otorgar estos vehículos que están todavía a la espera porque están siendo habilitados como patrullas para poder asignarlos a la vigilancia, al trabajo que realizan los elementos dentro del condado de Maverick. Y mi reporte aquí, doctor Sergio.
5: Muchas gracias, Eleazar, por tu reporte. Buenas tardes.
6: Buenas tardes.
7: Son las 2 ya con 21 minutos y la temperatura en Piedras Negras se encuentra en los 35 grados centígrados. Vamos a esperar el enlace con Salvador y mientras eso ocurre, nos vamos a los cruces internacionales para conocer cuál es la situación de los puentes en estos momentos rumbo a la vecina ciudad de Golpaz. Hoy, por cierto, hay una sesión de Cabildo en marcha. Más adelante le tendremos toda la información de lo que se genera. En estos momentos están tocando el punto de Ferromex, de los portones que se colocaron y luego se quitaron, pero eso pues lo tendrá más al rato nuestro compañero Gabriel Méndez. El puente internacional número 1, ese puente está lleno de caseta a caseta. El puente internacional número 2, el que nunca cierra, el Coahuila 2000, ese puente internacional también presenta fila para cruzar a los Estados Unidos, así que los dos cruces internacionales están llenos. Salvador González, ¿cómo estás? Buenas tardes.
8: Te saludo con muchísimo gusto, Tomás Hermosa, en esta tarde, en una tarde calurosa, pero con presencia de ráfagas de aire acá en las calles de Piedras Negras. Mira, comentarte, hay una petición por parte de vecinos de la calle Capitolio, en la colonia Las Cumbres, en donde nos señalan por ahí que hubo la poda de un árbol que, bueno, les dejaron ahí las ramas en plena vía pública, en zona de banqueta. Es ahí como punto de referencia por donde estaba la antigua caseta de seguridad pública en el sector de la colonia Las Cumbres, por lo que están solicitando el apoyo al Departamento de Ecología e Imagen Urbana para poder tirar estas ramas de este árbol que podaron por ahí y que les dejaron en esa área. Señalan sobre todo los vecinos que hay un riesgo, ya que las ramas secas pudieran por ahí algún travieso o alguna persona, algún piromaníaco, emprenderle ahí y generar algún riesgo para los vecinos del sector. Por ello piden el apoyo del Departamento de Imagen Urbana para retirar todas esas ramas de ese árbol que podaron en esa zona de la colonia de las Cumbres. En la calle Capitolio, a la altura de la caseta, de la antigua caseta de seguridad pública, donde tienen ese problema.
7: Podaron el árbol, ya dejaron las ramas y obviamente es contaminación y en una de esas un foco de infección, Chava, por el tema de los moscos y todo esto, por eso la urgencia, ¿verdad?
8: Efectivamente, lo que lo comparten los vecinos de ese sector de la colonia de las Cumbres.
7: Muy bien, Chava, te agradezco mucho el reporte y estaremos pendientes de lo que la autoridad realice en este tema. Gracias, Chava.
8: Pendiente, buenas tardes.
7: Buenas tardes, Chava.
5: Son las 2:24, 35 grados la temperatura. Tenemos más informaciones que tras permanecer fuera de servicio durante aproximadamente 30 años, el tanque elevado de la colonia central será rehabilitado por el Sistema Municipal de Aguas y Saneamiento, una obra en la que se destina una inversión de $1,000,000. El alcalde Jacobo Rodríguez informó que los trabajos contemplan la restauración tanto del interior como del exterior del tanque y que antes de ponerlo nuevamente en funcionamiento, Protección Civil realizará una inspección para verificar que el tanque conserve la capacidad necesaria para soportar la carga de agua de manera segura. Aunque se trata de una infraestructura con antigüedad, no existen indicios de daños que comprometan su estabilidad, pero la revisión técnica permitirá garantizar que opere sin riesgos. De acuerdo con el edil, se estima que la rehabilitación concluya en alrededor de 2 semanas y una vez que ya esté en servicio, el tanque contribuirá a mejorar la presión del agua en las colonias que abastece y permitirá disminuir el consumo de energía eléctrica.
9: Sí, pues está rehabilitando el tanque tanto en la parte exterior como en la parte interior. Es un tanque que tiene 30 años que no se usa. Obviamente también pues el día de hoy van a hacer una revisión, Protección Civil, nomás para garantizar que el tanque todavía esté en condiciones en términos de estructura y que aguante el peso del agua que se le va a ingresar, ¿no? Ahora que ya esté rehabilitado, la verdad es que no tengo ningún problema. Digo, es un tanque que tiene 40 años, no es tanto como para que ya se haya dañado la estructura del tanque, ¿no? Pero bueno, como quiera se va a hacer esa revisión y estamos contemplando que más o menos en 15 días podría ya estar funcionando. ¿Qué es lo que va a lograr este tanque? Mejorar la presión y también ahorrarnos energía eléctrica, porque estamos constantemente ahorita bombeando agua 24 horas a estas colonias que hace, no sé, 2 semanas y durante muchos años no tuvieron suministro de agua 24 horas. Entonces, seguimos mejorando el servicio de agua y seguimos fortaleciendo el Sistema Municipal de Agua y Saneamiento.
10: ¿Cuál es la inversión de esta obra?
9: Es la inversión de la rehabilitación, creo que es $1,000,000, si no me equivoco.
7: La formación de nuevos elementos de la Policía Municipal comenzará el próximo 1 de agosto, por lo que aún se continúa con el proceso de selección de quienes buscan integrarse a la corporación. El comisario de Seguridad, Cruz Eliud Mercado, informó que hasta el momento 61 aspirantes han sido enviados a las evaluaciones de control y confianza de ese grupo, 22 ya fueron aprobados.
11: Tenemos fecha de inicio de academia el día primero del siguiente mes. De estos 61 van 22 aprobados. Estamos en espera de los demás resultados y todavía no tenemos fecha para enviar al siguiente grupo. Recordemos que las fechas nos las programa por parte del centro de evaluación y ahorita no tenemos fecha, pero sí tenemos alrededor de 25 personas que están en espera para evaluar.
10: ¿Se tiene más o menos alguna fecha de cuándo les podrían dar los resultados del grupo que menciona?
11: Mira, yo creo que la próxima semana ya nos tienen que dar todos los resultados. ¿Por qué? Porque nosotros estaremos iniciando la academia a principios del siguiente mes. Entonces, no podemos estar esperando los resultados cuando ya da inicio la academia. Estamos en comunicación constante con el director del centro de evaluación y por medio de vía económica nos envían las personas que son aptas y que son aprobados para iniciar el curso de la Policía Municipal.
5: Y en más información, el mes de junio concluyó con una baja en la incidencia de robos. De acuerdo con las cifras presentadas por la Dirección de Seguridad Pública, al reportar un total de 18 casos durante el mes contra los 25 registrados en el mismo periodo del año pasado. Durante la conferencia matutina, el comisario de Seguridad Pública, Cruz Eliud Mercado, explicó que el promedio diario de robos fue de 0.6 este año. Detalló que el robo a comercio bajó de 7 a 4, mientras que los robos al interior de vehículos pasaron de 6 a 2. En robos a casa habitación se mantuvo en 12 y durante junio no se registraron robos a vehículo ni a personas. El funcionario indicó que de los 18 robos contabilizados, 11 fueron resueltos por la corporación municipal al alcanzar una efectividad del 61% en la recuperación de bienes.
11: Así cerramos el mes de junio. En robos a la fecha, en el 2025 fueron 25, 2026 18, un total de fin de mes de 25, en el 2025, 2026 18. Robo por día del 2025 fueron de 0.8, 2026 0.6. Robo a comercio en el 2025 son 7, 2026 4. Robo a casa habitación en el 2025 12, 2026 12, robo a vehículo no tuvimos, robo a persona tampoco, robo interior de vehículos en el 2025 6, 2026 2. Siguiente, por favor. Un total de 18 robos con una efectividad de 61%, robos recuperados por la Dirección de Seguridad Pública 11, robos recuperados por otras corporaciones 0, robos pendientes por recuperar 7.
7: Las 3:29, hacemos una pausa y nosotros ya regresamos.
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7: 27 minutos a las 3 de la tarde. Ángel Robles, ¿cómo estás? Te escuchamos atentos.
20: Héctor, Sergio, amigos de Radio Zócalo Noticias, muy buenas tardes, un gusto saludarlos. Bueno, ya sería este próximo 10 de julio, es decir, ya este viernes, cuando ingrese a la región norte de Coahuila y sur de Texas esta época conocida como la canícula, los 40, 50 días más calientes del año, y los efectos, al menos en un principio, se van a minorar porque hay probabilidades de lluvias para este fin de semana, incluso para lunes y martes de la próxima semana, pero después de ello hay que acostumbrarnos a la ausencia de precipitaciones y sobre todo un incremento en las sensaciones térmicas allá afuera, reconoció el coordinador de Protección Civil en la región, Francisco Contreras.
21: Entrando pues prácticamente a lo que mucha gente le conoce como la canícula, que serían pues ese ciclo, es un periodo entre 45 y 50 días con ausencia de lluvias, sin embargo vamos a entrar como hace 3 años con algo de lluvia, ¿no? La posibilidad está un 20, un 30%, pero sí, posiblemente pudiera minorar un poquito el calor, esas lluvias, aunque después de ello, pues se va a caracterizar como la conocemos, ¿no? La ausencia de lluvias, pero posiblemente nos ayude algo, ¿no?, al inicio.
22: En ese sentido, pues, a cuidarnos, ¿no?, las recomendaciones de siempre para el calor extremo.
21: Sí, definitivamente es la entrada lo que consideramos, pero no quiere decir que no vaya a ser calor. Va a ser un calor que diferente al que tuvimos con mucha humedad en junio, pero el calor y el índice, por supuesto, va a estar por arriba de los 37, 38 grados, pudiéramos alcanzar eventualmente los 40, ¿no?, como cada año.
20: En otra información, estamos pues a nada, también a muy pocos días de que inicie ya formalmente el periodo de vacaciones escolares, el periodo de vacaciones de verano, y con ello pues muchas familias deciden aprovechar estos días para salir de la ciudad, tomar algunos días en la playa, en algún destino, y para ello compran paquetes turísticos. Sin embargo, a decir de Ramón Rosales, quien es un asesor de este ramo, dijo que las ventas de este tipo de paquetes turísticos, sobre todo con destinos de playa, han caído hasta en un 80%. La gente dice no tiene el recurso para poder costear este tipo de viajes.

0: fíjate que a nosotros nos ha bajado muchísimo este año, te puedo decir que un 80%, que es bastante, de aquí gente de Piraneras que viaja a la playa, cuando antes nosotros para diciembre, enero ya teníamos muchísimas reservaciones que iban pagando poco a poco, pero este año no, este año ha disminuido muchísimo. La gente de Piraneras sigue viajando, pero con nosotros pues muy poco, no sé las otras agencias, pero sí ha disminuido mucho. Nosotros nos hemos sostenido gracias a algunas empresas, pero sobre todo gente del sur de aquí de Texas, que ese sí les hemos vendido bastante, a gente que quiere viajar más a Europa, hemos vendido mucho a Turquía, y así otros países, pero aquí nacional pues muy poco.
1: Ya para finalizar con este reporte, a decir el empresario local y expresidente de la Canaco, Héctor Rodríguez, el tema del comercio informal está ganando cada vez más terreno a la legalidad, al comercio formal, y esto pues ya está generando pérdidas económicas para los negocios establecidos. Dijo que es una queja que se ha expuesto a nivel nacional para ver si se puede hacer algo, y comentó que en muchos de estos grupos que se dedican a la venta de productos ilegales o piratas, puede estar la delincuencia organizada.
2: Yo siento que ha aumentado, es una queja que se ha expresado a nivel nacional, inclusive a través de las cámaras de comercio, de la propia Confederación de Cámaras de Comercio a nivel federal, el crecimiento de la informalidad, el crecimiento de importación a México de productos piratas, y que esto, como digo, está dañando la economía de los negocios, de los propios ciudadanos. Y obviamente esto crea un círculo vicioso, diría yo, en el sentido de no respetar la legalidad, porque también recordemos que dentro de esta importación y de esta ilegalidad está también metido el crimen organizado. Están también mafias de delincuentes que se aprovechan de todo esto, que controlan mercados, que controlan plazas, que controlan distribución de estos productos. Y que cuando la gente, por lo que tú quieras, compra este tipo de productos piratas, pues de alguna forma está favoreciendo a estos grupos delincuenciales.
1: El reporte en esta tarde, Héctor Sergio Migo.
3: Gracias, Ángel, que tengas buena tarde y buen provecho.
1: Buenas tardes.
4: Son las 2:39, 36 grados la temperatura. Y tenemos otra información. Durante el presente año, la cantidad de percances viales registra una disminución. Esto de acuerdo con el reporte presentado por la Dirección de Tránsito y Vialidad, luego de contabilizar 209 accidentes. El director de la corporación, Ernesto Abraham Piliado García, informó que el año pasado se registraron 294, lo que representaba un promedio de 9.8 accidentes diarios, y durante 2026 el promedio bajó a 7 incidentes por día, una disminución de 2.8 casos. El funcionario señaló que la reducción refleja los esfuerzos que se mantienen en materia de prevención y vigilancia para disminuir este tipo de percances. Las principales causas de los accidentes son la falta de distancia entre vehículos, la invasión de carriles de circulación y las maniobras realizadas sin las debidas precauciones.
5: Por parte del Departamento de Tránsito y Vialidad, tenemos aquí un comparativo de accidentes viales. En el 2025 contábamos con 294 accidentes, con 9.8 accidentes diarios. En 2026 contamos con 209, se cerró esta semana con 46, y es un 7.0, una disminución del 2.8 de accidentes viales. Los motivos de accidentes son no guardar distancia de seguridad, invadir carril de circulación y realizar maniobras sin precaución.
3: Faltan 19 minutos y serán ya las 3 de la tarde. La temperatura en Piedras Negras se encuentra en los 36 grados centígrados, de acuerdo al pronóstico del tiempo. Esta será la temperatura que tendremos los próximos días, tanto jueves, viernes, sábado, domingo. El sábado por la noche hay un 20% de probabilidades de lluvia. Ojalá, Orquídea, sí. Ojalá se haga, ¿eh?
4: Ojalá que sí, porque hemos estado experimentando temperaturas muy altas, uh-huh. Y con ello pues vienen mucho las deshidrataciones. También es temporada de enfermedades gastrointestinales, así que debemos de tener mucho cuidado con lo que estamos consumiendo, porque hay que recordar que con el calor extremo, sí. Los alimentos se descomponen de inmediato. Entonces, si no tienen una buena refrigeración, estos alimentos pueden causarte alguna enfermedad gastrointestinal. Y bueno, es muy importante tener mucho cuidado, principalmente con los infantes menores de 5 años de edad y personas adultas mayores que estén bien, que estén consumiendo alimentos, que se encuentren bien, en buen estado, y también que se estén hidratando constantemente. Esto puede ser con agua natural. Pero también, sí. Si usted tiene la posibilidad, pues algún suero. Hay que recordar, Héctor Sergio, que en los centros de salud o en las unidades médicas, uh-huh. Hay los sobrecitos de Vida Suero Oral. Si ya tienes alguna situación de deshidratación o tienes algún familiar vulnerable a una deshidratación, pues pueden adquirirlos ahí, son gratuitos, es cuestión de preguntar en las unidades médicas públicas y ahí los regalan. Pero bueno, también hay varias fórmulas también para hacer sueros caseros, o simplemente, bueno, comprar. También hay unos sueros que se pueden adquirir de manera comercial. La importancia de estar muy bien hidratados, de saber que si hay dolor de cabeza es que porque ya estamos en una deshidratación.
3: 16 minutos a las 3, pausa comercial y regresamos.
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4: 13 minutos y serán ya las 3 de la tarde. De cara al próximo cierre del ciclo escolar este 15 de julio, la Dirección de los Servicios Educativos en la región dio a conocer que serán un total de 35.903 alumnos de nivel básico los que comenzarán su temporada vacacional, de los cuales puntualizó que 2.710 son egresados del último grado de nivel primaria. El titular de la dependencia, el profesor Benito Luis Costilla, señaló que la cifra total mencionada se ha percibido una ligera disminución en la población estudiantil de nivel básico, principalmente en el grado de preescolar, lo que indicó se vio reflejado en la afluencia de inscripciones en meses anteriores. Mencionó que a partir de la presente semana se llevarán a cabo las diferentes ceremonias de graduación programadas para estas fechas, además que también se estará recibiendo todo el material inmobiliario escolar que los planteles deseen resguardar en las bodegas de la dependencia por estas próximas vacaciones.
5: Sí, mira, te comento que son 35.903 alumnos que egresan, salen de vacaciones, perdón, en este ciclo escolar. Son alumnos de inicial, preescolar, primaria y secundaria, quienes pues estarán disfrutando de sus merecidas vacaciones a finalización de este ciclo escolar. Y pues bueno, son 2.710 alumnos que egresan de sexto grado, son los que están ya por terminar su periodo, su primaria, y pues bueno, con esto cerramos ya lo que es el ciclo escolar 2025-2026.
6: Puntualizaba que de la totalidad de alumnos de nivel básico hay una ligera disminución en comparación de años anteriores, y esto podría deberse por la disminución también que hay de quienes están desde preescolar, ¿no? También.
5: Sí, efectivamente. Ahí hay un poco marcado ahí de la disminución en lo que es lo de preescolar. De preescolar se está trabajando y pues esperemos que a partir del mes de septiembre se incremente la matrícula para preescolar.
6: Señor, que por el momento ahorita se encuentran principalmente en etapa de graduaciones, ¿no? En las diversas planteles y escuelas.
5: Sí, efectivamente. Tenemos toda esta semana de graduaciones y pues bueno, ya posteriormente el día 15 entrega de boletas de calificación y cerramos el ciclo escolar.
6: Recomendar seguir solicitando a los padres de familia el apoyo para cuidar las escuelas para nuestra temporada de vacaciones.
5: Como siempre, sabemos que los padres de familia forman parte primordial en el resguardo de las escuelas. Pedirles de favor que nos apoyen, que nos echen la mano por el bien de sus hijos, por el bien de la institución donde van sus hijos a las escuelas. Entonces, sí pedirles de favor que nos apoyen con la seguridad de las escuelas.
7: Son las 2:50, 36 grados la temperatura. Y en más información, tras saber

0: recorrido diversos sectores de la localidad para llevar las acciones de fumigación preventivas, la jurisdicción sanitaria número uno dio a conocer que durante la presente semana intensificarán las labores de control larvario mediante la lectura de las ovitrampas colocadas con antelación por el personal de vectores. La coordinadora del Área de Promoción a la Salud de la dependencia, Priscila Hernández López, detalló que lo anterior implicará la revisión de cada domicilio, principalmente en la colonia Lázaro Cárdenas, donde pudiera detectarse acumulamiento de agua o criaderos de mosquitos transmisores del dengue. En este sentido, reiteró la importancia de que la ciudadanía colabore con estas medidas preventivas desde el hogar a través de la estrategia denominada lava, tapa, voltea y tira, para evitar el estancamiento de agua al interior de los patios, así como utilizar las jornadas de depuración de cacharros y basura inorgánica.
1: Cabe resaltar que logramos cubrir lo que es el municipio en cuanto a fumigación y obviamente dándole prioridad a esas colonias que se fueron afectadas tras las lluvias. Ahorita, en esta semana, vamos a estar con las lecturas de ovitrampas para ver la ovipostura posterior a las acciones que ya se realizaron y poder hacer el cronograma de las siguientes semanas en relación a la fumigación. En esta semana básicamente se hará un trabajo intensivo en cuanto al control larvario. En esta semana generalmente vamos a estar en la colonia Lázaro Cárdenas, aquí yendo casa por casa a verificar los patios, verificar las áreas donde pueda haber aún aguas acumuladas o bien ya en el interior de las casas donde haya algunos criaderos, y obviamente la búsqueda es eliminarlos. Y aquí pedimos mucho el apoyo de toda la ciudadanía con que revisen al interior tanto de sus casas como al exterior en sus patios para eliminar los criaderos. Recordemos que esta es la parte más fundamental para poder controlar el vector, ya que con la fumigación pues matamos lo que es el mosco adulto, pero el mosco en su fase acuática lo encontramos en los criaderos, en las casas. Ahí puede crecer la larva y posteriormente convertirse en un mosco adulto. Entonces, por eso es muy importante que eliminemos los criaderos que están en nuestros domicilios.
2: 7 minutos y serán ya las 3. La incidencia de padecimientos en la reciente semana epidemiológica permitió descartar 2 casos sospechosos de dengue, los cuales fueron reportados en las colonias Ampliación Laureles y Fraccionamiento Año 2000, luego de obtener los resultados de las pruebas aplicadas a los pacientes en cuestión. El doctor Roberto Veloz Sandoval, quien es el epidemiólogo de la jurisdicción sanitaria, indicó que tal y como protocolariamente se procede en estos casos, personal del departamento de vectores implementaron los cercos sanitarios correspondientes en los domicilios de los pacientes mencionados.
3: La semana pasada les contaba que teníamos 2 casos probables de dengue, en las Argentinas y en Cumbres. Salieron negativos. En el transcurso de la semana, específicamente jueves y viernes, nos reportaron otros 2 casos probables en la ampliación Laureles y Fraccionamiento Año 2000. Al día de hoy en la mañana ya nos dieron los resultados y salieron negativos. Como quiera, estas colonias fueron trabajadas y se aprovecha pues la vuelta que nos exige la notificación del caso para hacer las acciones pues en toda la colonia, ¿verdad? No solo alrededor del domicilio. Seguimos invitando a la gente, que cuiden sus patios. Es una constante que vemos en las visitas, muchas llantas, el pasto muy alto, también hay muchos criaderos potenciales como son las macetas vacías o a veces los tanques que traen atrás los aires acondicionados, todo donde se puede guardar agua pues son potenciales criaderos de mosquitos. Ahí hay que aprovechar cuando hay van a las colonias a recoger, a veces he estado viendo por parte del municipio, han estado haciendo recolecta de llantas y eso. Entonces, parte de las acciones de descacharrización que están haciendo los municipios de los de la jurisdicción, entonces ahí estar al pendiente, y si no, pues la misma gente que se haga responsable de su basura.
2: Faltan 4 minutos para que sean ya las 3, la temperatura 36 grados centígrados, la máxima es de 37, que seguramente la vamos a rebasar. Ya nos vamos, gracias por su atención. A las 6 de la tarde, nuevamente una cita con toda la información a través de Grupo Zócalo. Gracias, Orquídea López Alec.
0: Muchas gracias por acompañarnos. Yo me voy a despedir con una invitación que nos están haciendo el grupo, el taller de lectura y redacción del Centro Comunitario San Joaquín, y es que hoy a las 5 de la tarde en la Casa de la Cultura van a presentar una obra de teatro infantil llamada La Señora Hiena, y bueno, pues esta es con entrada gratuita para todas las personas que quieran acudir, principalmente niños y niñas. Que tenga una bonita tarde y muy buen provecho.
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escuchas en Dinámica 94.5. Esta canción a cargo de Avril Lavigne se llama My Happy Ending. Son las 15 horas con 12 minutos, las 3 con 12. Piedras Negras, Sigo Paz y todo el mundo estamos conectados para escuchar Rock and Pop 94.5, este programa en el cual presentamos los éxitos 2000eros del indie, alternativo, new metal, emo y más, combinado con los éxitos recientes del pop. Esta canción con Avril Lavigne, la verdad, una de mis favoritas, My Happy Ending. Espero que tú, si tienes ganas de escuchar alguna rola, pues te decidas a enviar tu mensaje por WhatsApp. Nuestro número es 878-115-2083. Estamos transmitiendo en directo desde Avenida Emilio Carranza, 1104 de la Roma. Somos Dinámica 94.5. Y antes de la pausa te voy a presentar una canción más, invitándote a que te pongas en contacto también en redes con nosotros, en facebook.com/dinamica94.5, en Insta y ex igual, @dinamica94.5. Y si quieres me puedes seguir también a mí en mis cuentas particulares, personales, como @chio94m, en Insta, en TikTok y en ex. Esto es con Good Charlotte, se llama The River. Mantente conectado a tu música favorita también en internet, en el sitio oficial dinamica.fm. Con este programa estamos de 3 a 5 de la tarde.

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2: Para hoy esperamos un cielo mayormente soleado y 36 grados como máxima temperatura. Una sensación real de calor será de los 39 grados. El viento estaría soplando del sur sureste entre 10 y 15 kilómetros por hora. Para esta noche la mínima desciende a los 24 grados con el cielo mayormente despejado. Para mañana también soleado, 36 grados como máxima, la mínima será de los 24 grados. Para el inicio del próximo fin de semana, máximas de los 35 grados y mínima de los 25, con un 20 hasta un 30% de posibilidad de lluvia.
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0: Gracias por continuar escuchando nuestra estación Dinámica 94.5. Vamos a la última pausa.
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6: 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El crecimiento es continuo de toda la vida, porque todos los días aprendemos algo. Cada día vivimos diferentes circunstancias y si nos adaptamos a lo que se vaya presentando, solo así podemos vivir a plenitud. Tenemos que ir aprendiendo. Los seres humanos somos como células vivas de una sociedad y cada uno tiene su misión y personalidad propia. Este fue un momento ANSPAC.
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Escuchamos a Placebo con esto que fue Special Needs y continuamos ahora con la última canción del Rock and Pop. Espero que obviamente la estén disfrutando al máximo. Gracias por escuchar este programa. Los invito a comunicarse por WhatsApp al 878-115-2083. Esto es con Three Doors Down. Y nos escuchamos nuevamente el día de mañana a las 15 horas de 3 a 5 de la tarde, Rock and Pop. Éxitos 2000eros combinados con éxitos recientes de pop.

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1: Son las 5 de la tarde con 4 minutos en tu estación favorita, claramente la 94.5. Presentamos esta canción con Justin Bieber que se llamó Yukon. Y ahora continuamos con esto de Chapel Run. Por cierto, recuerda que si quieres comunicarte conmigo puedes hacerlo mediante WhatsApp. El número es 878-115-2083. También tenemos disponibles las redes sociales, por ejemplo, en Facebook, en Insta y en X como @dinamica94.5. 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
2: Para hoy esperamos un cielo mayormente soleado y 36 grados como máxima temperatura. Una sensación real de calor será de los 39 grados. El viento estaría soplando del sur sureste entre 10 y 15 kilómetros por hora. Para esta noche la mínima desciende a los 24 grados con el cielo mayormente despejado. Para mañana también soleado, 36 grados como máxima, la mínima será de los 24 grados. Para el inicio del próximo fin de semana, máximas de los 35 grados y mínima de los 25, con un 20 hasta un 30% de posibilidad de lluvia.
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1: Son las 6:00 p.m. Este es un momento de reflexión. ¿De qué le sirve al hombre ganar el mundo entero si se pierde a sí mismo?

0: Hola, ¿qué tal? Buenas tardes. Esta es la información. Detienen a El Pelón por robar en comedor comunitario en Valle de las Flores.
1: Sujeto acusado de violar a una menor solicita duplicidad de término.
0: Ponen a disposición de juez penal a sujeto detenido por violencia familiar.
1: Disminuyen los robos en el mes de junio, solo se reportaron 18 casos.
0: Baja incidencia de accidentes viales durante 2026, solo se han presentado 209.
1: Concilio de Eagle Pass revisará contrato de compañía que instala boyas en el río Bravo.
0: Fijan fianza de $14,000 a mujer que descuidó a su hijo menor.
1: Con fondos estatales, Sheriff adquirirá 6 nuevas patrullas.
0: Municipio pone en marcha rehabilitación de tanque elevado en la colonia central.
1: Tras la aprobación de aspirantes, Academia de Policía iniciará el próximo 11 de agosto.
0: Probabilidades de lluvia minorarán efectos de la llegada de canícula.
1: Saldrán de vacaciones más de 35,000 alumnos de nivel básico el próximo 15 de julio.
0: Intensificará jurisdicción sanitaria control larvario tras fumigación en colonias.
1: Cierra semana epidemiológica sin casos de dengue, se descartan los casos sospechosos.
0: Comercio informal sigue ganando terreno a la formalidad, afirma comerciante.
1: Caen hasta en un 80% la compra de paquetes turísticos a la playa.
0: De esto y mucho más en esta tercera edición informativa de Radio Zócalo Noticias, listos que hoy nosotros... Así comenzamos.
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0: 6:00 p.m. ya con 5 minutos y la temperatura en Piedras Negras 37 grados centígrados. La mínima esta noche en los 24 grados centígrados. Para este jueves, preámbulo al fin de semana, una máxima en 36 y una mínima en 24. El viernes, una máxima en 36, mínima en 25. Sábado, 36, mínima en 25, con un 20% de probabilidades de lluvia. Y el domingo, 36 como máxima, mínima en 25, con un 20% de probabilidades de lluvia. Así que el sábado y el domingo hay un 20% en lluvias, de acuerdo al pronóstico del tiempo.
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0: 6:06, 37 la temperatura. ¿Cómo están? Buenas tardes. Con mucho calor, ¿verdad? Me queda claro. Allá en la Superestelar 92.9, donde se encuentra Alma Proa 107.9 en la colonia Vistahermosa 94.5 con Chivo Muñoz al frente. En las plataformas digitales, Edgar González, y a mi izquierda, Orquídea López Ale. Orquídea, ¿cómo estás? Buenas tardes.
1: Muy buenas tardes, Héctor Sergio. Muy buenas tardes y bienvenidos a esta, la tercera emisión de Radio Zócalo Noticias, en este día 8 de junio, que se está conmemorando el Día Mundial de la Alergia, instituido por la Organización Mundial de la Alergia para crear conciencia sobre la prevención, el diagnóstico y el tratamiento de estas enfermedades. Hoy también, 8 de julio, se está conmemorando el Día Mundial de la Salud de la Piel y, bueno, se pretende aumentar la conciencia sobre la salud de la piel, dar a conocer las enfermedades cutáneas y ampliar el acceso a los servicios dermatológicos. Y también hoy es el Día Internacional para de los paramédicos, una jornada para reconocer y honrar la labor esencial que realizan estos profesionales de la salud en las emergencias médicas. Así que muchas felicidades a las y los paramédicos hoy en su día.
0: 6:37 la temperatura. Hoy hubo sesión de cabildo y el cabildo aprobó la desincorporación de un predio en Praderas para construir la preparatoria Margarita Maza de Juárez.
4: Durante la primera sesión ordinaria de cabildo en el presente mes de julio, el pleno edilicio autorizó la desincorporación de un predio ubicado en el sector Ampliación Praderas de Piedras Negras, esto a la Secretaría de Educación Pública Federal, para la construcción del Bachillerato Nacional Margarita Maza. El secretario del Ayuntamiento, Daniel Omar Aguilar Muñoz, reiteró que se trata de una oferta educativa de nivel básico, la cual está dirigida para todas las personas que buscan una alternativa más flexible al sistema escolarizado tradicional y así culminar sus estudios de nivel preparatoria. Asimismo, destacó que fueron aprobadas las reglas de operación del programa de las tiendas del bienestar, ello conforme a lo que estipula el Plan Alimentario Federal y también la Proyección Municipal de Desarrollo, reiterando que la encomienda de la actual administración es consolidar el progreso sin dejar de lado el bienestar social.
5: Así es, la Secretaría de Educación Federal hace manifiesta la intención de establecer una preparatoria en la colonia Ampliación Praderas. Ahí hay una porción de terreno que pertenece al ayuntamiento y que tuvo a bien este ayuntamiento poner en manos de la Secretaría de Educación Federal a fin de que la preparatoria Margarita Maza se establezca ahí. No quiero dejar pasar también, pues, una sesión muy productiva, las reglas de operación de las tiendas del bienestar, ello alineado al Programa Alimentario Nacional y también alineado al Plan Nacional, al Plan Municipal de Desarrollo, que creo que uno de los ejes más importantes o de las columnas más importantes es el desarrollo, sí, pero siempre y cuando haya también la cuestión social. Y en eso el alcalde ha sido muy enfático, sí al desarrollo, pero también, es decir, sí al avance en materia económica, en materia de inversiones, etcétera, pero también acompañando a la ciudadanía, acompañando a los sectores vulnerables, y creo que estas tiendas del bienestar pues son una respuesta que también el ayuntamiento da, cobran vigor a partir de del pronunciamiento de este acuerdo. Estimamos que en los próximos días pues hagan la apertura ya correspondiente a las tiendas del bienestar, con las reglas de operación ya planteadas. Hay obligación de publicarlas, serán públicas en los diversos medios de comunicación, serán públicas en la Gaceta Municipal.
4: Para Radio Zócalo Noticias, Gabriel Méndez Martínez.
1: Son las 6:10, 37 grados la temperatura, y en más información, detienen a sujeto que robó en comedor comunitario.
6: Mario Antonio, alias El Pelón, de 34 años, fue detenido por agentes de la Policía de Investigación Criminal al existir un mandamiento judicial por el motivo de robo de cuantía menor calificado por cometerse por 3 personas en vivienda o cuarto destinado a habitación y daños en propiedad ajena de cuantía menor. Esto por hechos ocurridos en la calle Gandul, con 318, en la colonia Valle de las Flores, el 15 de julio, donde se robaron un refrigerador del comedor comunitario. El coordinador de Ministerios Públicos, Rogelio Gómez Rodríguez, da a conocer la información.
7: Sí, bueno, el día de ayer se llevó a cabo la detención de una persona del sexo masculino. Esto, bueno, por complementación de un mandamiento judicial que fuera emitido por el juez de control, en donde luego de llevar a cabo la ejecución de esta orden de aprehensión, pues esta persona es puesta a disposición del juez, en el que el día de hoy se llevará a cabo la audiencia inicial, en donde el Ministerio Público formulará la imputación, así como expondrá los datos de prueba para la vinculación a proceso. Esto, bueno, pues derivado de una carpeta de investigación que fue integrada por parte del Ministerio Público por hechos que se registraron en la colonia Valle de las Flores, en esta ciudad de Piedras Negras, Coahuila.
6: ¿Qué delito estaremos hablando?
7: Es el delito de robo de cuantía menor, calificado, bueno, por cometerse a un lugar destinado a viviendas y como haber producido daños en el inmueble.
6: Para Radio Zócalo Noticias, Armando Valdés Martínez.
0: 6:11, temperatura en los 37 grados centígrados. El hombre acusado de violar a una menor de edad solicitó duplicidad de término.
6: José Elías, detenido por el delito de violación equiparada en persona menor de 15 años por abuso sexual, violación impropia con la modalidad agravante por sujeto activo calificado por hechos ocurridos en la colonia Nueva Americana, solicitó duplicidad de términos mediante su abogado defensor para decidir su situación jurídica correspondientes. El coordinador de Ministerios Públicos, Rogelio Gómez Rodríguez, da a conocer la información de los hechos.
7: Sí, bueno, derivado de un mandamiento de captura que en donde una persona del sexo masculino fue puesto a disposición del juez de control por el delito de violación, así como abuso sexual. Derivado de ello, pues el día de ayer se llevó a cabo una audiencia inicial. La gente del Ministerio Público que preside esta audiencia pues llevó a cabo la formulación de imputación, en donde se le hace del conocimiento a la persona sobre los hechos que se investigan, así como los datos de prueba que obran dentro de la carpeta de investigación. Asimismo, se llevó a cabo la imposición de una medida cautelar, se le impuso en el caso prisión preventiva, justificada, y pues bueno, por estrategia de defensa solicita la duplicidad del término constitucional. Esta audiencia continuará para resolver en este caso la situación jurídica el próximo viernes de esta semana, en donde pues se llevará a cabo el debate tanto por parte de la defensa como por el Ministerio Público, en el cual insistirá en que se resuelva a favor, en este caso la vinculación a proceso.
6: Para Izocal Noticias, Armando Valdés Martínez.
1: Son las 6:13, 37 grados la temperatura, y en más información remiten a sujeto por el delito de violencia familiar psicológica.
6: Cristian Adair, alias El Flaco, 21 años, fue detenido por agente de la Policía de Investigación Criminal. Alex tiene un mandamiento judicial por el motivo de violencia familiar en su modalidad psicológica. El coordinador de Ministerios Públicos, Rogelio Gómez Rodríguez, indicó que al detenido quedó a disposición del juez penal.
7: Sí, bueno, el día de ayer se llevó a cabo la detención de una persona del sexo masculino. Esta detención llevada a cabo en la colonia Santa María, sobre la calle Amado Domínguez, en donde, bueno, esta persona contaba con una orden de aprehensión por el delito de violencia familiar, el cual es puesto a disposición del juez de control para que, en este caso, el día de hoy, previa solicitud que realizó la gente del Ministerio Público, se va a llevar a cabo la audiencia inicial. En esta audiencia, pues bueno, como parte de la dinámica de los actos procesales, es la formulación de imputación y la solicitud por parte del Ministerio Público de la vinculación a proceso y, en su caso, la imposición también de una medida cautelar.
6: ¿La violencia tiene alguna agravante, dice, en este mandamiento?
7: Bueno, es un delito de violencia familiar en su modalidad psicológica.
6: Para Izocal Noticias, Armando Valdés Martínez.
0: 6:15, 37 grados centígrados, pausa comercial y nosotros ya volvemos.
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0: 6:17, 37 la temperatura. Se reporta una reducción en los robos durante el pasado mes de junio. Contabilizan solo 18 casos.
18: El mes de junio concluyó con una baja en la incidencia de robos, de acuerdo con las cifras presentadas por la Dirección de Seguridad Pública, al reportar un total de 18 casos durante el mes, contra los 25 registrados en el mismo periodo del año pasado. Durante la conferencia matutina, el comisario de Seguridad Pública, Cruz Eliud Mercado, explicó que el promedio diario de robos fue de 0.6 este año. Detalló que el robo a comercio bajó de 7 a 4, mientras que los robos al interior de vehículos pasaron de 6 a 2. En robos a casa habitación se mantuvo en 12 y durante junio no se registraron robos a vehículo ni a personas. El funcionario indicó que de los 18 robos contabilizados, 11 fueron resueltos por la Corporación Municipal, al alcanzar una efectividad del 61% en la recuperación de bienes.
19: Así cerramos el mes de junio. En robos a la fecha, en el 2025 fueron 25, 2026 18. Un total de fin de mes de 25, en el 2025, 2026, 18. Robo por día del 2025 fueron de 0.8, 2026, 0.6. Robo a comercio en el 2025 son 7, 2026, 4. Robo a casa habitación en el 2025, 12, 2026, 12. Robo a vehículo no tuvimos, robo a persona tampoco. Robo interior de vehículos en el 2025, 6. 2026-2. Siguiente, por favor. Un total de 18 robos con una efectividad de 61%. Robos recuperados por la Dirección de Seguridad Pública 11. Robos recuperados por otras corporaciones 0. Robos pendientes por recuperar 7.
18: Para Radio Zócalo Noticias, Dianely Valdés.
1: Son las 6:19, 37 grados la temperatura y baja la incidencia de accidentes viales durante 2026. Se contabilizan 209 casos.
18: Durante el presente año, la cantidad de percances viales registra una disminución, de acuerdo con el reporte presentado por la Dirección de Tránsito y Vialidad, luego de contabilizar 209 accidentes. El director de la corporación, Ernesto Abraham Piliado García, informó que el año pasado se registraron 294, lo que representaba un promedio de 9.8 accidentes diarios, y durante 2026 el promedio bajó a 7 incidentes por día, una disminución de 2.8 casos. El funcionario señaló que la reducción refleja los esfuerzos que se mantienen en materia de prevención y vigilancia para disminuir este tipo de percances. Las principales causas de los accidentes son la falta de distancia entre vehículos, la invasión de carriles de circulación y las maniobras realizadas sin las debidas precauciones.
20: Por parte del Departamento de Tránsito y Vialidad, tenemos aquí un comparativo de accidentes viales. En el 2025 contábamos con 294 accidentes, con 9.8 accidentes diarios. En 2026 contamos con 209, se cerró esta semana con 46 y es un 7.0, una disminución del 2.8 de accidentes viales. Los motivos de accidentes son no guardar distancia de seguridad, invadir carril de circulación y realizar maniobras sin precaución.
18: Para Radio Zócalo Noticias, Dianely Valdés.
0: Eagle Pass revisará el contrato con la compañía que instala las boyas acuáticas en Del Río.
21: El concilio de la ciudad de Eagle Pass dejó en espera la firma del contrato para que la compañía que opera en el Shelby Park con las boyas que se instalan en el río Bravo permanezca en el área y buscará que se le compense económicamente. Lo anterior se tocó en la junta del concilio, en donde se aprobó que se recabe más información sobre el tema, puesto que muchos residentes también están solicitando que el lugar sea liberado totalmente, tomando en cuenta que Texas ya liberó el espacio público desde algún tiempo, y de esto habla el mayor Aaron Valdés.
22: ¿Qué iniciativa vamos a tomar? Pues bueno, hay que empezar a tanto agarrar datos
2: como comunicarnos a nivel estatal, federal, quien tenga más responsabilidad de su presencia y ver tanto, pues, si la ciudad está dispuesta a llegar a un acuerdo, si nos vamos a ir completamente en contra de que estén ahí presentes. Pero por mientras es eso, es el tema, se trajo más que nada como informativo y lo hicimos table, lo pusimos por mientras en espera para la siguiente junta del concilio para poder analizar bien cómo vamos a confrontar este hecho, ¿verdad? Porque queremos continuar estas buenas relaciones que tenemos a representación estatal y federal. Sabemos que tenemos que continuarlas, entonces queremos hacer esta transición o esta colaboración o esta iniciativa lo más cordial posible. Con eso dicho, también hay otro tema hacer similar al mismo concepto, que era, bueno, ya están ahí, están en nuestro terreno, vamos a pedir algún ayuda monetaria, ¿verdad? Y por mientras, pues se tomó la decisión del concilio que por el momento no queremos proceder con eso, ¿verdad? No queremos proceder, mínimo con los términos que se presentaron, no queremos proceder con el contrato que se presentó. Eso quiere nomás decir, ¿verdad?, que Isle Paz, como siempre, va a haber por Isle Paz, y estamos viendo por Isle Paz y queremos tener relaciones tanto como tenemos a nivel internacional, estatal y federal local, ¿verdad?
21: Para Radio Zócalo Noticias, Eleazar Ibarra.
1: Son las 6:24, 37 grados la temperatura. Y en más información, mujer que abandonó a su suerte a su hijo de 3 años de edad enfrenta $14,000 de fianza bajo 3 cargos diferentes.
21: Fianza de $14,000 por 3 distintos cargos es lo que enfrenta la mujer de 25 años por haber puesto en peligro la vida de su menor hijo de 3 años de edad, al que abandonó mientras acudía a realizar compras a una tienda por espacio de 45 minutos. Se trata de Yasmín Jiménez, quien hasta este miércoles seguía detenida en la cárcel del condado, puesto que no ha podido exhibir el 10% de ese monto para que pueda recuperar su libertad, informa el sheriff Thomas Merber.
3: Se llama Yasmín Jiménez y le hicieron cargos porque dejó 3 hijos en la casa. Ese salió y los dejó ahí solos. Un niño parece que salió de la casa sin ropa, ¿verdad? Tan chiquitos. Eran 2 niños, también eran 3. Uno tenía, eran 2 de 4 años y uno de 6 años de edad. Y pues aquí la trajeron, la magistraron y la fianza fue de $14,000, la fianza que les dieron.
22: Por 3 cargos, ¿verdad?
3: Por los 3 cargos.
22: ¿Cómo se llama ella?
3: Se llama Jasmine Jiménez.
23: Aparentemente tiene un antecedente también.
3: Sí,
23: ella,
3: había ocurrido antes algo así, pero lo hizo 3 veces.
23: ¿El Servicio de Protección al Menor está notificado sobre eso, ¿verdad?
3: Sí, exactamente. El departamento de los niños y todos tienen la promoción.
23: ¿Sigue presa todavía ella?
22: ¿Está detenida?
3: Pues, todavía tiene su fianza, alguien le puede pagar, ¿verdad?, para que salga, pero todavía está.
21: Para Radio Zócalo Noticias, Eleazar Ibarra.
0: 6:25, llegarán 6 nuevas patrullas al departamento del sheriff.
21: 6 nuevas unidades que están siendo preparadas como patrullas son las que el departamento del sheriff va a recibir con recursos obtenidos por medio de la operación estatal Lone Star. Son vehículos que tendrán un costo de $80,000 cada uno y que vendrán a incrementar el parque vehicular con el que se mantiene la seguridad de todo el condado. Sobre esto habla el sheriff Thomas Merber.
3: Sí, estamos esperando 6. Eso es del grant, que hicimos grant. Tenemos que ya vienen por camino, pero todavía están detenidos porque les faltan como el radio, cosas así. Y pero si Dios quiere, ya casi está hecho para que lleguen para acá.
23: ¿Son de por parte del gobierno estatal?
3: Sí, Long Star Operations, que dicen. Esto es cuando tenemos un problema de los inmigrantes, uh-huh, ¿verdad? Pero todavía tenemos ese contrato, ese grant, es un grant. Y si es que de ahí nos ayuda para las patrullas.
22: Sí, se necesitan, chicos.
3: Se necesitan mucho. Es que las patrullas nuevas andan, sí, en muchas partes. El condado hay unos calles muy malas, hay ranchos, eso se acaban muy pronto, no dura más que unos, a lo mejor muy apenas 3 años. Se miran nuevas por afuera, pero adentro el motor y todo se acaba.
4: La suspensión, todos los equipos.
3: Exactamente. Y luego que el otro juez que estaba aquí me quitó el mecánico, no tenemos mecánico, ahora sale caro, tenemos que llevarlo a una parte que cobra más, ¿verdad? Y para arreglar los carros.
5: De hecho, tiene varias descompuestas.
3: Tengo 3 unidades que están paradas, necesitan que ponerse,
4: reparación.
3: Pero estamos esperando.
5: Aproximadamente el costo de cada patrulla, las que van a llegar, ¿cuánto valdrán más o menos?
3: Yo digo que como unos, con todo, como unos 80 o 90 mil dólares en la serie.
21: Para Radio Zócalo Noticias, Eleazar Ibarra.
1: Son las 6:27, 37 grados la temperatura. Y en otra información, invierten $1,000,000 para recuperar el tanque elevado de la colonia central.
18: Tras permanecer fuera de servicio durante aproximadamente 30 años, el tanque elevado de la colonia central será rehabilitado por el Sistema Municipal de Aguas y Saneamiento, una obra en la que se destina una inversión de $1,000,000. El alcalde Jacobo Rodríguez informó que los trabajos contemplan la restauración tanto del interior como del exterior del tanque y que antes de ponerlo nuevamente en funcionamiento, Protección Civil realizará una inspección para verificar que el tanque conserve la capacidad necesaria para soportar la carga de agua de manera segura. Aunque se trata de una infraestructura con antigüedad, no existen indicios de daños que comprometan su estabilidad, pero la revisión técnica permitirá garantizar que opere sin riesgos. De acuerdo con el edil, se estima que la rehabilitación concluya en alrededor de 2 semanas, y una vez que ya esté en servicio, el tanque contribuirá a mejorar la presión del agua en las colonias que abastece y permitirá disminuir el consumo de energía eléctrica.
6: Sí, pues está rehabilitando el tanque tanto en la parte exterior como en la parte interior. Es un tanque que tiene 30 años que no se usa. Obviamente también pues el día de hoy van a hacer una revisión, Protección Civil, nomás para garantizar que el tanque todavía esté en condiciones en términos de estructura y que aguante el peso del agua que se le va a ingresar, ¿no? Ahora que ya esté rehabilitado, la verdad es que no tengo ningún problema. Les digo, es un tanque que tiene 40 años, no es tanto como para que ya se haya dañado la estructura del tanque, ¿no? Pero bueno, como quiera se va a hacer esa revisión y estamos contemplando que más o menos en 15 días podría ya estar funcionando. ¿Qué es lo que va a lograr este tanque? Mejorar la presión y también ahorrarnos energía eléctrica, porque estamos constantemente ahorita bombeando agua 24 horas a estas colonias que hace, 2 semanas y durante muchos años no tuvieron suministro de agua 24 horas. Entonces, seguimos mejorando el servicio de agua y seguimos fortaleciendo el Sistema Municipal de Agua y Saneamiento.
18: ¿Cuál es la inversión de esta obra?
6: Es la inversión de la rehabilitación, creo que es $1,000,000, si no me equivoco.
18: Para Radio Zócalo Noticias, Dianely Valdés.
1: Son las 6:30. Vamos a una pausa comercial. Ya volvemos.
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2: 28 minutos y serán ya las 19:07 p.m, 37 grados la temperatura. La Academia de Policía iniciará el 1 de agosto. 22 aspirantes ya fueron aprobados.
3: La formación de nuevos elementos de la Policía Municipal comenzará el próximo 1 de agosto, por lo que aún se continúa con el proceso de selección de quienes buscan integrarse a la corporación. El comisario de Seguridad Pública, Cruz Eliud Mercado, informó que hasta el momento 61 aspirantes han sido enviados a las evaluaciones de control y confianza. De ese grupo, 22 ya fueron aprobados y serán incorporados a la academia. Indicó que aún falta recibir los resultados del resto de los aspirantes, además de que existe otro grupo de alrededor de 25 personas en espera para ser evaluadas. Por último, recordó que las fechas para las evaluaciones dependen del centro de evaluación, por lo que la corporación mantiene comunicación permanente para conocer los resultados y dar seguimiento al proceso de ingreso.
4: Tenemos fecha de inicio de la academia el día 1 del siguiente mes. De estos 61 van 22 aprobados. Estamos en espera de los demás resultados y todavía no tenemos fecha para enviar al siguiente grupo. Recordemos que las fechas nos las programa por parte del centro de evaluación y ahorita no tenemos fecha, pero sí tenemos alrededor de 25 personas que están en espera para evaluar.
5: ¿Se tiene más o menos alguna fecha de cuándo les podrían dar los resultados del grupo que menciona?
4: Mira, yo creo que la próxima semana ya nos tienen que dar todos los resultados. ¿Por qué? Porque nosotros estaremos iniciando la academia a principios del siguiente mes. Entonces, no podemos estar esperando los resultados cuando ya da inicio la academia. Estamos en comunicación constante con el director del centro de evaluación y por medio de vía económica nos envían las personas que son aptas y que son aprobados para iniciar el curso de la Policía Municipal.
3: Para Radio Zócalo Noticias, Dianely Valdés.
6: Son las 6:34, 37 grados se mantiene la temperatura. Y en más información, pronósticos de lluvias aminorarán los efectos del ingreso de la canícula.
7: Las probabilidades de lluvias que se tienen contempladas para este fin de semana, incluso para el lunes y martes, sin duda que aminorarán en algo los efectos de la entrada de la época de los días más calientes del año. Así lo declaró el coordinador de Protección Civil en la región, Francisco Contreras Obregón, quien mencionó que una vez que este pronóstico pase, se tendrá la ausencia de precipitaciones y aumentará el calor. Indicó que ya con los efectos propios de la llamada canícula, donde se tendrán cerca de 50 días de extremo calor, se extienden las recomendaciones de siempre, que son las de mantenerse hidratados, evitar exponerse por tiempos prolongados al sol, entre otras. El funcionario agregó que, como es habitual cada año en esta época, las sensaciones térmicas que se podrían sentir superarán los 45 grados centígrados, colocando a esta frontera como una de las ciudades más calientes del país.
8: Entrando pues prácticamente a lo que mucha gente le conoce como la canícula, que serían pues ese ciclo, es un periodo entre 45 y 50 días con ausencia de lluvias. Sin embargo, vamos a entrar como hace 3 años con algo de lluvia, ¿no? La posibilidad está un 20, un 30%. Pero sí, posiblemente pudiera aminorar un poquito el calor, estas lluvias, aunque después de ello, pues se va a caracterizar como la conocemos, ¿no? La ausencia de lluvias, pero posiblemente nos ayude algo, ¿no? Al inicio.
9: En ese sentido, pues, a cuidarnos, ¿no? Las recomendaciones de siempre para el calor extremo.
8: Sí, definitivamente es la entrada lo que consideramos, pero no quiere decir que no vaya a ser calor. Va a ser un calor que diferente al que tuvimos con mucha humedad en junio, pero el calor y el índice, por supuesto, va a estar por arriba de los 37, 38 grados. Pudiéramos desalcanzar eventualmente los 40, ¿no? Como cada año.
7: Para Radio Zócalo Noticias, Ángel Robles Estrada.
2: 24 minutos y serán ya las 7, saldrán de vacaciones más de 35 mil alumnos de nivel básico el próximo 15 de julio.
10: De cara al próximo cierre del ciclo escolar este 15 de julio, la Dirección de los Servicios Educativos en la región norte dio a conocer que serán un total de 35.903 alumnos de nivel básico los que comenzarán su temporada vacacional, de los cuales puntualizó que 2.710 son egresados del último grado de nivel primaria. El titular de la dependencia, el profesor Benito Luis Costilla, señaló que de la cifra total mencionada, se ha percibido una ligera disminución en la población estudiantil de nivel básico, principalmente en el grado de preescolar, lo que indicó se vio reflejado en la afluencia de inscripciones en meses anteriores para el próximo ciclo escolar. Mencionó que a partir de la presente semana, se llevarán a cabo las diferentes ceremonias de graduación programadas para estas fechas, además de que también se estará recibiendo todo el material e inmobiliario escolar que los planteles deseen resguardar en las bodegas de la dependencia durante estas vacaciones.
11: Sí, mira, te comento que son 35.903 alumnos que egresan, salen de vacaciones, en este ciclo escolar. Son alumnos de inicial, preescolar, primaria y secundaria, quienes pues estarán disfrutando de sus merecidas vacaciones a la finalización de este ciclo escolar. Y pues bueno, son 2.710 alumnos que egresan de sexto grado, son los que están ya por terminar su periodo, su primaria, y pues bueno, con esto cerramos ya lo que es el ciclo escolar 2025-2026.
12: Puntualizaba que de la totalidad de alumnos de nivel básico hay una ligera disminución en comparación de años anteriores, y esto podría deberse por la disminución también que hay de quienes están desde preescolar, ¿no?
11: Sí, efectivamente. Ahí hay un poco marcado ahí de disminución en lo que es lo de preescolar. Pero hemos estado trabajando en eso a través del nivel de preescolar, se está trabajando, y pues esperemos que a partir del mes de septiembre se incremente la matrícula para preescolar.
12: O sea, que por el momento ahorita se encuentran principalmente en etapa de graduaciones, ¿no? Las diversas planteles.
11: Sí, efectivamente, tenemos toda esta semana de graduaciones, y pues bueno, ya posteriormente el día 15, entrega de boletas de calificación y cerramos el ciclo escolar.
12: Recomendar seguir solicitando a los padres de familia el apoyo para cuidar las escuelas con esa temporada de vacaciones.
11: Como siempre, sabemos que los padres de familia son, forman parte primordial en el resguardo de las escuelas, pedirles de favor que nos apoyen, que nos echen la mano por el bien de sus hijos, por el bien de la institución donde van sus hijos a las escuelas. Entonces, sí pedirles de favor que nos apoyen con la seguridad de las escuelas.
10: Para Radio Zócalo Noticias, Gabriel Méndez Martínez.
6: Son las 6:39, 37 grados la temperatura. Tenemos más información, y es que intensificará la jurisdicción sanitaria número 1 el control larvario tras fumigación en las colonias.
10: Tras haber recorrido diversos sectores de la localidad, ello para llevar las acciones de fumigación preventivas, la jurisdicción sanitaria dio a conocer que durante la presente semana intensificará las labores de control larvario mediante la lectura de las ovitrampas colocadas con antelación por el personal de vectores. La coordinadora del Área de Promoción a la Salud de la dependencia, la doctora Priscila Hernández, detalló que lo anterior implicará la revisión de cada domicilio, principalmente en la colonia Lázaro Cárdenas, donde pudieran detectarse acumulamiento de agua o criaderos de mosquitos transmisores del dengue. En ese sentido, reiteró la importancia de que la ciudadanía colabore con estas medidas preventivas desde el hogar a través de la estrategia denominada lava, tapa, voltea y tira, ello para evitar el estancamiento de agua al interior de los patios, así como utilizar las jornadas de depuración de cacharros o también de descacharización para deshacerse de la basura inorgánica.
13: Cabe resaltar que logramos cubrir lo que es el municipio en cuanto a fumigación, y obviamente dándole prioridad a esas colonias que se fueron afectadas tras las lluvias. Ahorita, en esta semana, vamos a estar con las lecturas de ovitrampas para ver la ovipostura posterior a las acciones que ya se realizaron y poder hacer el cronograma de las siguientes semanas en relación a la fumigación. En esta semana, básicamente, se hará un trabajo intensivo en cuanto al control larvario. En esta semana, generalmente, vamos a estar en la colonia Lázaro Cárdenas, aquí yendo casa por casa a verificar los patios, verificar las áreas donde pueda haber aún aguas acumuladas, o bien ya en el interior de las casas donde haya algunos criaderos, y obviamente la búsqueda es eliminarlos. Y aquí pedimos mucho el apoyo de toda la ciudadanía con que revisen al interior tanto de sus casas como al exterior en sus patios para eliminar los criaderos. Recordemos que esta es la parte más fundamental para poder controlar el vector, ya que con la fumigación pues matamos lo que es el mosco adulto, pero el mosco en su fase acuática lo encontramos en los criaderos, en las casas. Ahí puede crecer la larva y posteriormente convertirse en un mosco adulto. Entonces, por eso es muy importante que eliminemos los criaderos que están en nuestros domicilios.
10: Para Radio Zócalo Noticias, Gabriel Méndez Martínez.
2: 18 y las 7, cierra semana epidemiológica sin casos de dengue.
10: La incidencia de padecimientos en la reciente semana epidemiológica permitió descartar dos casos sospechosos de dengue, los cuales fueron reportados en las colonias Ampliación Laureles y el fraccionamiento Año 2000, luego de obtener los resultados de las pruebas aplicadas a los pacientes en cuestión. El doctor Roberto Belloc Sandoval, epidemiólogo de la Jurisdicción Sanitaria 01, indicó que tal y como protocolariamente se procede en estos casos, personal del Departamento de Vectores implementaron los cercos sanitarios correspondientes en los domicilios de ambos pacientes. Mencionó además que estas cifras confirman la nula incidencia en casos confirmados de dengue que se han tenido en la región dentro de la actual temporada, ello pese a las recientes lluvias que se han hecho presentes en la ciudad, por lo que hizo un llamado a la comunidad a seguir haciendo lo propio en cuanto a medidas preventivas al interior de sus hogares.
14: La semana pasada les contaba que teníamos dos casos probables de dengue, en las Argentinas y en Cumbres, salieron negativos. En el transcurso de la semana, específicamente jueves y viernes, nos reportaron otros dos casos probables en la ampliación Laureles y fraccionamiento Año 2000. Al día de hoy en la mañana ya nos dieron los resultados y salieron negativos. Como quiera, estas colonias fueron trabajadas y se aprovecha pues la vuelta que nos exige la notificación del caso para hacer las acciones pues en toda la colonia, ¿verdad? No solo alrededor del domicilio. Seguimos invitando a la gente, que cuiden sus patios. Es una constante que vemos en las visitas, muchas llantas, el pasto muy alto, también hay muchos criaderos potenciales como son las macetas vacías o a veces los tanques que traen atrás los aires acondicionados, todo donde se puede guardar agua pues son potenciales criaderos de mosquitos. Ahí hay que aprovechar cuando hay van a las colonias a recoger, a veces he estado viendo por parte del municipio, han estado haciendo recolecta de llantas y eso. Entonces, parte de las acciones de descacharrización que están haciendo los municipios de la jurisdicción, entonces ahí estar al pendiente, y si no, pues la misma gente que se haga responsable de su basura.
10: Para Radio Zócalo Noticias, Gabriel Méndez Martínez.
2: 15 minutos y las 7, pausa, que es la última, ya regresamos.
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0: Serán ya las 7. El comercio informal sigue creciendo y ganando terreno a lo establecido. Así lo dice el expresidente de Canaco, Héctor Rodríguez.
1: Una situación que ya se había advertido desde hace tiempo y que incluso se ha denunciado a nivel nacional es cómo el comercio informal está ganando terreno al establecido, lo que se traduce en pérdidas económicas. Así lo reconoció el expresidente de la Cámara de Comercio, Héctor Rodríguez López, quien estableció que ello se traduce también en la importación de mercancía ilegal que no paga impuestos y que no respeta la legalidad. Él, también comerciante local, no dudó en señalar que detrás de una gran cantidad de estas actividades ilícitas está la delincuencia organizada, quienes operan con impunidad fomentando así el comercio informal.
2: Yo siento que ha aumentado. Es una queja que se ha expresado a nivel nacional, inclusive a través de las cámaras de comercio, de la propia Confederación de Cámaras de Comercio a nivel federal. El crecimiento de la informalidad, el crecimiento de importación a México de productos piratas, y que esto, como digo, está dañando la economía de los negocios, de los propios ciudadanos, y obviamente esto crea un círculo vicioso, diría yo, en el sentido de no respetar la legalidad, porque también recordemos que dentro de esta importación y de esta ilegalidad está también metido el crimen organizado. Están también mafias de delincuentes que se aprovechan de todo esto, que controlan mercados, que controlan plazas, que controlan distribución de estos productos, y que cuando la gente, por lo que tú quieras, compra este tipo de productos piratas, pues de alguna forma está favoreciendo a estos grupos delincuenciales.
1: Para Radio Zócalo Noticias, Ángel Robles Estrada.
3: 11 minutos nos separan de las 7 de la tarde, 37 grados la temperatura, y disminuyen hasta en un 80% la compra de paquetes turísticos a la playa.
1: A pocos días de que inicie formalmente la temporada de vacaciones de verano, lo que se puede percibir como representantes de agencias de viajes es que son muy pocas las familias que han decidido realizar algún viaje fuera de la ciudad. El agente de viaje, Ramón Rosales, dio a conocer lo anterior y reconoció que de manera general han disminuido hasta en un 80% la compra de los paquetes turísticos, sobre todo con destinos de playa. Estableció que lamentablemente la situación económica no permite a muchos realizar este tipo de gastos y prefieren quedarse en casa y destinar ese dinero a otro tipo de necesidades. Indicó que por el momento los clientes que tienen son ciudadanos americanos que compran un viaje a ciudades de Europa, Turquía y otros destinos.
4: Fíjate que a nosotros nos ha bajado muchísimo este año, te puedo decir que un 80%, que es bastante. De aquí gente de Piraneras que viaja a la playa, cuando antes nosotros para diciembre, enero ya teníamos muchísimas reservaciones que iban pagando poco a poco, pero este año no, este año ha disminuido muchísimo. La gente de Piraneras sigue viajando, pero con nosotros pues muy conocer las otras agencias, pero sí ha disminuido mucho. Nosotros nos hemos sostenido gracias a algunas empresas, pero sobre todo gente de el sur de aquí de Texas, que ese sí les hemos vendido bastante a gente que quiere viajar más a Europa. Hemos vendido mucho a Turquía y así otros países, pero aquí nacional pues muy poco.
1: Para Radio Zócalo Noticias, Ángel Robles Estrada.
0: 8:07, el Cabildo aprobó la desincorporación de un predio en Praderas.
5: Durante la primera sesión ordinaria de Cabildo en el presente mes de julio, el Pleno Edilicio autorizó la desincorporación de un predio ubicado en el sector Ampliación Praderas de Piedras Negras, esto a la Secretaría de Educación Pública Federal, para la construcción del Bachillerato Nacional Margarita Maza. El secretario del Ayuntamiento, Daniel Omar Aguilar Muñoz, reiteró que se trata de una oferta educativa de nivel básico, la cual está dirigida para todas las personas que buscan una alternativa más flexible al sistema escolarizado tradicional y así culminar sus estudios de nivel preparatoria. Asimismo, destacó que fueron aprobadas las reglas de operación del programa de las tiendas del bienestar, ello conforme a lo que estipula el Plan Alimentario Federal y también la Proyección Municipal de Desarrollo, reiterando que la encomienda de la actual administración es consolidar el progreso sin dejar de lado el bienestar social.
6: La Secretaría de Educación Federal manifiesta la intención de establecer una preparatoria en la colonia Ampliación Praderas. Ahí hay una porción de terreno que pertenece al ayuntamiento y que tuvo a bien este ayuntamiento poner

0: en manos de la Secretaría de Educación Federal a fin de que la preparatoria Margarita Massa se establezca ahí. No quiero dejar pasar también, pues, una sesión muy productiva, las reglas de operación de las tiendas del bienestar, ello alineado al Programa Alimentario Nacional y también alineado al Plan Nacional, al Plan Municipal de Desarrollo, que creo que uno de los ejes más importantes o de las columnas más importantes es el desarrollo, sí, pero siempre y cuando haya también la cuestión social. Y en eso el alcalde ha sido muy enfático, sí al desarrollo, pero también, es decir, sí al avance en materia económica, en materia de inversiones, etcétera, pero también acompañando a la ciudadanía, acompañando a los sectores vulnerables, y creo que estas tiendas del bienestar pues son una respuesta que también el ayuntamiento da, cobran vigor a partir de del pronunciamiento de este acuerdo. Estimamos que en los próximos días pues hagan la apertura ya correspondiente a las tiendas del bienestar con las reglas de operación ya planteadas. Hay obligación de publicarlas, serán públicas en los diversos medios de comunicación, serán públicas en la Gaceta Municipal.
1: Con imágenes de Víctor Paralelo para Super Channel 12, Gabriel Méndez Martínez.
2: 6 minutos nos separan de las 7 de la tarde, 37 grados la temperatura, y tenemos más información, y es que autoridades informan que detuvieron a sujeto que robó en comedor comunitario.
3: Mario Antonio, alias El Pelón, de 34 años, fue detenido por agentes de la Policía de Investigación Criminal al existir un mandamiento judicial por el motivo de robo de cuantía menor calificado por cometerse por 3 personas en vivienda o cuarto destinado a habitación y daños en propiedad ajena de cuantía menor. Esto por hechos ocurridos en la calle Gandul, con 318, en la colonia Valle de las Flores, el 15 de julio, donde se robaron un refrigerador del comedor comunitario. El coordinador de Ministerios Públicos, Rogelio Gómez Rodríguez, da a conocer la información.
4: Sí, bueno, el día de ayer se llevó a cabo la detención de una persona del sexo masculino. Esto, bueno, por complementación de un mandamiento judicial que fuera emitido por el juez de control, en donde luego de llevar a cabo la ejecución de esta orden de aprehensión, pues esta persona es puesta a disposición del juez, en el que el día de hoy se llevará a cabo la audiencia inicial, en donde el Ministerio Público formulará la imputación, así como expondrá los datos de prueba para la vinculación a proceso. Esto, bueno, pues derivado de una carpeta de investigación que fue integrada por parte del Ministerio Público por hechos que se registraron en la colonia Valle de las Flores, en esta ciudad de Piedras Negras, Coahuila.
3: ¿Qué delito estaremos hablando?
4: Es el delito de robo de cuantía menor, calificado, bueno, por cometerse a un lugar destinado a vivienda, así como haber producido daños en el inmueble.
3: Para Socal Noticias, Armando Valdés Martínez.
5: 5 minutos a las 7 nos vamos. Gracias por su atención. A las 8 nos vemos en Super Channel 12. Gracias, Orquídea.
2: Muchas gracias por acompañarnos. Que tenga usted una bonita tarde y una bonita noche.
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